0: Están ahí esperando, gloria al Señor, para, tengo unas cuantitas cosas pendientes, así que necesito, amén, compartir con los hermanos lo que es el mensaje y vamos rápido, amén, a cumplir con otras responsabilidades. Agradecemos a Dios esta bendición, saludamos a todos sus hermanos que están conectaditos ahí, te invitamos a que le des like, que le des compartir, gloria al Señor. Mira, Emanuel Nival, Dios te bendiga, Emanuel. Dios bendiga, amén, a cada uno de los hermanos que están conectaditos ahí. Vuelvo y repito y reitero, hermano, que nos gozamos por allá, por Texas, amén, en Longview, Texas, con nuestro hermano, amén, con el ministro por allá, su amada esposa, gloria al Señor, donde estuvimos compartiendo, amén, este fin de semana, gloria al Señor, con los pastores Luis y Ida Morales, amén, gloria al Señor. En una campaña de damas, estuvimos por allá y nos gozamos, amén. Así que Dios bendiga, amén, mis hermanos, de manera especial y poderosa, a su hijo Josué, amén, que fue mi paje de armas ese fin de semana. Gloria al Señor, el hombre estuvo conmigo ahí tirando para adelante, así que vamos para encima. Gloria al Señor. ¿Estamos listos, Julito?
1: Sí, señor.
0: Bueno, este fin de semana, hermano, el domingo ya tenemos, ¿verdad?, nuestro último compromiso, hermano, y va a ser el domingo en la iglesia Maranata Carolina. Maranata Carolina, estaremos en la iglesia del pastor Josué, amén, Maranata Carolina. Eso va a ser el domingo 28, amén, gloria al Señor. Compartimos con mis hermanos allá en Maranata Carolina. ¿Cuáles son los cultos en Maranata Carolina?
1: Igual que
0: el domingo a las 11 de la mañana.
1: Igual que acá,
0: gloria
1: acá
0: al Señor, qué bueno, qué bueno. Así que estaremos allá a partir de las 11 de la mañana en adelante en la iglesia Maranata de Carolina. Gloria al Señor, con el pastor Josué, su amada esposa. Estaremos compartiendo con mis hermanos por allá. Gloria al Señor. Así que nos gozamos y estamos sumamente agradecidos. ¿Tiene algo más, Julito? ¿Nos fuimos?
1: Vamos para adelante en el nombre de Jesús. Sí, estamos ready.
0: Mira, Yaneli Rivera Vega apareció por ahí, Yaneli. Qué raro que... Y Chuy, parece que...
1: Oye, mira,
0: eso están, sí, pintando, cortando grama, pintando, cortando grama.
1: No, están, ellos están arreglando porque...
0: están de shopping.
1: Vienen
0: están
1: los
0: de
1: familiares, van los
0: eso,
1: familiares
0: es. Eso es. Sí, los míos que no vayan porque yo ni he pintado. ni, no,
1: en casa me van a tener que ayudar a recoger el reguero que
0: tengo. Tacho, estamos como 20 dentro del zapato. Bueno, que esto él me había dicho algo y Lely dijo, dile esto que lo deje para después, porque sinceramente tú no has podido hacer nada aquí, así que dile que lo deje para más adelante. Así que bueno, vamos para encima. Amén. Esos son pajitas que le caen a la leche, ¿ok? Así que vamos para adelante, gloria al Señor. Lo primero es lo primero, gloria a Jesús.
1: Seguro que sí, vamos a ya terminar los anuncios.
0: Sí, ya están, dale para allá.
1: Terminaron los anuncios. Así que vamos allá.
0: Vamos
1: Primera
0: encima.
1: De Reyes, capítulo 18, versículo 30. Primera Reyes 18:30, Eliezer, para allá.
0: Bloquéalo. Mira, está trabajando, estoy trabajando y viene familia de Texas, ¿ves?
1: Te lo estoy diciendo, yo te lo dije.
0: Por eso es que, por eso están en ¿cómo se llama? En modo trabajación.
1: Seguro que sí, están con los guantes puestos. Vamos para adelante. Gloria al Señor. Primera de Reyes, capítulo 18, versículo 30, dice así, con la bendición del Padre, el Hijo y el Espíritu Santo. Amén. Amén. Entonces dijo Elías a todo el pueblo, acercaos a mí. Y todo el pueblo se le acercó y él arregló el altar de Jehová que estaba arruinado. Padre, en el nombre maravilloso de Jesús,
0: te pido que me ayude
1: a predicar tu palabra, Señor, y a mi hermano Ángel,
0: sí,
1: y a
0: Señor,
1: poder llegar al pueblo con esta tu palabra. Gracias,
0: en el nombre,
1: Señor,
0: de
1: en
0: el
1: nombre
0: Jesús.
1: De Jesús. Amén. Amén, amén, amén. Mire, hermano, lo que implica tener un altar arruinado. Lo que implica tener un altar arruinado, hermano, es unas consecuencias desastrosas.
0: Espíritu
1: Santo. La vida del hombre que no tiene a Dios es un desastre. La misma Biblia dice en el libro de Isaías, capítulo 57, dice que el hombre que no tiene a Dios no puede estarse quieto. Dice que como las olas del mar que va y viene, que va arrojando cieno, lodo, que todo lo que toca lo rompe. Bendito el nombre maravilloso de Jesús. Y esa es la vida del hombre que tiene un altar arruinado. El altar de Dios es la relación con Dios. El hombre que no tiene relación con Dios, hermano, da dos pasos para adelante y da cuatro para atrás.
0: Eso es.
1: trata de hacer las cosas y ve que no le salen. ¿Por qué? Porque la Biblia establece en el libro de Juan capítulo 15 que separados de mí nada se puede hacer.
0: Eso es.
1: El hombre que se separa de Dios es como la rama del árbol que se cae, se seca, se pudre, pero el árbol sigue hacia adelante. Y el hombre que no tiene a Dios es igual y semejante a esos ejemplos que nosotros le estamos dando ahora. Entonces, cuando nosotros vemos esto, hermano, eso, esa vida apartada de Dios, esa vida de desastre, eso abre una puerta a una esclavitud espiritual. Por eso es que el Señor le dijo esta, a uno de los fariseos, le dice, usted dice que son hijos de Abraham, pero ustedes son unos esclavos del diablo. Ustedes, lamentablemente, mi alma alaba al Señor, son esclavos del pecado. El pecado se les hace presente en su carne y ustedes lo obedecen. ¿Por qué? Porque ustedes, su altar está arruinado, su relación con Dios está arruinada y ustedes se pueden compungir, alabado sea el nombre de Jesús, por los malos por las malas decisiones que ustedes tomaron en contra de su misma voluntad, porque la palabra dice que el espíritu está presto, pero la carne es débil. Y cuando tú alimentas la carne, alabado sea el nombre de Jesús, tu vida es un desastre. Tú no puedes proveer para los deseos de la carne, pues tú provees para los deseos de la carne y la carne va a llevarte a la ruina espiritual. Y vivir en una ruido espiritual es como una ciudad que no tiene muro, dice la Biblia, que cualquiera entre y la saquea. Pues así es el hombre que no tiene a Dios, así es el hombre que tiene un altar arruinado. Dice, mi alma alaba al Señor, la Biblia, lo era el Señor, que Satanás viene a comandar este mundo, comanda este mundo, ¿verdad? Este es el dueño de este siglo, el príncipe de este siglo, y manda a los que están en el mundo. Ahora, los que están en Cristo, ninguna condenación hay para los que están en Cristo Jesús. Esto es a los que no viven, ¿qué?
0: Conforme a la carne.
1: Conforme a la carne, hermano. Y esta es la palabra que yo quiero que usted escuche. Pues entonces, mi alma alaba al Señor, la punta de lanza de este mensaje es esta, hermano. Que la gente quiere pelear en contra del diablo. Que la gente quiere retar a los Baales. Que la gente quiere retar a la voz en nombre de Jesús, a las tinieblas y a las potestades. Pero todavía no han arreglado su altar. Todavía no han arreglado su altar espiritual en su propia vida. Todavía no han podido refrenar su carne, no han podido refrenar su lengua. Mi alma alaba al Señor y es un problema. Es un problema, la voz en nombre de Jesús. Porque cuando nosotros miramos esta historia, hermano, Elías reta a los profetas de Baal. Elías puede retar a los falsos dioses, Elías puede retar todo eso porque la Biblia dice que ellos tienen ojos y no ven, tienen boca, no hablan, son verdad, todas esas cosas. Y aún los profetas de Baal estaban profetizando cosas y estaban yéndose en contra del Señor. Pero tuvo que aparecer un Elías a decir primero, a retar a los profetas de Baal y tener guerra con los profetas de Baal y con los Baales. Y tuvo que decirle al pueblo, pueblo, tenemos que juntarnos y tenemos que arreglar el altar.
0: Y mira qué cosa tremenda, Julio.
1: Eso es lo primero.
0: Cuando tú miras, hermano, el desafío directo hacia los profetas de Baal era Elías yendo a la raíz, hermano, a la raíz de lo que los distanciaba a ellos de Dios. Entonces, él está diciendo, yo voy a desafiar lo que tú confías. Yo voy a desafiar eso en lo que tú tienes tu confianza. Eso que te ha llevado a ti a separarte de mí. Eso que te ha distanciado de mí. Eso, amén, que está entre nosotros, pudiéramos decirlo así, que se ha opuesto, hermano. Por eso es que usted ve que, amén, el profeta con la seguridad de Dios, hermano, provoca a los profetas, los convoca a un desafío, bendito sea el nombre de Jesús. Y todos conocemos ese relato bíblico, pero la intención de Dios y la punta de lanza, como decía mi hermano Julio, es que nosotros entremos en razón, porque pueden haber cosas, amén, que, amén, tú hayas desarrollado en ellas cierta confianza, pero no funcionan, no te están funcionando. Tú tienes que darte cuenta. Mira, ha transcurrido un año y mira dónde tú estás.
1: Eso es.
0: Ha transcurrido un año y mira qué tanto tú has avanzado, mira qué tanto tú has desarrollado. Sigues en el mismo sitio, sigues en el mismo lugar, pero más sin embargo tú piensas que esos Baales te van a servir de algo. Más sin embargo, aleluya, tú piensas, amén, que ellos te van a sacar del panorama donde tú te encuentras. Ellos, tú piensas que acudiendo a ellos tú vas a tener respuesta a lo que tú estás viviendo. O sea, tú te estás engañando. Por eso es que Dios, amén, le dice al pueblo, amén, convoquen los profetas de Baal, convoquen en lo que ustedes confían, vamos. Gloria al nombre de Jesús. Esa era la provocación de Dios. Y si nosotros miramos, Dios está manifestando ahí el amor y la misericordia. Gloria al nombre de Jesús. Esa era la provocación de Dios. Y si nosotros miramos, Dios está manifestando.

0: ignorancia de la gente, hermano. Pero con todo y eso, la intención de Dios es disipar esa ignorancia, es disipar, amén, esa mentalidad. Y le dice, amén, reúname a toda esa gente, amén, aleluya, que los han hecho a ustedes, amén, errar e irse detrás de la idolatría, amén, los han hecho errar y han hecho que ustedes, amén, aleluya, acudan a los baales, acudan, amén, a toda esa basura. Bendito sea el nombre de Jesús, amén. Reúname en toda esa gente y vamos a ver que Dios contesta por fuego. Esa fue, amén, la actitud, amén, que asumió Elías conforme a la dirección que Dios le dio.
1: Y conforme a la dirección que Dios le da, y conforme a lo que está escrito, ¿qué dice la palabra? Clama a mí y ¿qué?
0: Y yo te responderé.
1: O sea que la seguridad de este hombre radicaba, alabado sea el nombre de Jesús, en la palabra. Radicaba en quien lo llamó. Él tenía un llamado en la manifestación. Oye, hermano, esto era un hombre bravo. Por su boca, él cerraba y abría el cielo. Que él no le quedaba la mayor duda, alabado sea el nombre de Jesús, de que pudiera retar estos falsos dioses y estos falsa gente. Mi alma alaba al Señor, y que Dios se manifestara de nuevo. Que él clamara a Dios y que por mandato de Dios él dijera todas estas cosas. Aleluya. Y que sucediera lo que sucedió, que bajara fuego. Porque este le decían el profeta de fuego. Pero tenía una comunión con Dios. Había un altar. Había una relación con Dios estrecha, donde Dios le hablaba y él le hablaba a Dios. Y estaba esa comunicación. Pero hoy en día, cuando nosotros vemos la gente, aleluya, tienen sus baales y ellos piensan que sus baales los van a salvar. Mira, la Biblia dice, en el libro de Isaías 57, capítulo 57, versículo 10, dice, la multitud de tus caminos te cansaste. Es una persona que, gloria al Señor, que ha decidido tomar su propio camino, pero se cansó porque las cosas le salen mal. Pero no dijiste, no hay remedio. Hallaste un nuevo vigor en tu mano, por tanto no te desalentaste, seguiste en tus caminos, seguiste en tu pensamiento,
0: perseveraste en eso,
1: seguiste en tus baales y perseveraste en ello. ¿Y de quién te asustaste y temiste que has faltado a la fe? ¿Qué fue lo que te hizo? ¿Qué fue lo que te impulsó a salirte de mi presencia? A buscar a Egipto y no me buscaste a mí. Y no te has acordado de mí ni te vino el pensamiento. No te he guardado en silencio desde tiempos antiguos y nunca me has temido. A ver, él está hablando de un pueblo, gloria al Señor, que Dios lo sacó de Egipto, aleluya, y con mano fuerte y con grandes señales, pero ellos no se inclinaron a Dios. Antes fueron detrás de sus baales y detrás de sus pensamientos de ilusión. Ajá. Hermano, porque es una ilusión tú creer que tú no te vas a morir. Es una ilusión tú creer que tú le vas, que las cosas te van a ir bien fuera de mí. Por eso es que cuando tú ves a veces esto, va en los cultos y pregunta, bueno, ¿quién le sirvió al Señor aquí? Levante la mano. ¿Cómo han sido tus días sirviéndole al Señor? Tremendo, bien lindo, bien bonito. ¿Cuándo te has apartado? Tanto tiempo. ¿Y cómo te ha ido? Terrible, lo peor. Y, ay, Dios mío. ¿Pero por qué? Hermano, porque se separaron de la presencia de Dios. Porque siguieron sus propios caminos. Y la misma Biblia dice en el libro de Proverbios que el hombre será hastiado de sus propias decisiones.
0: Claro.
1: El hombre será hastiado. ¿Tú sabes lo que es ser hastiado, hermano? Hasta aquí de sus propias decisiones. Y mira lo que dice. No te he guardado yo desde tiempos antiguos que tú te saliste de mí. ¿Por qué tú te saliste de mí? Y dice, yo publicaré tu justicia y tus obras que no te aprovecharán. Cuando clames que te libren tus ídolos. Pero a todos ellos arrebata el viento y un soplo los arrebatará. Mas el que confía en mí tendrá la tierra por heredad y poseerá mi santo monte. O sea que en lo primero que le dijo a ellos, porque vamos a lo primero, Elías le preguntó a ellos, ven acá, si Baal es Baal o Dios es Dios, seguir en pos de él. Eso es lo primero. Pero el pueblo no respondió palabra. ¿Sabe por qué? Porque ya estaban agarrados de sus baales, ya estaban agarrados de sus pensamientos. Y es como que tú arrancas un negocio y pongas a todos los chavos que tú tienes, aleluya, y después yo te digo,
0: estás comprometido ya.
1: Te comprometiste completamente. Pero ahora yo te digo, si no buscas a Dios, te vas a morir espiritualmente. Va a venir una plaga sobre tu familia. Pero como ya tú metiste todo, ya tú metiste todas tus fuerzas en tus baales, de hecho, tú vas a decir, no, pero es que ya yo metí mano aquí. Ya yo metí mano en esto. Y él le dijo, no, aquí lo primero es lo primero. Aquí si es Baal, ustedes le siguen. Miren, hermano, cuando yo me reconcilié con Dios, yo tenía el disco a punto de salir. Y me estaban dando unos millones de dólares allá en Colombia, hermano.

0: hermano. Pero en esos días Dios me arrestó y me dijo, si no vienes te mueres. ¿Qué yo voy a hacer con todo lo que metí ahí? ¿Te ha hecho tirarlo por perdido? Pablo tiró todo por perdido. Esta gente, cuando tú lo vienes a ver, dejaron sus propias vidas para andar detrás del Señor. Ahora, dígame si no fueron recompensados. Pues claro que sí. Entonces, lo primero es lo primero. Cuando el Señor, cuando Elías le dice esto a esta gente brincaron para arriba, no respondieron palabra porque ya estaban metidos en lo de ellos. Ahora él dice, pues vamos a hacer algo. Vamos a subir al Carmelo. Vamos a la mesa redonda. Juega tu carta, yo juego la mía. Vamos a ver quién responde por fuego. Si tus Baales o los míos. Y tú sabes qué, hermano. Le voy a decir algo, hermano. Cuando este hombre dijo, vamos, désenos un buey a ellos, a ustedes. Escojan ustedes primero un buey. Y yo voy a escoger el mío. Esto es tipo de sacrificio. Esto es tipo de ofrenda. Esto es tipo de servicio. Bueno, tú le sirves a tu manera. Yo le voy a servir como Dios me estipula. Vamos para encima. Pues vamos para encima. Y lo primero que hizo Elías, ¿qué fue? Acercaos a mí. Porque no puede haber un pueblo dividido, Ángel. No puede haber un pueblo, aquí no puede haber división, hermano. Y cuando no, cuando acercaron y todo el pueblo se le acercó y arregló el altar de Jehová que está arruinado. Y tomó Elías 12 piedras, el número de las tribus de los hijos de Jacob, el cual había sido dado la palabra de Jehová, diciendo, Israel será tu nombre. Edificó las piedras a un altar de Jehová. Después hizo una zanja alrededor del altar, que cubrieran dos medidas de grano, la llenó de agua y siguió y preparó el altar para que Dios consumiera. Mire, hermano, cuando baja fuego, cuando la manifestación bajó, mi alma alaba al Señor, es señal de aprobación. Por eso fue que cuando Caín y Abel salieron los dos, los hijos de la misma mamá y los hijos del mismo papá, estaban en la misma situación, en el mismo lugar, y los dos les tocaba dar sacrificio. Pero ¿cuál fue el resultado de los sacrificios de cada uno, Ángel? Nada, que uno trajo de la tierra y otro trajo lo mejor de sí. Lo primero que tú tienes que hacer es darle a Dios lo mejor, lo primero, lo primero. Y cuando él puso, mi alma la ve, Señor, Abel puso de su sacrificio, de su carnero, Dios consumió, dando aprobación y dándole like al sacrificio que hizo este hombre. Ahora, ¿qué pasó, hermano? Para que baje fuego, porque dice la palabra aquí, gloria al Señor, en el versículo 36 dice, cuando llegó la hora de ofrecer el holocausto, se acercó el profeta Elías y dijo, Jehová, Dios de Abraham, de Isaac, de Israel, el Dios de antes es el mismo de ahora. Manifestó que tú eres el Dios en Israel y que yo soy tu siervo y que por mandato tuyo yo he hecho todas estas cosas porque tú las pides así. Respóndeme, mira lo que dice, respóndeme, Jehová, respóndeme para que conozca este pueblo que tú, oh Jehová, eres el Dios y que tú vuelves a ti el corazón de ellos. Entonces cayó fuego de Jehová y consumió el holocausto, la leña, las piedras, el polvo y aún lamió el agua que estaba en la zanja. Viéndolo todo el pueblo se postraron y dijeron, Jehová es el Dios. Y volvieron y repetieron, Jehová es el Dios. Entonces Elías dijo, prende a los profetas de Baal para que no escape ninguno. Y ellos prendieron y se los llevó Elías al arroyo de Sison y allí los degolló. ¿Tú sabes qué es lo que pasó allí? Que Jehová consumió el holocausto de él. Pero antes de que baje el fuego, tú tienes que arreglar un altar de Dios que está arruinado.
1: Y fíjate, mira qué cosa tremenda, Julito. Y hay gente que están ahí, que nos están escuchando, hermano. Gloria al Señor, que tienen que, de alguna manera, entrar en razón, hermano. Usted tiene que entrar en razón. Usted tiene que despertar, amén, y evaluar cuál es su realidad. Evalúe cuál es su realidad. No siga fingiendo, no siga disimulando, no siga aparentando. Mire, cánsese realmente de vivir una mentira, hermano. Entra en su realidad, porque a la medida que usted siga, amén, viviendo una mentira, las cosas no van a cambiar. Las cosas van a cambiar cuando usted le deje a Dios intervenir. Cuando usted ponga las cosas en las manos de Dios, es que las cosas van a ser distintas, van a ser diferentes. Entonces, amén, ¿por qué el tema lo primero es lo primero? Porque hay cosas que tienen prioridades que usted no puede seguir dilatando. Hay cosas que tienen prioridades que usted no puede seguir posponiendo. Hay cosas que usted, a la medida que la siga dilatando, a la medida que la siga posponiendo, usted se sigue haciendo daño. Usted se sigue autodestruyendo. Por eso es que Dios estaba tratando con Elías y llevando al pueblo, amén, a esta decisión. A esta decisión tajante, a esta decisión directa. Porque este pueblo, hermano, amén, estaba viviendo unas condiciones, gloria al Señor, que no iban a cambiar si no era con una intervención de Dios. Por eso si algo nosotros echamos de ver, amén, en la conversación de Elías con este pueblo, es que le dice, ¿hasta cuándo ustedes claudicarán en dos caminos? O sea, hermano, ¿hasta cuándo está estableciendo, amén, está estableciendo a través de esa pregunta un límite? ¿Cuándo usted se va a cansar de seguir claudicando? Amén, hermano, claudicar dos caminos es considerar dos aspectos.
0: No piense que recibe algo del Señor.
1: Es considerar dos aspectos. Por eso es que usted ve que la gente, hermano, no se sabe si son, amén, o si no son. No se sabe si van o si vienen, hermano. ¿Por qué? Porque tú no tienes una definición clara. Tú no sabes lo que tú quieres. Esa es la realidad de lo que tú estás viviendo. Y tú le puedes echar la culpa a aquel, tú le puedes echar la culpa a aquel otro, tú le puedes echar la culpa a tu familia, tú le puedes echar la culpa a tu entorno, tú le puedes echar la culpa a la iglesia. Mire, mi hermano, aquí el único culpable ha sido usted, porque usted es el producto de las decisiones que ustedes han tomado. ¿Qué dice el Señor en su palabra? Me dejaron a mí, que soy fuente de agua viva. Cavaron, amén, para vosotros cisternas rotas que no retienen el agua. Aquí la dinámica está en que hemos abandonado a Dios y hemos querido sustituir a Dios con cosas nuestras, hermano. Que tenga oído para oír, oiga. ¿Y dónde tú estás hoy? Bueno, casi a punto de unas horas más para despedir un 2025. ¿Y dónde tú te hallas? Lo mismo. ¿Y qué has experimentado? ¿Qué hay de diferencia en lo que tú has experimentado? Nada, lo mismo. ¿Qué ha sido tu vida? Un círculo vicioso. Sube, baja, estás aquí, estás allá. Lo mismo, repetitivo. Lo mismo que fue, pues lo mismo que será. ¿Ve? Esa es la realidad de mucha gente que nos está escuchando hoy. Ahora, ¿Dios quiere que sea así? No, Dios no quiere que sea así. Eso ha sido el resultado de las decisiones que nosotros mismos hemos tomado, hermano. Entonces, fíjate que mientras ahorita Julito hablaba, amén, de en ese aspecto de que lo he invertido todo, lo he dado todo, me siento comprometido, amén, en que lo he sacrificado, lo he dado todo ahí, y o sea que yo he apostado todo eso a lo que yo quiero, amén, y aunque te estás dando cuenta que no está dando resultado, pues ya tú ya lo metiste todo ahí. Y fíjate, Dios trajo a mi mente un relato bíblico que está en Segunda de Crónicas, capítulo 25, verso 9, tremendo, donde oiga bien lo que dice el profeta. Y Amasías dijo al varón de Dios, oiga esto, y Amasías dijo al varón de Dios, que pues se hará con los 100 talentos que he dado al ejército de Israel.
0: ¿Qué voy a hacer con lo que metí aquí?
1: ¿Qué va a pasar con los 100 talentos que yo le di al ejército?
0: Con el sacrificio y con mi esfuerzo que yo he hecho hasta ahora.
1: Al ejército de Israel. Y el varón de Dios le respondió, Jehová puede darte mucho más que esto.
0: Mira, Ángel, perdona que te interrumpa. Mire, hermano, en el disco ese que yo le dije, ya hecho, yo había metido 4 años de mi vida, puesto de mi bolsillo, que ahí no era disquera ni nada, eso era yo. Yo puse los chavos ahí. Hermano, ¿y quién me iba a reponer eso para atrás?
1: Ya estabas ahí, habías invertido, amén, parte de lo que tú, amén, de lo que era tuyo. Y este hombre está razonando, amén, como razonamos cualquiera de nosotros en nuestra humanidad. Claro. Entonces, y lo que yo metí ahí, y los 100 talentos que yo metí ahí, ¿qué vamos a hacer con eso? ¿Qué le dice este hombre? Jehová puede darte mucho más que eso. O sea, le está diciendo, toma la decisión que tú tienes que tomar. Porque Jehová puede darte mucho más que eso. O sea, Dios puede honrarte por encima, amén, aleluya, de lo que tú has invertido, por encima de lo que tú has sacrificado, por encima de lo que tú has dado. Si tú eres capaz de reconocer, amén, que a ti lo que te hace falta es Dios, amén, que a ti lo que te hace falta es obedecerlo a Él, amén, aleluya, tú te vas a dar cuenta que Dios te va a honrar, y quizás lo que tú has visto, amén, como pérdida, va a venir a ser tu ganancia. O sea, ¿qué hace este hombre, hermano? Hacerle a este pueblo entrar en razón. Hacerle a este pueblo entrar en razón. Y fíjate qué cosa le dice. Acérquense acá. O sea, este hombre sabe el espectáculo que Dios le va a dar. Vengan, que yo quiero que ustedes no se pierdan nada de esto. Yo quiero que ustedes sean testigos de esto que Dios va a hacer. ¿Y qué hace este hombre? Comenzar a estructurar la restauración. ¿Cómo comienza? Bueno, poniendo en orden el altar.
0: Adelante. Lo primero es lo primero.
1: Lo primero es lo primero. Es que antes de tú comenzar a ver un beneficio en Dios, tú tienes que comenzar a poner las cosas en su lugar. Y las cosas se comienzan a poner en su lugar, poniendo a Dios, amén, en el lugar que corresponde en tu vida. No, que es que tengo que hacer, no, ponga a Dios primero. Toma una decisión clara y precisa y definitiva. No sigas viendo a Dios como una opción, que dame vela. No, no, ya eso no te funcionó. Hasta el día de hoy no te ha funcionado. Esa es la realidad. Tienes que cambiar tu manera de ver las cosas. Y es que este hombre dice, vamos a poner las cosas en orden, vamos a poner las cosas en su lugar. Amén, hermano. Vamos a reconstruir este altar que está arruinado. Bendito sea el nombre de Jesús. Entonces, yo creo que ahí es donde comienza la restauración. Yo creo que ahí es donde comienza Dios a considerar lo que va a ser la respuesta de él. Cuando nosotros realmente le demostremos a Dios, amén, que queremos poner las cosas en orden. Mira los años que han pasado, todavía tú no te has casado.
0: Dios mío, Señor.
1: Y tú piensas que en esa convivencia que tú estás, amén, Dios se agrada de eso. Tú estás fuera de orden. Se fueron.
0: Y por eso es que la bendición.
1: Ah, pero tú quieres que Dios bendiga la casa. Tú quieres que Dios bendiga tu hogar. Pero
0: mira, para que hable con el pastor, para que unja la casa.
1: Sí, mira, pueden hacer cultos en tu casa. Sí. Tú puedes, hermano, atiende. Tú puedes llevar a quien tú lleves a tu casa. Si
0: el
1: tú no
0: acabas internacional.
1: Si tú no acabas de poner las cosas en orden, no le pidas a Dios que conteste.
0: No le pidas
1: a Dios que conteste, porque lo primero es lo primero. ¿Y tú sabes de qué? Está haciendo alusión de que hay decisiones que nos tocan tomar a nosotros. El ministro no puede tomarla por ti. La iglesia no puede hacerlo por ti. Nosotros no podemos hacerlo por ti. Lo que tú sabes que tienes que hacer te corresponde a ti. Pero más sin embargo, no, yo voy a bregar con eso. Tú verás cuánto tiempo llevas en esa misma dinámica.
0: Este año arranco. Mira quién llegó ahí.
1: El mejor, llegó el mejor. Aleluya. Gloria a eso.
0: Así mismo.
1: ¿Ve, hermano? Son decisiones que te tocan, nos toca a nosotros tomar, hermano. Pero más sin embargo, seguimos evadiéndola. Seguimos prolongándola. Pues mira, hermano. Amén, aleluya. No se atribule. No se atribule. No se aflija, hermano. Al usted no ver respuesta. ¿Por qué? Porque el culpable hemos sido nosotros. Porque lo primero que hace Elías para buscar de Dios una respuesta es que pone las cosas en orden.
0: Y eso es lo que pasa, porque mira, cuando tú miras a esta gente, esta gente eran del pueblo también. No era que ellos no sabían, no era que ellos eran extraños, ellos eran de ahí también. Lo que pasa es que ellos adoptaron y comenzaron a defender sus propias posturas, sus propios baales. Entonces, ¿tú sabes qué, hermano? Que el buey de Elías no era diferente al buey de esta gente. Era el mismo buey. Y ellos hicieron, cuando tú miras a ver estos sacrificios y este altar que ellos hicieron, desearon pues dos bueyes, escojan ellos uno y córtelo en pedazos, póngalo sobre leña y póngalo sobre el fuego, y no pongan fuego debajo, y yo prepararé otro buey y lo pondré sobre leña y ningún fuego pondré debajo.
1: Ajá.
0: O sea, tú tienes tu pensamiento y yo tengo el mío. Y tú sabes algo que dice la Biblia, que esta gente habían pasado el mediodía y ellos todavía estaban hiriéndose, se estaban cortando, estaban sufriendo, estaban en una vida de sufrimiento, hermano, pensando que Dios iba a responder de esa manera. Mira, aquí hay gente que está escuchando, que está diciendo, yo creo que Dios se olvidó de mí. Mira, mi hermano, lo primero es lo primero. Porque aquí nosotros tenemos la misma Biblia para todo el mundo. Lo que pasa es que no todo el mundo la aplica de la misma manera. Y ese es el problema. Porque yo tenía, mire, mi hermano, yo tengo 25 años con Mari. Pero llevaba 14 años lanceteándome como ellos. con el buey ahí, con todo, ya yo todo preparado, la estructura que yo puse, la estructura y la forma como yo voy a sustentar todo esto, pero el altar de Dios arruinado. Yo sabía lo que tenía que hacer, ella sabía lo que tenía que hacer porque ella fue criada en la iglesia del Velo, allá en Buenaventura. Hermano, nosotros sabemos lo que tenemos que hacer, pero sufrimos, tenemos una vida llena de sufrimiento, pero por causa de nosotros mismos, porque el mismo fuego que le descendió a Elías, si ellos hubieran arreglado el altar, lo primero, de hecho, hubiera respondido también, porque él dijo, acercaos a mí, él no le dijo, él no especificó, acercaos a mí, el pueblo, acérquense a mí, y ellos son del pueblo, pero no se quisieron acercar. Bueno, pues a ellos no les respondió, pero a mí sí. Entonces tú te puedes preguntar por qué el fuego ha descendido sobre Héctor, por qué el fuego ha descendido sobre Georgie, por qué el fuego ha descendido sobre Alex Trujillo, donde Julio Voltio, pero no se ha manifestado lo mismo acá. Entonces tú te puedes preguntar por qué en aquella iglesia se manifiestan los dones del Espíritu Santo o se manifiesta el amor de Dios y la bendición de Dios, pero por qué acá no se manifiesta. Hermano, porque no hemos hecho lo primero, lo que nos toca hacer, hermano. A nosotros nos toca leer esta palabra y actuar conforme a ella. Por eso es que este hombre dice, mira, que esta gente sepan que yo he hecho lo que tú me mandaste a hacer. Lo primero es lo primero. Lo primero es lo primero. Y aquí hay personas, hermano, que están escuchando, que tienen que entender esto, hermano. Hasta que tú no arregles el altar, Dios no va a defender. Hasta que tú no arregles el altar, no, tú has corrido con la misericordia, no, pero es que Dios me ve, no, el sol sale para los buenos y para los malos, la lluvia, qué tipo de bendición sale para los buenos y para los malos, lo que pasa es que lo primero es lo primero, hasta que tú no te cases, no, hermano, mire, hermano, allí estaba yo y un día le dije, hola, ya nosotros nos reconciliamos con Dios, pero yo siento no tener intimidad más contigo hasta que nos casemos, y ella me dijo, fíjate, yo también he sentido lo mismo y te lo iba a decir. Pues ¿sabes qué? Eso es arreglar el altar. Hay gente que espera mucho de Dios, pero todavía no se han reconciliado. Que cada vez que pasan al altar es todo una oración.
1: Ajá.
0: No, una oración. ¿Y para cuándo tú vas a dejarlo de hacer un compromiso real con el Señor? No, hermano. Entonces, queremos las bendiciones de Dios, pero no queremos el compromiso con Dios. Claro. Y Dios lo que te está diciendo es, no, lo primero es lo primero, porque ya yo di de lo mío, ya yo fui a la cruz del Calvario, ya yo morí, resucité y lo hice por ti. Y te lo he dejado saber para que tú sepas que mi compromiso ya yo lo hice con el cielo a beneficio tuyo. Ahora, ¿qué tú vas a hacer por mí? Dios te bendiga, hermano. ¿Qué tú vas a hacer? O me vas a tener, mi alma alaba al Señor, como gente que yo he visto que dice, ¿para qué tú vas a comprar la vaca si está comiendo, viste? ¿Eh? No, ¿para qué?
1: Eso era en el mundo.
0: No, eso era en el mundo. Hay gente que habla, que piensa de esa manera. Claro. ¿Para qué yo quiero un compromiso con Dios si Él me bendice como quiera? No, hermano, lo primero es lo primero. Lo primero es lo primero. Mira, hermano, cuando tú vas a sacar una mujer de su casa, Tú le tienes que prometer. Por eso es que le dicen, ahí está tu prometido. Pues ¿sabe qué? Tú le tienes que prometer o tú la vas a sacar para vivir allí en casa de la maíz, en casa de tu maíz. O tú la vas a sacar para allá para vivir debajo del puente, para estar chocando por las paredes por ahí. No, hermano, tú lo primero es lo primero. Usted tiene que establecerse. Usted tiene que tener algo seguro. Bendito sea el nombre maravilloso de Jesús. Y por eso es que este hombre le dice, no, si bajar es bajar, olvídate de eso. Pero ya tú sabes que no va a bajar fuego. Ese fuego que tú quieres que baje, no va a bajar. ¿Y tú sabes cuál es el problema? Que estos 450 profetas de acera y 400 de Baal pensaban que Dios estaba con ellos como quiera. Nosotros somos el pueblo de Israel, nosotros somos el pueblo de Dios. Ustedes son pueblos de Dios, alabado sea el nombre de Jesús, siempre y cuando ustedes sigan mis mandamientos. Porque la Biblia dice, Jesús, allí están tu hermano y tu mamá. Y Él claramente les dijo, mi mamá y mis hermanos son los que hacen la voluntad de mi Padre. ¿Tú quieres fuego? ¿Tú quieres que descienda fuego y queme el holocausto? El holocausto es tipo de tu ofrenda y tu libación. Tú tienes lo primero, es lo primero.
1: Y mira, hermano, entonces, ¿qué pasa, hermano? Arreglar el altar es poner las cosas en orden, hermano. Y nosotros tenemos que lograr comprender, hermano, que con esa idea, que con ese pensar, es que Dios va a comenzar a obrar. con Dios, con eso es que Dios va a comenzar a obrar. Lo que pasa es que a la medida que tú sigas dilatando esa decisión, hermano, tu vida sigue estancada. Tú sigues en tu retroceso. Tú sigues en tu estancamiento espiritual. Amén. Y cuando usted mira, hermano, esta convocación, amén, del profeta Elías, esta convocación del profeta Elías es la manifestación del amor de Dios sobre este pueblo. Porque si no, hermano, Dios volteara su rostro y no tratara con el pueblo. Por eso es que, mira, hermano, si algo nosotros pudiéramos identificar, hermano, que es que el padre que ama a su hijo lo corrige. El padre que ama, hermano, a su hijo lo corrige. Porque es que tú no quieres ver, amén, el resultado del pecado manifiesto en la vida de tu hijo. Pues, ¿qué tú haces? Amén, procurar corregirlo de tal manera. Amén, aleluya, que él enderece sus pasos. Esa es la manifestación del trato de Dios a través de Elías. ¿Ve? Entonces, ¿qué hace este hombre, hermano? Le dice, vamos a poner las cosas en orden. Vamos a ponerle el altar en orden. Mire, hermano, mire, no hay contestación, hermano, si no comenzamos con eso. ¿Tú sabes qué es lo otro? Amén, hay un sacrificio, hay un buey, amén, que es sacrificado. Hay una sangre que es derramada, hay una carne, hay una carne. Ay, ay, ay, ay, ay. Hay una carne que es ofrecida, que es muerta. Ya no vivo yo. Ya no, ¿te das cuenta que es una decisión? Es una decisión. Ya no vivo yo. ¿Quién dice eso? El apóstol. ¿En una qué? En una declaración. Él en su carácter personal está entrando en una negativa. Está diciendo, ya no vivo yo. Ahora vive Cristo en mí. Es una declaración. Porque el reflejo de una decisión definitiva, clara, decidida. El problema que nosotros tenemos es que la gente no logra decidirse. ¿Qué rayos es lo que tú quieres? ¿Qué es lo que tú quieres? Porque el problema es que queremos de Dios los beneficios, pero no queremos comprometernos con Él. Entonces, es un mamey, aleluya, tú recibir de Dios los beneficios, amén, gloria al Señor, pero no queremos comprometernos con Él y vivir para agradar a Él. Amén. Pues mira, hermano, es muy simple. Y yo estoy seguro que usted ha sido testigo de eso. No es usted experimentar la bendición de Dios. Es usted vivir en la bendición de Dios. Son cosas diferentes.
0: Vamos, repítelo de nuevo.
1: Nosotros vivimos en la bendición de Dios. ¿Por qué? Porque la experimentamos a diario. Hay gente que la misericordia de Dios se manifiesta y experimenta la bendición de Dios en su vida. Claro, un trabajo, los hijos, la familia, ¿ve? Son bendiciones que Dios nos da. Gloria al Señor. Pero esa familia, amén, no está completa si Dios no está. Ese trabajo no tiene el resultado que Dios quiere que tenga si Dios no está. Amén. Hay cosas, amén, que no van a tener, amén, ese sabor a su plenitud si Dios no está. Aunque son bendiciones de Dios. ¿Ve? Pero la intención de Dios es que tú goces de eso a media. No, la intención de Dios es que tú goces a eso a plenitud. Pero ¿cuándo es que ese sentido va a ser manifiesto? Bueno, cuando lo tengas a Él en primer lugar. Y para tenerlo a Él en primer lugar, hay que sacrificar ese buey. Sí. Ese animal tiene que ser muerto. Esa sangre tiene que ser derramada. Porque, esa carne tiene que ser ofrecida.
0: Porque mira esto, Ángel. Aquella mujer estaba allí peleando. Ah, pero chico, pastor, los hijos míos no quieren venir a acompañarme a la iglesia. Ah, señor, pero pastor, chico, estos hijos míos, mano, no me toman en cuenta y todo esto. Pero cuando tú miras el comportamiento de ella, Ángel, totalmente antibíblico, no va a la iglesia, le va cuando le da la gana, de vez en cuando se le zafa su palabra mala. Se nota que no, que no tiene un altar, que no tiene una vida consagrada al Señor. Entonces, ¿qué tú vas a motivar a tus hijos a ir a dónde? Bueno, los hijos tuyos dirían, bueno, pues si mami es así, pues ¿cómo sería el pastor? Uh-huh. Si mami es así, pues entonces ¿cómo serían los hermanos? ¿Serían igual? No, hermano, usted tiene que arreglar su vida primero, hermano. Para que la gente, mi alma alaba al Señor, y para las personas, tus seres queridos, la gente en el trabajo, la gente en el negocio, tu marido, pueda ver, mi alma alaba al Señor, que ¿sabes? Tú tienes que ser la sal de la tierra. Pero si la sal se desvaneciera, entonces ¿para qué sirve? Sino para ser criticada, pisoteada por los hombres. Entonces, nosotros tenemos que hacer algo, hermano. Porque Elías lo que dijo fue, bueno, para no pasar vergüenza. en el Monte Carmelo, para no pasar vergüenza allá arriba, porque ya yo reté, ya yo dije que era cristiano.
1: Santo.
0: Vamos, ya tú retaste, pues ahora tú tienes que arreglar el altar para que tú no pases una vergüenza allí y te halles igual que ellos, que Dios no le respondió ni al uno ni al otro. No, es que hay que arreglar el altar primero. Lo primero, hay que arreglar el altar. ¿Para qué? Para que te crean. ¿Para qué? Para que el cielo, para que tú tengas favor del cielo. Daniel, muy amado eres, ¿en dónde? En el cielo. Ya desde el primer día que te dispusiste a clamar, ya yo te contesté el primer día. Eso es fuego. ¿Tú quieres ver fuego en tu matrimonio? Arregla el altar primero. No seas tan contestón, no seas tan rígido con tu familia. Mi alma alaba al Señor, porque Dios es amor. Bendito el nombre de Jesús. Suelta los complejos. Suelta todo eso. Alabado sea el Dios de gloria. Para que el fuego descienda. Entonces, ¿cuál es el fuego? El fuego es que Dios toca a tus hijos. El fuego es que Dios toca a tu esposa. El fuego es que Dios toca a tu mamá, a tu papá. Bendito el nombre de Jesús. Que se mueva Dios en el negocio que implantaste, el negocio que pusiste. No, hermano, usted tiene que arreglar el altar. Usted dice que es cristiano y su negocio usted se lo dedicó a Dios, pero todavía vende cosas que son ilícitas delante del Señor. ¿Baja fuego, Ángel?
1: Claro que no.
0: No va a bajar fuego,
1: hermano. Si tiene el corazón dividido. Entonces esto, hermano, esto es una prédica, hermano, que nos procura hacernos entrar en razón, hermano. Nos procura entrar en razón de tal manera que nosotros, hermano, amén, entendamos que, como decía Joel ahorita, hermano, usted va a cosechar lo que usted haya sembrado.
0: Eso es.
1: Usted siembra compromiso con Dios, usted siembra lealtad, amén. Usted va a ver la lealtad y el compromiso de Dios manifiesto en su vida.
0: Mira, Ángel.
1: Punto.
0: Ángel, y mira lo que tú estás hablando. Tú siembra, tú recoges lo que cosecha. Uh-huh. Un día yo fui a un sitio, un negocio, Ángel. Ah. Yo, Dios mío.
1: ¿Qué pasó?
0: Eso, Julio, fue un trágame tierra, hermano.
1: ¿Qué pasó, Julio?
0: Yo entro. Y vamos, yo voy a comprar algo ahí, ¿verdad? Voy a comprar una cosa y qué sé yo. Y me encuentro, adiós, hermana fulana, ¿cómo tú estás? Dios te bendiga. Y me dice, aquí predicándole a esta gente. Y la gente pegó a reírse. ¡Buah! A reírse de ella. Ángel, tú mira lo que tú estás diciendo, que el hombre que siembra, eso recoge. Y ellos pegaron a reírse de ella. No se rieron a la máxima expresión porque estaba yo. Pero después yo me encuentro a
1: sí, uno. Sí, de... lo que ya no sabe que era que está metiendo embuste.
0: Aquí predicándole a esta gente para que ver si Dios los toca y eso y lo otro. Y ellos pegaron a reírse, pero como que fantasmearon porque estaba yo. Y yo conozco a su pastor y todo. Que en un momento ella predicaba y repartía tratados y hacía de todo, pero en ese momento lo que estaba era a fuego. Pero cuando me vio a mí no le quedó más remedio como que disimular. Aquí predicándole a esta gente. Nada, y lo que estaba haciendo era un desorden, yeah. Un desorden bien feo. Y después uno de los varones me jala aparte y me dice, mira, esta hermana no está bien, esta hermana está haciendo esto, hablando de cosas vergonzosas, hermano. Entonces, hermano, pero ella se hace llamar cristiana. Entonces, tú sabes lo que yo me di cuenta ahí, hermano, que no hay fuego, no hay tal fuego, no hay tal, su altar, hermano, el altar no hace que baje el fuego.
1: Entonces cuando tú miras, Julito, entonces cuando nosotros miramos,
0: qué tristeza, hermano,
1: lo que tú, entonces, ¿por qué tú no ves respuesta? ¿Por qué tú no ves contestación? Pues no cuestiones a Dios por no ver contestación. Mira a ver si tú has puesto las cosas en orden. Evalúa a ver si tú has puesto las cosas en su lugar. Evalúa si tú has provisto un sacrificio, amén, aleluya, agradable a Dios, que Dios se haya agradable, hermano. Por eso es que dice la Biblia, a Jacob amé y a Esaú aborrecí, hermano. Gloria al Señor, cuando tú miras, ambos tuvieron la oportunidad de ofrendar. Caleb, el que mató, Caín y Abel, los dos tuvieron la oportunidad de ofrendar, hermano. ¿Ves? Hubo uno que ofrendó conforme a su corazón de lo mejor que tenía y hubo otro que dio, amén, aleluya, para cumplir. Pero Dios miró con agrado, dice la Biblia, la ofrenda de Abel. ¿Ve, hermano? Entonces, nosotros tenemos que lograr entender que nada de lo que hacemos para Dios es en vano.
0: Si bien hubieras hecho,
1: ¿eh?
0: ¿No sería recompensado?
1: Eso es lo que Dios le digo, hermano. si no hubieras hecho bien, o sea, no hubieras sido recompensado, o sea, Dios no me hubiera agradado si tú lo hubieras hecho con el corazón, si tú hubieras puesto las cosas en orden, yo no te hubiera ayudado. ¿Qué pensaremos nosotros, hermano? Que Dios no conoce tu corazón. ¿Qué pensaremos nosotros? Por eso es que, mira, hermano, por eso es que usted se engaña. A la medida que usted se justifica, usted se engaña. Se engaña, porque usted no puede, usted, a Dios, Dios no puede ser burlado. Así comienza esa porción bíblica. Ese, más bien ese es lo que le antecede, hermano. Dios no puede ser burlado. Lo que el hombre sembrare, eso segará. Entonces, nosotros, amén, pleiteamos y cuestionemos lo que estoy cosechando. Pero, ¿qué ha sido lo que hemos sembrado? ¿Qué ha sido lo que hemos sembrado? Pues tú estás cosechando lo que tú has ido sembrando.
0: Dios mío,
1: hermano, eso es una ley espiritual establecida por Dios. Ni usted la cambia, ni yo tampoco. ¿Usted quiere que sea distinto? Comienza a hacer acciones que sean distintas. ¿Usted quiere cosechar, amén, fuera de lo que usted está recibiendo? Bueno, pues comienza a hacer cosas que sean distintas. Eso es. Conforme a lo que usted está haciendo. ¿Por qué la vida cristiana que tú estás viviendo no te funciona? Evalúa, a ver si es que las cosas no están en su lugar. O sea, hay gente en esta maravillosa mañana que tiene que lograr comprender esto, hermano. Ya está bueno. Mira cuánto tiempo ha ido pasando. Tacho. Cuánto tiempo has ido perdiendo.
0: Esa gente estaba hasta el mediodía y no había pasado nada.
1: Dándose fuetazos y gritando y lacerándose. Y más, sin embargo, hay un Elías ahí con una seguridad en Dios tremenda. Que
0: esperando
1: dice,
0: por ti.
1: Griten más fuerte. A lo mejor está durmiendo, griten, que es que está ocupado. Mire qué clase de seguridad tenía ese hombre en Dios. Mira si ese hombre sabía que lo que estaba haciendo era por obediencia a Dios, hermano. O sea, griten ahí, clamen a ver, que a lo mejor es que están ocupados. Eso era este hombre haciéndole entender a ellos que estaban equivocados. Y hoy Dios, a través de esta palabra, quiere hablarte, hermano. Es la intención de Dios hacerte volver al camino. ¿Y cuál es el camino? El que tú conoces, el que tú dejaste, el que tú has querido sustituir,
0: eso es.
1: El que tú has querido evadir. Ah, pero si yo lo hago de esta manera, no voy a tener, no vas a tener el mismo resultado.
0: Habana y Farfar no son más limpios.
1: No va a tener el mismo resultado. ¿Por qué el arca flotó? Flotó sencillamente porque Noé siguió instrucciones.
0: Si no, se hubiera hundido.
1: Siguió instrucciones. Tú y yo le hubiéramos puesto una puerta de garaje. Le dijo, no, ponle una ventana. Le dijo, no, yo voy a ponerle ahí un rolling door. Ah, pues, ponle un rolling door para que te llene de agua adentro. ¿Se fueron o se quedaron los hermanos? El problema somos nosotros, a la medida que no tenemos la capacidad de obedecer. Nosotros somos los que complicamos, amén, el resultado por nuestras propias decisiones. Ahora, dice la Biblia, quien es capaz de entender sus propios errores. ¿Ve? Hermano, ¿quién es capaz de entender sus propios errores? ¿Por qué? Porque el crecimiento y el avance y el desarrollo lo haya Ángel Figueroa cuando Ángel Figueroa diga, fíjate, lo hice mal.
0: Cuando reconozca.
1: Fíjate, eso no está bien. No, no, eso no está bien. ¿Ve? Hermano, a la medida que, ah, no, pero aquí todo el mundo falla. No, pero aquí todo el mundo comete errores. Aquí no hay nadie perfecto. Esas son justificaciones de usted.
0: Sí, seguro.
1: Ahí usted no está buscando crecer. Ahí usted lo que está buscando es tapar, evadir. Amén. Lo que usted sabe que para usted y para mí puede ser un déficit. Pero usted no quiere corregirlo. Usted lo que quiere es taparlo. ¿Se oye o no se oye, hermano? Ay, este es un mensaje de fin de año.
0: No, y amén. Eso es lo que le gusta.
1: Entonces, esto es lindo, hermano, que nosotros lo entendamos. Porque, amén, Dios no hace acepción de persona, hermano. O sea, Dios no quiere, amén, a unos sí, a otros no. Y Dios no está interesado en unos sí, en otros no. De tal manera Dios amó al mundo.
0: Completo.
1: ¿Está entendiendo, hermano? Hubo una humanidad que Dios amó. Y la manifestación de ese amor fue su entrega, su sacrificio. Ahora, a los suyos vino, mas a los suyos no les recibieron, hermano. O sea, hay un mundo, hermano, y hay gente que realmente Dios se ha dado por ellos, pero ellos no han sido recíprocos con esa entrega que Dios ha manifestado a ellos.
0: Ahí está.
1: Y han querido servirle a Dios a su manera, a su forma, conforme a su idea, al concepto que ellos tienen del evangelio. Hay muchos cristianos de domingo y de días en particulares.
0: Seguro.
1: Amén. Y tú te preguntas, ¿por qué no experimento fuego? Claro, porque no, las cosas no están en orden. Entonces, esto es algo que, amén, debemos abrazarlo en su totalidad, hermano, conforme a lo que es la voluntad de Dios, para que nosotros veamos el propósito de Dios avanzar en nuestras vidas. Dímelo, Julito.
0: Así mismo, hermano. Así que, ¿verdad? Esta ha sido la palabra, hermano. Esta ha sido la palabra. Esta es la palabra que va a regir tu vida, hermano. La Biblia dice que el que esté falto de sabiduría, que la pida, que Dios la da abundantemente y sin reproche.
1: Amén.
0: ¿Que tú no sabes lo que tienes que hacer? Ahí está el pastor. ¿Por qué tú no vendes el pastor para que el pastor te diga? Y estar preguntándole a los profetas de YouTube. Y estar preguntándole a los profetas de Facebook. Esa gente que nunca han hecho nada en su vida, que lo que han hecho es ser engañando y siendo engañados ellos mismos también.
1: Ahora, hermano,
0: ¿eso es lo que le gusta?
1: Ahora, hermano, vaya con un espíritu enseñable.
0: Humilde.
1: Porque si usted va a reunirse con su pastor, ¿verdad? O su pastora, y usted va en la suya, usted no va a buscar respuesta. Usted lo que va a buscar es pleito.
0: Sí, usted va a perder el tiempo allí.
1: Usted lo que va a buscar es pleito. Y yo estoy seguro que ni su pastor ni yo tenemos para nada de eso, hermano, sinceramente. Porque usted lo que quiere es pleito, ¿no? Váyase de eso, hermano. Váyase para su casa. Amén, hermano. Váyase a pleitear con alguien más. Pero no, nosotros no estamos para perder tiempo.
0: Oye, te lo digo.
1: Porque hay gente que tiene que tener un espíritu enseñable, un espíritu dócil. Porque usted no va para allá a argumentar. Usted tiene que ir para allá a escuchar.
0: A recibir.
1: A ser sensible. Porque hubo un varón que en un momento dado me dijo, yo no sé por qué el pastor no brea conmigo, el pastor no me da parte, el pastor esto, el pastor lo otro, y ahí me trajo unas cuantas dinámicas. Yo le dije, yo no sé cuál es la razón, y yo le dije, ¿tú quieres saber cuál es la razón?
0: ¿Tú quieres que te hable claro?
1: Dile al pastor que te hable con toda sinceridad, que tú vas a tener la madurez de escucharlo. Dile, pastor, yo voy a tener la madurez de escucharlo, dígame todo lo que usted tiene que decirme. ¿Se oye? Usted no está preparado para eso. ¿Por qué? Porque usted lo que está es evaluando al pastor, evaluando a la pastora, pero...
0: Si te habla favorable o no.
1: Tú lo que estés evaluando, pero tú no has querido reconocer tu falla. Tú no has querido reconocer tu déficit. ¿Ves, hermano? Entonces, no podemos seguir tapando y evadiendo lo que si corregimos nos va a ser de edificación. Mira, así que le amamos en el Señor.
0: Sí, así mismo, ya son las 10:30.
1: Sí, le amamos en el Señor. Mira, por ahí va Clark Kent, por ahí.
0: Clark Kent.
1: Como Chris Cross, gloria sí. Al Señor.
0: Pero así es, hermano, y a medida que usted vaya con ese espíritu enseñable que dice Angelito, usted va a salir bien. De lo contrario, claro, usted se va a hacer un esqueleto en los bancos de la iglesia y nunca va a hacer nada. Nunca va a experimentar que baje fuego. Así que lo primero es lo primero.
1: Amén.
0: No haga como aquel que me dijo, déjame ver ahora qué me dice esto. Después que me tuvo una hora, ¿viste? Ese me marcó, ¿viste? Ese a mí me marcó.
1: Escucha eso, Gabriel Viento, escucha eso, pastor. No,
0: mira, pastor, después que le llevo una hora y media ahí diciéndole por la Biblia, oye, coge el buey, córtalo, que arregla el altar, muchacho. Dios, a ver qué me dice esto, a ver si es verdad que...
1: Dejamos que... Señor, lo reprenda. Llévanos en oración, que nos vamos.
0: Por ahí anda en chancleta. Dios te bendiga, vamos a orar. Padre, en el nombre maravilloso de Jesús, hermano, tenga cuidado por ahí por la calle, no se ponga a hacer desarreglo. Padre, en el nombre maravilloso de Jesús, glorifícate de manera especial. Bendice a cada uno de mis hermanos de este pueblo, Señor. Padre amado, para poder arreglar el altar de Jehová, Señor, y aún mantenerlo, Padre amado, con el fuego encendido. Te damos gracias, sana, salva, liberta, rompe cadena, perdona pecado, porque yo sé que tú vienes
1: sí,
0: ya.
1: Señor.
0: Gracias, Señor, en el nombre de Jesús. Amén.
1: Amén, amén, amén, amén. Así que nos despedimos, damos gloria a Dios y gracias a todos ustedes por estar ahí en la fiel sintonía. Amén. Gloria al Señor. Comparte en familia, hermano. Haga lo propio, siempre procurando la unión familiar y el compartir familiar, que es lo esencial. Gloria al Señor.
0: Cuídese.
1: En esta época, hermano, el poder compartir en familia.
0: Aléjese de la pirotecnia, de
1: en la iglesia,
0: cosas peligrosas.
1: Y toda esa dinámica bonita. Amén, hermano. Pásela bien y ya usted sabe. Amén. Siempre teniendo a Dios presente. Y cuidado, hermano. Gloria al Señor. Que se conviertan ellos a ti, tú no te conviertas a ellos.
0: No me baile,
1: así que, bueno, recuerde, por favor, que esto es Maranata Radio Ministro, una emisora que nace del corazón de Dios para suplir
0: tu necesidad.
1: Llévatelo, Joelito.

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6: Hace 2 años acepté una misión encomendada por Dios. 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
11: Me trataron como un hijo. Cuando en momentos difíciles siempre han estado ahí.
12: Otra cosa. No, a cada uno de nosotros, los chicos, no nos hace falta nada.
13: Me ha ayudado mucho en la parte espiritual.
14: Me han ayudado a acercar un poquito más al Señor.
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19: Dios, que tú bendigas este pueblo de una manera especial, que salves, que liberte, que restaure, que te glorifiques, Dios. En el nombre poderoso de Jesús, para la gloria de tu nombre, clamamos creyendo que está hecho en el nombre de Jesús. Gracias, Dios. Amén. Dios te bendiga, hermanito. Dios te bendiga, hermanita. Sea Dios bendito para siempre. Sentimos regocijo, alegría, gozo de poder estar aquí una vez más. Ya hoy culminamos esta semana. Hemos bateado de 5-5. Esta semana nos fuimos en vivo los 5 días. Gloria a Dios. Así que estamos contentos en esta hora preciosa. Saludamos a la audiencia de Maranata Radio Ministry, a toda esa gente que están ahí en el chat, los que están oyendo a través de 1460, los que están en esta hora a través de las redes sociales que nos escuchan, les saludamos en el amor del Señor. Este es tu hermano, tu amigo Evangelista Alfonso Sotero. Saludo a mi amada esposa allá en Boston. Amén a Karina, a Sofía, a Adriana, a Héctor, a toda esa familia. Les saludamos de una manera especial. Amén, gloria al Señor, esperando que Dios le bendiga grandemente. Así que saludamos también a mi hermano Edgardo Ronda Lebrón, pastor de la Iglesia Fuente Amor y Paz Incorporado. Saludamos también a su esposa Carmín, a Vilmari. Saludamos de manera especial a nuestro hermano Brian, a nuestro hermano Luis Rijo, esa gente que siempre están ahí pegadas, ahí a Maranata Radio Ministry. Saludamos también a Cecilia, a Leticia, a Francisco, a Enrique, a Vilma. Saludamos a Masa, Dios te guarde. Saludamos a toda esa gente linda, a Aurelio Cándida, a toda esa gente linda, a Doel. Amén, que está ahí en los controles, a Joel, a toda esa gente que están ahí, Miguel Rodríguez, a Anito, a Pello, que está por ahí también, a toda esa gente linda de Maranata, a Reyito, a Bebo, a toda esa gente linda, les saludamos de una manera especial. Nuestro presidente, que tiene que estar en el aeropuerto ya monitoreando a través del teléfono, porque eso está pegado ahí como un chicle también, gloria a Dios. Amén, nuestro hermano Héctor, a nuestro hermano Angelito, también gerente, les saludamos de una manera especial a toda esta gente linda de Maranata Radio Ministro. Nuestro hermano Julio Ramos Filomeno, que tiene que ir de camino, si ya no llegó, si posiblemente ya llegó ahí a la casa. Les saludamos de una manera especial. Así que estamos contentos, amén, de poder estar aquí una vez más, esperando que Dios nos hable, que Dios nos ministre. 687-2222, 687-2228, 642-9455, 642-9455 para mensajes de texto, y el 687-2222, 687-2228 para su llamada. Así que saludamos a toda esa gente allá en, en Reading, Pensilvania. Vamos para Reading, Pensilvania. Si así Dios lo permite, estaremos del día 4 hasta el 8 de febrero. Estaremos allá en Reading, Pensilvania, con el pastor Edgardo Colón. Estaremos allá, gloria al Señor, en una gran campaña de aniversario donde nos vamos a gozar. Vamos a tener también, vamos a aprovechar, y el pastor Samuel Rivera, vamos a darle una conferencia de matrimonio también de una vez. Vamos a aprovechar el tiempo y eso va a ser en la iglesia del pastor Samuel Rivera. Estaremos ahí de 10 a 12 del mediodía, va a ser la conferencia matrimonial. Nos vamos a gozar de una manera especial. Así que esos matrimonios, esa gente que están ahí en Pensilvania, están en Filadelfia, cerca de ahí, estaremos en una conferencia de matrimonio. Los días vendría siendo el sábado, quiere decir que sábado 6, estaremos allí, si Dios lo permite, en esa conferencia de matrimonio. Y estaremos con el pastor Edgardo Colón. Pastor Edgardo Colón, estaremos en su aniversario allá en Reading, Pensilvania. El teléfono del pastor Edgardo Colón es el teléfono de él es el 1484. Deja apuntarlo por aquí. 1484-599-2113. Ese es el teléfono del pastor Edgardo Colón para que usted se comunique con él. Edgardo Colón, pastor Edgardo Colón, la iglesia Arca de Refugio, allá en Reading, Pensilvania. Allí estaremos, si Dios así nos los permite. La iglesia está ubicada, me habían dado aquí la dirección de la... Amén, gloria al Señor. Ok, él me había dado la dirección aquí de la iglesia. Parece que la borré sin querer. Así que 484-599-2113, el teléfono del pastor Edgar Colón. Y también puede llamar también para su llamada sobre la conferencia, información sobre la conferencia. Usted puede también llamar. Le voy a dar un número ahora. Ok. Sea Dios bendito para siempre. Mi alma adora al Cordero. Quita los pecados del mundo. Sea Dios bendito para siempre. Deja ver si este es. Ok, gloria a Dios. Mi alma te adora, Jesús. Ok. El pastor de la conferencia de matrimonio, el teléfono de él es el 484-529-5771. 529-5771 con el 484. 484, deja apuntarlo también. 48, oye, Reyito, te fuiste a comer, no traiste nada. 484-529-5771. Amén, el pastor Samuel Rivera, allá está en el lugar de refugio, se llama la iglesia de él, y es en el 834 de la Chance Nut, en Reading, Pensilvania. Con el teléfono sale mejor llamándolo para que usted entienda, porque es inglés mío y usted sabe, es atropellado. 484-529-5771, el teléfono del pastor de la conferencia de matrimonio, en Reading, Pensilvania. Estaremos en campaña de aniversario con el pastor Edgardo Colón, allá en Reading también, Pensilvania. Así que estamos contentos en esta hora preciosa. Para su llamada, usted puede llamar al 687-2222. Para su llamada también, 687-2228, 687-2222. Y para su mensaje de texto, el 6429-455. Oiga bien, entonces el maratón de testimonios es el día 28 y 29. 24 horas de transmisión, donde estaremos llevando el maratón de testimonio. Usted no se puede perder esa fiesta. Va a ser una fiesta espiritual porque esos testimonios ministran de una forma especial y la gente se identifica mucho con los testimonios. También el 28 y el 29 de enero va a estar Héctor Delgado allá en Nueva York, allá en la sinagoga, en Impacto de Dios para Nueva York. Entonces, hoy sale ya mismo para Wisconsin. Estará 22-23. Viernes 22, 23, sábado, estará a las 9 y media el domingo en la misma iglesia, que es la iglesia del pastor Andrés Márquez. Esa es Primera Iglesia Pentecostal, la Gran Comisión. Eso está en Wisconsin, en el 1700 Andrés Márquez. Esa es Primera Iglesia Pentecostal, la Gran Comisión.

se gozan de una manera especial. Así que saludamos al hermano José Castro, que estuvo por aquí también. Y quiero decirle que si alguien necesita una cama de posición, oiga esto, si usted tiene algún familiar que tiene la necesidad de una cama de posición, usted nos llama. Tenemos aquí una persona, nuestro hermano José Castro, tiene una para donarla, para regalarla, una cama de posición. Esto es para los enfermos, esto no es para que te ponga a ver televisión ni nada, no, esto es para una persona, ¿verdad?, que tenga la necesidad realmente, ¿verdad?, de una cama de posición. Usted llama aquí y nosotros le vamos a dar la información para que usted pueda, amén, si tienes un familiar y no tiene los recursos y no puede, amén, tenerle esa cama, ¿verdad?, que no lo tiene, no la tiene, la necesita. Aquí hay una donación de una cama de posición para un enfermo. Aquí usted tiene que llamar aquí a la emisora y le daremos información cómo usted puede hacerse de esa cama. Así que, amén, eso está tremendo. Gloria a Dios. Vamos a la Biblia en esta hora preciosa. En el capítulo número 2 del libro de Habacuc hay un texto que es el que quiero considerar y empezamos a predicar. Mire lo que dice la Biblia, capítulo número 2 del libro de Habacuc, versículo número 4. Dice: he aquí que aquel cuya alma no es recta se enorgullece, mas el justo por su fe vivirá. Repito: he aquí que aquel cuya alma no es recta se enorgullece, mas el justo por su fe vivirá. Padre, te damos gracias y te ensalzamos y te glorificamos y te damos gracias por tu amor y te damos gracias por todas las cosas lindas, hermosas que tú haces. En esta hora yo te pido que tú salves, que tú libertes, que tú restaures, que tú te glorifiques de una manera especial y nos encargaremos de darte la gloria, reconociendo que tuya es la gloria por los siglos de los siglos. Gracias, mi Dios. Amén, amén, amén. Hoy vamos a predicar bajo el tema la fe, un estilo de vida. Vamos a hablar de ese tema en este día. Amén. La fe es un estilo de vida. La fe, un estilo de vida. Ese es el tema en esta preciosa hora. Puede llamarnos al 687-2222, 687-2228, 6429-455. Oiga bien, yo quiero que usted ponga atención a esto que vamos a hablar, porque es muy necesario que usted entienda esto. La fe, oiga esto, la fe no es una reacción. La fe no es un momento. La fe es un estilo de vida. La fe no es una actitud. La fe no es, gloria al Señor, un sentimiento, una emoción. La fe es un estilo de vida. Esa es la fe, un estilo de vida. Entonces, yo quiero que usted oiga esto claramente, porque la Biblia dice que sin fe es imposible agradar a Dios. La Biblia dice que usted y yo fuimos salvados por fe para vivir una vida de fe. Por eso es que la fe es un estilo de vida. Entonces, cuando hablamos de un estilo, es una manera de vivir. Nosotros vivimos por fe, y la fe es la certeza de lo que se espera y la convicción de lo que no se ve. Ahora, oiga esto, yo quiero desarrollar esta palabra y quiero que usted oiga bien esto. Hablaba yo con mi esposa y mi esposa, ¿verdad?, me tiró una malanga fuerte ahí. Mi esposa mía me dijo: mira, Alfonso, a veces la gente hablan de, ¿verdad?, de que predican santidad, pero es que santidad es toda la Biblia. O sea, ustedes lo que predican es la palabra de Dios, no santidad, la palabra de Dios. Porque toda la palabra de Dios es santidad, toda la palabra de Dios, y es una realidad. Toda la palabra de Dios es santidad, toda la palabra de Dios. Porque, por el Señor, ¿de qué te vale que ahora imito, ¿verdad?, tú, un ejemplo, guardes tu vestimenta, pero no guardes tu lengua? ¿Eh? O sea, que es, toda la palabra tiene que ver con la santidad. ¿De qué te vale que tú guardes tu lengua, guardes tu forma de vestir, pero no tengas fe? ¿Ves? Sin fe es imposible agradar a Dios. Entonces, si no agradas a Dios, no puedes estar una vida de santidad. Por eso es muy importante que nosotros escuchemos esta palabra en esta hora. ¿Por qué? Porque cuando usted se pone a mirar esto que estamos hablando en este día, vemos que Habacuc tiene una queja. Y yo quiero hablar en esta preciosa hora esta palabra que Dios me dio para compartir contigo. Porque yo sé que, igual que Habacuc, hay mucha gente escuchándome en esta hora que tal vez en esta hora no entienden que cuando uno habla de fe, ¿verdad?, y vemos el término de la palabra fe, porque cuando usted busca y profundiza más en esa palabra fe es una evidencia. O sea, quiere decir que si yo tengo fe, ya yo tengo lo que yo quiero, porque la fe, la fe, para que usted me oiga y me entienda bien, la fe es como decir cuando tú, cuando tú das un, a ver si usted me entiende, cuando usted da un, como dice la Biblia, las arras. El Espíritu Santo, Dios nos ha dado las arras. Las arras es como cuando tú separas algo, cuando tú das un adelanto de un layaway, esa es la palabra, un layaway. Entonces, cuando tú das un layaway, que tú separas algo, que ya eso te lo tienen separado porque eso es tuyo, ¿verdad? Pues el Espíritu Santo es el que nos tiene a nosotros, hace la diferencia. Los que tienen el Espíritu de Dios, estos son los verdaderos hijos de Dios. Entonces, la fe es como una jarra.

O sea, si yo tengo fe, si yo tengo fe, la Biblia dice que conforme a tu fe será hecho, ¿verdad? Si yo tengo fe, ya yo tengo la evidencia, ya yo tengo la fe, ya yo tengo la jarra. Si yo tengo la fe, es cuestión de esperar. Lo que pasa es que la fe tiene que ver con espera. Lo que pasa es que la fe tiene que ver con confianza. La fe tiene que ver con permanencia. ¿Lo se oye? Eso estamos hablando de fe. Entonces, hay gente que tienen que oír esta palabra en esta hora. ¿Por qué? Porque hay gente que están como Abacú. Abacú trató de entender, trató de razonar, trató de llevar a la logística su pensamiento, lo que él estaba viviendo. Entonces, la fe no tiene que ver con lo que yo estoy pasando. La fe tiene que ver con lo que Dios es. O sea, mi fe no puede estar basada en lo que me rodea. Mi fe no puede estar basada en lo que yo oigo, en lo que yo veo. Mi fe tiene que estar basada en lo que es Dios. Por eso yo creo que si hay algo que nos va a ayudar a usted y a mí en nuestro momento difícil, es nosotros vivir creyendo en lo que Dios es. O sea, cuando llegan estos momentos, si tú piensas en el carácter de Dios, cuando tú piensas en el carácter de Dios en tus momentos difíciles, se te va a hacer más fácil pasar tu momento. ¿Por qué? Porque cuando tú miras el carácter de Dios, Dios es justo. Cuando tú miras el carácter de Dios, dice la Biblia claramente que todas las obras las hacen fidelidad. Cuando tú buscas el carácter de Dios, te vas a dar cuenta que Dios es todopoderoso. Cuando tú miras el carácter de Dios, te vas a dar cuenta que para Él no hay nada imposible. Cuando tú miras el carácter de Dios, tú miras que Dios llama las cosas que no son como si fueran. Cuando tú miras el carácter de Dios y cuando tú miras lo que Dios es, se te hace más fácil tu momento difícil. Ahora, por eso entonces, tú te das de cuenta, yo no sé si usted se ha dado de cuenta, ¿verdad? Pero eso yo lo he vivido y yo sé que usted también lo ha vivido, a lo mejor no se ha dado de cuenta. Yo no sé si usted se ha dado de cuenta que hay cosas que a usted como que se le hace más fácil de tratar con ellas, con otras, y tienen que ver con fe. Me explico, oiga esto, me explico. Hay a veces que tú oras y tú no tienes problema con tu oración. ¿Por qué no tienes problema con tu oración? Porque tú oras y tú tienes fe que Dios te oye. Pero sin embargo, cuando es cuestión de que Dios te hable, a veces no tienes la misma fe de que Él te va a hablar. O sea, cuando tú vienes a ver, a veces nuestra fe está fragmentada. Es como una alma de ocasión. Pero la fe debe ser un estilo de vida. ¿Sabes? La fe tiene que ser, como Él dice, el justo por la fe vivirá. ¿Sabes? Vivo por la fe. Todo lo relaciono con la fe. Porque en Él vivimos, en Él somos. Dice la Biblia que en Él nos movemos. Entonces, mire a Abacú. Abacú tiene una queja. ¿Por qué? Porque mire lo que dice Abacú. Abacú estaba diciendo, ¿hasta cuándo, oh Jehová, clamaré y no irás? Y daré voces a ti a causa de violencia y no salvará. Entonces, hay a veces que nosotros el momento como que nos nubla la fe. A veces el momento que nosotros estamos viviendo como que nos entontecemos y se anula la fe en nosotros. Como que nos creemos que la situación pues se salió del control de Dios. Como que nos entontecemos. Como que se nos olvida que Dios es soberano y que Dios gobierna sobre todas las cosas. Y que las cosas que están pasando no están pasando desapercibidas por Dios. Porque los ojos de Jehová contemplan toda la tierra para mirar al bueno y al malo, dice la Biblia. O sea, cuando usted se pone a mirar, lo que pasa es que no mantenemos ese estilo de vida. Muchas veces nos olvidamos de que es que yo tengo que confiar que todo lo que yo veo, todo lo que me rodea está bajo el control de Dios. Que yo tengo que confiar que Dios domina sobre el reino de los hombres. Que es Dios el que tiene el control de todo lo que yo veo. Sin embargo, este hombre, dice la Biblia, que se está quejando. Hay una queja de injusticia. O sea, él se queja de injusticia. Está diciendo a Dios, mira, yo clamo y no irás, ¿hasta cuándo? O sea, que a veces hasta la tardanza de Dios nos anula la fe. A veces hasta ver que Dios se tarda, ya empezamos a tirar para el monte. Hello. Hasta con Dios tardarse, ya comenzamos a tirar para el monte. Ahora, oiga esto. Usted sabe algo, que la fe, cuando usted mira el padre de la fe, que se llama Abraham, la fe tiene una cualidad que es muy importante que nosotros la analicemos en este día. ¿Usted sabe cuál es? Abraham salió. Cuando Abraham salió al lugar que Dios le iba a mostrar, no tenía GPS de eso. Hello, no tenía un mapa en las manos.
no tenía una brújula. Salió para Canaán, pero dice la Biblia que salió sin saber hacia dónde iba. Te lo voy a leer para que tú entiendas lo que quiero que nosotros en esta hora analicemos, ¿verdad? Y juntamente nosotros en esta preciosa hora podamos entonces mirarnos a la luz de esa palabra, a ver qué es lo que está pasando, que nosotros nos dieron una medida de fe. ¿Qué es lo que está pasando? Que Dios nos dio fe. Porque la Biblia dice que, amén, a la fe añadirle virtud. Quiere decir que no dijeron que hay que añadirle fe, porque la fe ya te la dieron y ya me la dieron. La fe, usted y yo, todos los cristianos tenemos una medida de fe. Oiga esto, según la Biblia, uno de los frutos del Espíritu, ¿cuál es? Si tú tienes el Espíritu Santo, tú tienes que tener fe. Mire lo que dice. Pero Jehová había dicho a Abraham, vete de tu tierra y de tu parentela y de la casa de tu padre a la tierra que te mostraré. Y haré de ti una gran nación y te bendeciré y engrandeceré tu nombre y serás bendición. Y bendeciré, oiga esto, amén. Y bendeciré y engrandeceré tu nombre y serás bendición. Y bendeciré a los que te bendijeren y a los que te maldijeren maldeciré y serás bendita en ti todas las familias de la tierra. Y se fue Abraham como Jehová le dijo y Lot fue con él. Y Abraham era de 75 años cuando salió de Harán. Tomó pues a Sara, Abraham, a Sarai su mujer y a Lot hijo de su hermano. Y todos sus bienes que habían ganado, las personas que habían adquirido en Harán. Y salieron para tierra de Canaán y a tierra de Canaán llegaron. Pero dice la Biblia, amén, cuando usted busca en el libro de Efesios, amén. Mire lo que dice Efesios 11:8. Dice claramente cuando hablamos de la fe. Que Abraham, y yo quiero que usted considere eso conmigo, porque entonces quiere decir, mire lo que dice aquí. Y por la fe Abraham, siendo llamado, obedeció para salir al lugar que había de recibir como herencia, salió sin saber a dónde iba. O sea que la fe, nos está hablando Dios en esta hora, que tiene un aspecto, amén, que muchas veces no la consideramos. O sea, sin saber. Entonces nosotros, una de las cosas que nos anula nuestra fe y claudicamos en nuestra fe es no saber. No saber. Por eso te digo que es un estilo de vida. Pero en ese estilo de vida no pretendas saber lo que Dios está haciendo. Lo que tienes que confiar es que Dios sabe lo que está haciendo. Y entonces ahí es que estriba uno de los problemas graves en la fe, que es el que yo quiero considerar hoy. O sea, este hombre salió sin saber a dónde iba. Sin saber a dónde iba. Le dijeron, sal de tu tierra y tu parentela, el lugar te mostraré. Y dice la Biblia que obedeció por fe. Y salió sin saber a dónde iba. O sea, cuando mira, estamos hablando de un hombre que en este momento se movió por la fe. Pero este hombre, si tú te pones a mirar, su fe no era una fe ciega. Él lo se oye. ¿Por qué? Porque acuérdate que este hombre le prometieron, le dijeron, le hablaron. Ok, gloria al Señor. Ok, ya le hablaron. Ya le habían dicho que le iban a bendecir, que él sería bendición, que iban a ser una nación de él. Eso bastó para este hombre salir sin saber a dónde iba. Ve, porque Dios nos ha dado fe. Como te dije, la fe es... son unas arras. La fe es una evidencia. O sea, sí. Porque la fe tú no la pujas. Que no se oye. La fe tú no la pares. La fe es un don de Dios. Que sí, que si Dios te dio la fe, juntamente con la fe, tú tienes lo que Dios dijo que tú tienes. Porque la fe es como las gafas de alguien que no puede ver. No puede ver si no tiene gafas. La fe es como las gafas para que tú veas lo que se te está diciendo. Para que tú puedas ver lo que se te dijo. Pero cuando Dios dice, la Biblia dice que Dios hace. Todo lo que Dios ha dicho, Dios lo ha hecho. Pero Habacuc en este momento se está dejando llevar, ¿por qué? Por lo que él está viendo. Se está dejando llevar por lo que le rodea. Se está dejando llevar por las circunstancias. Entonces, hoy Dios me trae, porque ese es el problema de gente que me está escuchando. O sea, está dominando tu vida. Las circunstancias dominaron tu fe.
Entonces tú estás ahora mismo ahogado en una desesperación. Estoy hablando aquí directamente de parte de Dios con gente que me está escuchando en esta hora. O sea, tú estás metida en esa desesperación. Tú estás metido en ese desosiego. Tú estás metido en ese momento de aflicción. Porque tú tienes la mirada puesta en lo que te rodea. O sea, tú te olvidaste que lo que tú estás mirando fue hecho por lo que no se ve. Ay, papá, mi alma te adora. O sea, lo que no se ve sigue dominando lo que se ve. Masa, torrabasaya, aleluya, gloria a Dios. O sea, esto que yo te estoy hablando, esto es algo que tú tienes que ponerlo en tu mente claramente, hermano, porque no te estoy hablando solo a algo que lo he leído, es lo que yo he vivido, porque yo he visto panoramas que son contrarios a lo que Dios me ha dicho. Y cuando yo he visto esos panoramas han nublado mi fe. Pero tú sabes algo, al final yo he visto lo que dice esa alabanza que tú estás oyendo a fondo. Por encima de las nubes, el cielo seguía siendo azul. Pero me impresionaron las nubes. Hello, se oye. Y las nubes como que me nublaron. No me permitían ver lo que había detrás de las nubes. Pero usted sabe algo, hoy la experiencia nos enseña. Entonces, para eso Dios nos da experiencia. Por eso que tú ves que un hombre como Abraham fue perfeccionando su fe. Se fue madurando su fe. Porque sin embargo lo vemos que desciende a Egipto por la hambruna. Sin embargo lo vemos que se llega a Agar en un momento de estar escuchando la voz de su mujer. O sea, cuando usted pone a ver, nadie tiene una fe perfecta. Pero Dios demanda de nosotros que hagamos de la fe un estilo de vida. Entonces un estilo de vida no es un evento, es un proceso. Un estilo de vida es como la vida de santificación. Eso no es un evento, eso es un proceso. La fe no es un evento. La fe no es una reacción. La fe no es una actitud. La fe es un estilo de vida. Pero ese estilo de vida se practica. Ese estilo de vida se va haciendo parte de tu vida a la medida que tú la vas practicando. Y por eso Dios me trae en esta hora, porque Dios quiere que tú acabes de entender y que acabemos de entender que la fe siempre debe ser tu reacción y mi reacción por encima de lo que nos rodee, por encima de lo que veamos, por encima de nuestro análisis con nuestro razonamiento y nuestra lógica. 687-2222, 687-2228, 642-9455. Y esta palabra, amén, también tiene que ver con la santidad. ¿Por qué también tiene que ver con la santidad? Porque esto está hablando de la vida que verdaderamente agrada a Dios. Porque así como yo tengo que tener fe a que si yo me guardo, hay un cielo que me espera, yo tengo que tener fe que todo lo que Dios ha dicho que es mío, es mío. Y todo lo que Dios ha dicho que me pertenece, me pertenece. Y que todo lo que Dios que me ha ofrecido, porque sin fe yo no puedo agradar a Dios. Y una persona que no puede agradar a Dios, que no agrada a Dios, ¿qué dice la Biblia? Que si el justo, que nosotros somos de los que tenemos, dice la Biblia que nosotros tenemos fe para preservación de vuestras almas, que nosotros no somos de los que retrocedemos. Porque la Biblia dice que el que retrocediere no agradará mi alma. Entonces, ¿qué es retroceder? Volver atrás. ¿Qué es volver atrás? Volver a la incredulidad. Volver atrás es volver a ser un incrédulo. O sea, si yo retrocedo a la fe, me vuelvo un incrédulo. ¿Qué es lo contrario a la fe? Un incrédulo. Antes de tú tener esa fe, que tú eras un incrédulo. Porque la fe tú no la pujaste, la fe te la dieron. Entonces, si tú abandonas la fe que Dios te ha puesto en ti, tú vuelves a hacer. ¿Hacer qué? Un incrédulo. O sea, hay gente que la presunción no saben qué es incredulidad. Cuando tú presumes de lo que tú no crees. Hello, eso es incredulidad. Lo que pasa es que está en un enchape de presunción. Pero Dios quiere que la fe, dice la Biblia, que la fe es por el oír. Mira algo que dice que no es como predicamos mucha gente que dicen que viene. El texto no dice que la fe viene. Porque la fe no viene, porque la fe ya te la dieron. La fe es por el oír. O sea, la fe reacciona conforme a lo que oye. El oído se oye. O sea, la fe va a responder a lo que oye. A lo que oye de Dios, del que no miente. Por eso es que tú ves que si alguien te dice algo, tú no reaccionas. Pues si tú no crees en él, tú no reaccionas. O sea, si alguien te ofrece a ti, te estoy tirando una malanga aquí, alábalo si puede. O sea, si ahora mismo alguien te ofrece a ti un carro y tú lo ves
Dice, pero este hombre no está revelando un carro a mí, si este hombre anda hasta a pie. Tú no lo vas a creer. Pero si viene alguien que tú conoces, que es dueño de un dealer, y te dice, te voy a regalar un carro, que tú sabes que lo tiene, y tú sabes que tiene, y tú le crees, y dices, ¿cuándo lo va a buscar? O sea, la fe responde, por eso que dice que la fe es por el oír. O sea, no, nuestra fe va funcionando por lo que oímos, pero no de cualquier hombre, sino de lo que oímos de Dios. Por eso es que la Biblia dice que el hombre, no solo de pan vivirá el hombre, sino de toda palabra que sale de la boca de Dios. Te estoy predicando suavecito hoy para que puedas asimilar esto, porque esto te va a ayudar. Porque hoy en día la mayoría de los problemas de muchos cristianos es que la fe de ellos es una fe de actitud, es una fe de momento, es una fe de ocasión, es una fe de chispito, gloria a Dios, de momentos convenientes. Mientras todo está bien, yo creo. Cuando las cosas se ponen malas, dudo. ¿Y qué dice la Biblia? Que el hombre de doble ánimo no es constante en sus caminos. Mira lo que dice, el que duda. ¿Y qué es dudar? Estar entre dos, eso es dudar, entre dos, eso quiere decir la palabra dudar, entre dos. O sea, dudar es que yo estoy entre dos pensamientos. ¿Lo puede hacer Dios? No lo hace. Yo creo, pero si no lo hace. O sea, esto está entre dos. Por eso dice que el que duda no espere recibir nada de Dios. ¿Por qué? Porque es un estilo de vida. Es mi respirar. Es mi forma de vivir. Entonces, oiga esto. Habacuc se está quejando. Porque Habacuc no entiende. Habacuc no sabía lo que Dios estaba haciendo. ¿Por qué me haces ver iniquidad? Y haces que vea molestia, destrucción, violencia. Están delante de mi pleito, contiendas se levantan. Por lo cual la ley es debilitada y el juicio no sale, según la verdad. Por cuanto el impío asedia al justo, por eso sale torcida la justicia. Como quien dice, ¿dónde está la justicia tuya? ¿Dónde tú estás, Dios? Tanta gente me estará escuchando que están haciendo esas preguntas. ¿Dónde tú estás, Dios? Yo no entiendo a Dios. ¿Dónde tú estás? Es que yo no comprendo. ¿Qué pasó? ¿Se fue Dios? ¿Por qué será que el justo? ¿Por qué uno sufre tanto si uno lo que está sirviéndole a Dios? ¿Por qué la gente injusta prosperan? Y yo que... Entonces, la gente, porque hacen de la fe una ocasión, no un estilo de vida. ¿Por qué usted cree que este hombre llamado Job tuvo esa victoria gigante? Porque Job mantuvo la fe. Jehová dio, Jehová quitó. O sea, él sabía que Dios dominaba, era un estilo de vida. No, recibiremos de Dios el bien y el mal no. Eso es fe, hermano. En fe de que si me quitó, pues Dios me quitó. Dios sabe por qué me quitó. Que si me dio, pues Dios me dio. Dios sabe por qué me dio. ¿Vino el bien? Pues vino de parte de Dios. ¿Vino el mal? Dios lo permitió. Eso es una vida de fe. Ese es el estilo de vida que Dios quiere que usted y yo vivamos. Perfecta fe. Nadie, ni Abraham tenía una fe perfecta. Pero la fe tiene que madurar. Y tiene que convertirse en parte de nuestra vida. Entonces, mire lo que hace Habacuc. Habacuc dice esta queja delante de Dios. Y dice la Biblia que entonces Dios le habla. Mirá entre las naciones y ve asombrado, porque haré una obra en vuestros días que aun cuando se os contare, no la creeréis. O sea, por eso es que te quiero decir. Y oiga esto, hermano, yo vengo diciendo porque esto Dios me lo dio y es una realidad. O sea, los caminos de Dios son inescrutables. O sea, nosotros no podemos creer. Por eso le dice, lo que yo hago, aun cuando tú lo veas, no lo vas a creer. Porque Dios hace cosas que cuando... ¿Por qué Dios le dice eso a él? Porque Dios está viendo que no está teniendo fe. Porque Dios dice, no lo vas a creer. No lo vas a creer porque yo estoy viendo que tú la fe tuya es una fe de ocasión. Tú no tienes un estilo de vida de fe. Pero dice, tú no lo vas a creer. Cuando yo haga lo que voy a hacer, tú no vas a creer que soy yo. Entonces, ese es el problema, que nosotros hay muchas cosas que Dios hace que no creemos que es Dios. No creemos que Dios... Aquí estamos hablando de que la ley era torcida. De que la violencia estaba reinando. De que el impío dominaba sobre el justo. ¿Sabe? Hay cosas que no las vas a poder comprender. Por eso es que es un estilo de vida. Tienes que poner,
tienes que poner tu fe en acción. Tienes que saber que siempre tiene que gobernar la fe en tu vida. Y aunque no comprendas, tú tienes que seguir creyendo, que yo no entiendo, pero Dios sabe lo que está pasando. Dios conoce todo, Dios es soberano, Dios domina. Entonces eso tenemos que ejercitarlo, tenemos que practicarlo, tenemos que ejercitarnos en la fe. En la fe uno se ejercita. Tú tienes dos caminos, o crees o no crees, o esperas o no esperas. Pero yo te puedo garantizar que a la medida que tú comiences a practicar tu fe, tú te vas a dar cuenta que Dios es justo, Dios es fiel. Dice, ¿por qué tú crees que la Biblia dice, mantengamos sin fluctuar la profesión de vuestra esperanza, porque fiel es el que prometió? Mantengamos, porque una de las cualidades como se desarrolla la fe es con la permanencia. Mantengamos firme, sin fluctuar. La palabra mantener es eso mismo, firmeza, estabilidad. O sea, si usted no tiene estabilidad, usted nunca va a ver su fe crecer. Usted nunca va a ver su fe como un estilo de vida si usted no tiene estabilidad. Los que confían en Jehová son como el monte de Sion, que no se mueven, sino que permanecen. Es cuestión de permanecer. Entonces tú vas haciendo tus pininos. Tú vas, gloria al Señor, en momentos que tal vez sucumbiste, tú tienes que aprender a estar quieto. Estás quieto y conocer que yo soy Dios. 6-4-2-9-4-5-5 para mensajes de texto. 6-4-2-9-4-5-5 para mensajes de texto. Hay gente que me está escuchando que yo sé que Dios le está ministrando de una manera poderosa. 6-8-7-22-22. 6-8-7-22-28. 6-4-2-9-4-5-5 para mensajes de texto. ¿Por qué? Porque esta palabra llega y nos ministra. Esta palabra Dios la usa, nos habla. Porque hay mucha gente que me está escuchando que están quejándose. Que hay gente que están dudando, están titubeando, tienen un claudical, y todo es por lo que ven, y todo es por lo que no entienden. Pero Abraham salió sin saber a dónde iba. Esa palabra clave en ese texto, sin saber, no sabía. Entonces tú no quieres creer porque no sabes. O sea, como tú no sabes lo que Dios va a hacer, eso te llena de duda. Pero es que tú no tienes que saber. Oye bien, te voy a decir algo. Oye esto es otra malanga. Oye lo que te voy a decir. Quiero que te grabes esto en tu mente. Mire, la Biblia dice que lo secreto le pertenece a Dios. Lo revelado es de usted y mío. Pero lo secreto le pertenece a Dios. Ahora, ¿qué es lo secreto? Dos cosas. Lo secreto. ¿Cómo y cuándo? Dios te dice que va a salvar tu hijo, pero Dios nunca te dice cómo ni te dice cuándo. Dios te dice que te va a abrir una puerta. Dios no te dice cómo ni te dice cuándo. Y a veces te dice cuándo, pero no te dice cómo. Hello, se oye. O sea, Dios tiene secretos que solamente los tiene Dios. Que al hombre no se les revela. Porque por eso tiene que ver con fe. De que yo confío, no sé, pero yo sé que Él sabe lo que está haciendo. Eso tiene que ver la confianza. Eso tiene que ver la fe. Certeza de lo que se espera y convicción de lo que no se ve. Amén. O sea, es certeza, seguridad. Aunque no vea, hello, aunque se tarde. Pero yo tengo algo claro, es que hay un secreto. Por eso es que a veces cuando yo me he sentido desesperado y no he visto luz por ninguna parte, si algo me ha ayudado, es que yo dije, algún secreto tendrá Dios. Algún secreto Dios tiene para esta situación. Que mira cómo dice ahí, que así mismo como le dijo a Bacú, a veces hace con nosotros. Mira lo que dice. Que aun cuando se os contare, no la creeréis. Hay secretos que aun cuando suceden, no lo creemos. Aun cuando suceden. O sea, no lo creemos en términos que no sabíamos que por ahí era que iban a venir. Hay a veces que tú no sabes que ese que es el enemigo tuyo, lo menos que tú sabes que es el hombre que Dios va a usar para llevarte a donde Dios determinó. Pero hoy en día, hoy es tu enemigo. Pero mañana será la puerta que Dios usará. Pero eso tú no lo puedes creer. Si yo te digo, chacho, ese es el que te va a ayudar a ti. Dice, chacho, mire, no lo creo. ¿Por qué? Porque son secretos de Dios. Secretos de Dios. Cosas que ojo no vio, que oído no escuchó. Amén. Secretos. Ahora, oiga esto que le voy a decir. Habacuc. Dios le está hablando así porque Dios está viendo que Habacuc no tiene la fe que tiene que tener. Porque aquí yo levanto a los caldeos, nación cruel, presurosa, que camina por la anchura de la tierra para poseer moradas ajenas.
Ahora, mire lo que dice la Biblia. Mira cómo dice Habacú. Habacú tiene un dilema con Dios. Dice, pero no eres tú desde el principio, oh Jehová, Dios santo mío. No moriremos, oh Jehová, para juicio los pusiste tú, oh roca, los fundaste para castigar. Muy limpio eres de ojo para ver el mal, ni puedes ver agravio. ¿Por qué velas menospreciadores y callas cuando destruyen el impío al más justo que él? Y haces que sean los hombres como los peces del mar, como reptiles que no tienen quien los gobierne. O sea, le está diciendo, ¿y por qué tú das que los hombres vivan gobernados por ellos mismos y tú no coges control? ¿Y por qué tú? Porque a veces nosotros, hermanos, no sabemos lo que Dios está haciendo y nos dejamos llevar por nuestra lógica, por nuestro razonamiento. Pero este hombre, la fe que este hombre tenía, porque fíjate, tenía fe para orar. Mire si eso no nos pasa a nosotros. Tenía fe para orar, pero no tenía fe para creer que Dios tenía el control de lo que estaba haciendo. ¿Qué, qué cosa? ¿Se recuerda lo que hablamos ayer? Los israelitas cuando salieron de Egipto tenían fe para orar. Jehová, pero dijeron, se quejaron, ¿por qué no sacaste de Egipto? Pero clamaron a Jehová, dice. O sea, porque hay gente que oran, pero no creen. Este hombre oró porque la queja se la está dando a Dios. Él está hablando con Dios, que es tipo de la oración. Pero no cree de que Dios está dominando lo que está sucediendo. Entonces hay gente que ese es el problema. Ah, pues yo oro, hermano. No, pero ¿de qué te vale orar si no crees? O sea, tú oras, pero no crees que Dios tiene el dominio. O sea, ¿tú te crees que Dios va a coger el dominio cuando tú ores? Tacho, si antes de que tú oraras ya Dios tiene el dominio. O sea, oye, pero tú tienes que creerlo. Tú sabes que la oración no cambia a Dios, la oración es la que te cambia a ti. La que te pone a creer, alábalo. O sea, la oración, amén, debe de cambiarte a ti. La oración tuya no cambia a Dios. La oración lo que tiene es que tratar con tu vida para que te ponga sumiso a lo que Dios vaya a hacer. Esa debe ser la razón de tu oración, no de cambiar a Dios. Si no, Dios trata conmigo para que yo pueda mantenerme firme, confiado, que tú sabes lo que estás haciendo. Ayúdame. Por eso es que la Biblia dice que cuando tú echas tu ansiedad sobre él, ¿qué dice la Biblia? Que él tiene que echar toda ansiedad sobre él porque él tiene cuidado ¿de quién? De ti. Pero ¿a quién se pone ansioso? Dios. No tú. Tú eres el que tiene que echarla sobre él. Si ya él tiene cuidado de ti, lo que tiene que echar la ansiedad, que es tipo de la falta de fe, desesperación porque no crees que Dios va a hacer. Pero ¿qué dice la Biblia claramente? Que sean conocidas nuestras peticiones delante de Dios, con todo ruego, con toda oración, con toda acción de gracia. Y la paz de Dios, que sobrepasa todo entendimiento, guardará vuestro corazón y vuestro pensamiento. ¿En quién? En Cristo Jesús. O ve que la oración es el que te cambia a ti. La oración es para coger la paz de Dios y dominar tu corazón. Y dice, estate quieto, confía que yo tengo el control. ¿Sabes? Tú no puedes creer que tú vas a la presencia de Dios y tú vas a cambiar los planes de Dios con una oración. Los planes de Dios no se cambian con oraciones porque Dios no es un Dios cambiante. Él no tiene sombra de variación. O sea, cuando tú buscas a Jesús, pasa de mí esta copa si es posible. Pero cuando cayó en tiempo, ¿qué dijo? Pero no sea como yo, sino como tú quieres. ¿Y tú te crees que Dios iba a cambiar el plan porque Jesús le dijera, pasa de mí esta copa? Como quiera se iba a beber la copa, porque ya eso estaba determinado. Dios no es un Dios cambiante. La voluntad de Dios es perfecta, hermano. Amén. O sea, y lo que se manifestó para que nosotros veamos la humanidad de Cristo. Pero Dios no cambia sus planes. Dios no es un Dios cambiante, hermano. Por eso es que nosotros, nuestra fe está arraigada, fiel es el que prometió. Es imposible que Dios mienta. Entonces, Habacú está en esa actitud y Habacú se está quejando. Y Habacú tiene ese problema. 687-2222, 687-2228, 642-9455 para mensaje de texto. Ahora oye ese, mire lo que dice él. Sobre mi guarda estaré y sobre la fortaleza firmaré el pie y velaré para ver lo que se me dirá y qué de responder tocante a mi queja. O sea, este hombre está en la actitud de que yo quiero que Dios me hable, yo quiero que Dios me hable. Y Jehová me respondió, porque Dios habla. Pero lo que pasa es, hoy Dios te está hablando. Hoy Dios te está hablando. ¿Tú querías que Dios te hablara? Hoy Dios te está hablando. Lo que pasa es que a veces tú quieres que Dios te hable lo que tú quieres oír. Lo que pasa es que a veces tú quieres que tú hables, que Dios te hable conforme a tu razonamiento humano. Lo que pasa es que a veces tú quieres que Dios te hable conforme a lo que tú estás sufriendo, a lo que tú sientes, porque tú lo que no quieres es padecer. Pero sin embargo, Dios no le habló lo que él quería escuchar. Dios le habló lo que él estaba haciendo. ¿Y qué le dijo Dios? Mire lo que le dijo Dios. Dios le respondió, Jehová le respondió y dijo, escribe la visión y declárala en las tablas para que corra el que leyere
el que leyere, aunque la visión tardara aún por un tiempo, más se apareciera al fin. Como que dice, yo no voy a cambiar lo que yo determine. Eso viene. Vienen los caldeos. Vienen porque ya yo lo determine. No mentira. Y aunque tardare, espéralo. Porque sin duda vendrá y no tardará. Como quien dice, aquí el que tienes que cambiar eres tú, porque yo no voy a cambiar. Ay, papá, ahora sí que se puso un poco fuerte la cosa. Iba no suavecito, pero ahora se puso bravo. Gloria a Dios. 642-9455. 642-9455. 687-2222. 687-2228. Ah, no, porque pasa que ese no es el Dios que a ti te predican. Hay gente que predican un Dios por ahí que tú lo mueves como un marioneta, como si tú fueras, como si Dios fuera el títere tuyo. Que tú lo mueves con una oración, con un ayuno. Que tú pasta con Dios y Dios va a cambiar lo que Dios determinó por un pasto que tú hiciste con 20 trapos de peso. Él se oye. Amén. Ese es el Dios que mucha gente le predican por ahí. Un Dios negociante. Hello. Un Dios que necesita que cobrarte el IBU para poder mantener el cielo. Alábalo. Ese es el Dios que mucha gente por ahí le predican. Un Dios que tiene que cobrarle el IVA a la gente para él sostener los ángeles allá arriba. Oye, qué clase ignorante. Yo los veo la gente como caen en esas trampas que se ya tú sabes. Amén. La ignorancia, la falta de conocimiento. Entonces, mire lo que dice la Biblia. Dios le está diciendo a este hombre en pocas palabras, escríbela, porque algo que se escribe es algo que se patenta, y eso está patentado, y eso está ahí seguro. Escríbela porque no va a fallar, y aunque se tardare, más se va a acercar, porque esto no va a cambiar, esto yo lo determiné. ¿Tú sabes que uno de los contemporáneos profetas del tiempo de Habacuc era Jeremías? Y Jeremías le escribió una carta a esta gente diciéndole, mira, no te dejes engañar por los falsos profetas que te dicen que pronto vas a salir de ahí. Cuando se cumplan los 70 años es que ustedes van a salir del cautiverio. No lo saca de ahí nadie hasta que no lleguen los 70 años. Porque todo tiene su tiempo. Entonces tú tienes que confiar que en el tiempo que Dios te tenga esperando, Dios va a estar contigo. Dios no te faltará. Dios te ayudará. Dios peleará por ti. Vas a sufrir. Vas a aguantar, Habacuc va a tener, esta gente va a tener que sufrir, pero en medio del sufrimiento está la paz de Dios, está la paz de Dios que gobierna el corazón, la mente. Pero es más fácil pasar el momento difícil con fe que pasarlo sin fe, él lo se oye. Porque cuando tú la pasas con fe, hay una esperanza. Yo me imagino Calé, cuando estaba en el desierto dando vuelta, que murieron toda aquella generación, lo que mantuvo a Calé fue una palabra que le dijeron, la fe. En lo que Dios había dicho que aquel monte era de él. Y Calé se decía, yo no me puedo morir aquí en el desierto. Toda la gente se va a morir, pero yo no. Porque allí hay un monte que Dios le puso el nombre mío. Aquel monte es mío. Dios me dijo que era mío. Y Dios no puede mentir. Esa fue lo que lo ayudó a sobrevivir entre tanta mortandad. Hello, se oye. Por eso usted tiene que oír esta palabra. Porque Dios le dijo a Habacuc, no, escríbela. Escríbela, escríbela, escríbela. Alábalo, no mentirá. Aunque tardare, espéralo, porque sin duda vendrá y no tardará. Entonces ahí es que Dios le trae el jaque mate, le dice, he aquí aquel cuya alma no es recta, se enorgullece. Tú sabes que un orgulloso es alguien que no recibe corrección, alguien que no recibe consejo, alguien que se cree que se la sabe toda. El que el alma no es recta, se enorgullece. Mas el justo, por la fe, vivirá. Como él le está diciendo, mira, Habacuc, lo que pasa es que tú te has equivocado. Esto no es cuestión de tener fe nada más para que hablar conmigo. Tiene que tener fe de que yo domino todo lo que está pasando. No puede tener fe nada más de que si yo ofrendo, que si tú diezmas, yo te voy a bendecir. Tú tienes que tener fe en que yo domino todo. Domino tu familia, domino. Amén, gloria al Señor. Amén. Gloria a Dios. Domino todo lo que me rodea. Domino todo lo que está a mi alrededor. 642-9455. 642-9455. 687-2222. 687-2228. Son los teléfonos a llamar. Y hay gente que en esta hora me están oyendo que Dios le está ministrando. La fe es un estilo de vida. Por eso Dios le dijo a Habacuc, no, lo que pasa es que tú estás equivocado. Tú tienes que creer, tú tienes que confiar que yo domino y que yo sé lo que yo estoy haciendo y que yo traigo los caldeos, pero también ellos van a tener su momento de disciplina. Ellos también, yo los voy a corregir y también los voy a enderezar. No se oye. Yo también le tengo lo de ellos. Ustedes están recibiendo lo suyo, pero lo de ellos viene. Hello. Usted tiene que oír esta palabra en esta hora. Levántate y resplandece que ha venido tu luz. Esta palabra es luz para tu oscuridad. Para que tú entiendas que la fe es un estilo de vida. Hello, se oye. Por eso es muy importante que usted que está escuchando ahí en su casa, sacúdase. Créale a Dios, no importa lo que usted esté viviendo. Bueno, me dice aquí que Dios le bendiga. Tremendo mensaje.
Así me siento porque estoy más enredado que el espagueti y me siento que me estoy muriendo espiritual. Aunque vivo, lo tengo todo material, pero lo más importante, estoy muerto porque no sé dónde Dios, no sé dónde me quiere, pido oración. No sabe dónde Dios lo quiere, pido oración. Eso es, no, pero es que tienes que tener fe. Tienes que ir a la presencia de Dios y creer que Dios te va a guiar. Dice aquí, oye bien, muy buenos días, Dios bendiga mucho. Mi nombre es Joel Berrío de Quilín, Tesa. Simplemente yo quiero, si se puede, que me den una dirección de aquí, de Quilín, de Tesa, de una buena iglesia de sana doctrina para poder congregarme. Gracias a Dios, le continúe bendiciendo. Luego me llama, yo tengo un evangelista allá en Tesa, Falmeiro, que conoce a todos los pastores de esa área y te va a decir dónde es. Hermano, este mensaje puede ser grabado. Me gustaría obtener una copia, gracias. Este mensaje, ok, dice, estoy edificando mi vida desde Massachusetts, palabra con luz, sabiduría de lo alto. Eso no es chapa. Dios te bendiga, piña. Amén. Dios lo continúe bendiciendo a todo equipo allá. Dios lo bendiga. Dios te bendiga, papá, para adelante. Dice aquí, Dios te bendiga, piña. Empezó suave el mensaje y apretó, cogió polilla el piano. Emmanuel Delgado, en sintonía desde el trabajo. Dice aquí también, amén. Es el amor, pero fuego consumidor también. Pedro Lázaro. Seguro que sí. Dice aquí también, gloria a Dios. Saludo, piña. Qué malangazo. Dios siempre te usa para hablarme. Soy Cristian Pérez de Carolina, el muchacho de la silla de ruedas que oraste por mí en Firpin. Dios te bendiga, varón. Sigue buscando ahí, a Dios. No te raje, no te quite. Dios te bendiga, saludos. Siga dando maná del cielo, aleluya. Fabio y Nelly, los sirineos. Bendiga a mis hermanos en esta hora. Dice aquí, Dios te bendiga. Una pregunta, hace un año me convertí. Hoy en día me muevo con fe en lo que antes yo duda. Mi fe ha crecido en tamaño, en conocimiento. Sí, porque la fe tiene que ser, no puede ser una fe ciega, tiene que tener... ¿En qué tienes la fe? Mi nombre es Pablo Alessi. Cuento con sus oraciones. Yo oro por ustedes. Bendiciones. Hoy vino un hermano aquí, hermano, que a testificarme que, wow, tremendo, ¿verdad? Que uno lleva años orando por mí. Fíjate que a veces uno se cree, hermano, y eso es lo que dice la Biblia, los miembros del cuerpo que no son visibles, pero Dios los vistió de más honra. Que hay gente que usted lo ve que no está mucho en los altares, pero son la gente que sostienen a uno con oración. Piña, wow, es para mí, está pasando una gran prueba, pero pongo a Dios pequeño. Le pido que ore, estoy orando para llegar a donde quiere, librarme, adorarle en espíritu y verdad. Piña, desde que me diste de, no sé, aquí, ahí se quedó. Gloria a Dios. Dice aquí también, Dios le bendiga, siga bendiciendo, hermano Alfonso, le doy gracias a Dios porque tiene siervos como usted, siempre lo escucho, a veces me pierdo algunos minutos porque se me olvida, aquí en Nueva York hay una hora de diferencia, me ha sido de gran bendición escuchar Maranata, saludos a Héctor, Julio y Ángel, que siempre los pongo a las 5:30 de la mañana, hora de aquí, sí, porque aquí, exacto, tremendo, vamos para adelante, dice aquí también, gloria a Dios porque en días Dios va hablándome a través de varias personas, pero el mensaje de hoy está siendo fundamental a mi crecimiento. Dios le bendiga abundantemente. Ah, ya con eso me hiciste el día. Si para eso me trajo Dios hoy, para eso nosotros estamos, para edificar la iglesia. José Ramiro Moreno, Houston, Tesa, buenos días, hermano Alfonso, gozándonos mi esposa Claudia y yo, damos toda la gloria a Dios y solo a Él por esta emisora y predicadores como usted. Gracias a estas predicaciones, nuestra fe está madurando cada día. Bendiciones. Wow, chacho, fíjate, ahora sí, si apareciera alguien que me pagara un jibarito, me iba para el jibarito hoy. Dios le bendiga, saludos de parte de los pastores Ángel y María. Esta gente son más duros que el puño de un loco. Alábalo si puede que está ahora. Dice aquí, gloria a Dios. Dios le bendiga. Saludo de parte de los pastores Ángel y María. Qué frescura el espíritu, la fe nos ha mantenido firme. Pastores Ferrer, palabra poderosa, siempre gozándonos de la palabra de Dios. Qué bueno, eso es lo que se predica, palabra de Dios. Aquí hay cuentos de vieja, ¿no? Palabra de Dios. Dice aquí también. Ok, dice aquí también, dice, piña, tremenda palabra de Dios para mí. Estoy en un panorama donde todo es contra lo que me prometió. He sentido desmayar y renunciar a todo, pero esta palabra me ha llenado y me ha confirmado que tengo que esperar porque
lo que Dios me prometió lo veré con mi fe en él. Dios te bendiga mucho. Jesse de Massachusetts. Wow. Ah, estoy más contento. Oye, esa bendición es tremenda. Saber que usted está siendo edificado, eso, ese es el propósito de nosotros venir aquí, hermano. No hay otro, ¿sabe? Ese es el propósito. Dios le bendiga, dice aquí, ¿qué pasó aquí? Dios le bendiga, mi nombre es Ninoska Rodríguez, soy de Springfield, Massachusetts, y quiero decirle que este mensaje me está aclarando más lo que es la fe, porque a veces pensamos que porque somos hijos de Dios siempre vamos a estar perfectos y que nunca vamos a tener que usar nuestra armadura, cuando también la Biblia me enseña que la fe sin obra es muerta, y en verdad tenemos que comenzar a poner la fe por obra. Santo, que nos abra puerta allá. También quiero que oren por el ministerio de mi esposo y mío. Dice aquí, por el ministerio de mi esposo y mío, los levitas bajo la unción. Vamos a estar saliendo para Puerto Rico a fines del mes. Es bueno, gloria a Dios para siempre. Echar para adelante, que Dios bendiga ese ministerio y que ustedes echan para adelante ahí en el Señor, no hay más nada. Dice aquí también, Dios bendiga a Tío Piña. Mira, para allá apareció el sobrino este. Tío Piña, gozándome con esta enseñanza en el directo a Sacaíta de la finca, Malanga Time. Ese es el sobrino ahí que tenemos por allá. Vamos a verle. La gente son terribles. Hola, hermano. Dios lo bendiga. Soy Gianni. Yo vivo en Italia. He descubierto esta emisora desde ayer y es una gran bendición. Pido, por favor, me mantengan en oración. Por fortaleza, saludos y bendiciones. Pues mira, tú que me dijiste que ayer la bajaste, ya sabes que estamos todos los días de lunes a viernes de 12 a 1. Tenemos este programa, este servidor, Refrescando tu Espíritu. Y Héctor Delgado y Julio y Ángel están de 6 a 11, a 10 y media de la mañana. Están todos los días de lunes a viernes también para que riegue la voz y para que lo oiga y no te lo pierdas. Dice aquí también, Dios te bendiga, la fe es invisible, tiene su tiempo y su cumplimiento por el eterno aquí o en la eternidad. Y aquí estamos 24/7, no solo nosotros, hay un montón de programadores aquí que usted puede sintonizar. Ok, gloria al Señor. Entonces, la conferencia que vamos a tener allá en Pensilvania se va a titular Desafíos del Matrimonio y la Familia de Hoy. Ese es un tremendo tema, ¿sabe? Así que Jonathan desde Tampa, Namán se fue, está comiendo bacalaito. Se oye, hello, no te vayas, dice aquí Jonathan. Dice aquí también, Dios, pido oración. Acuérdense que estamos por Maranata Radio Ministry WRRE 1460M, Junco, Puerto Rico. Pido oración para que Dios me liberte de esta tristeza que me saqué de este pozo porque no encuentro la salida. Sí, la salida está porque juntamente con la prueba Él te dará la salida. Busca la que está ahí. A veces la salida es un mensaje como este que tú le crees a Dios. Sigo lidiando con mis propios problemas. Quisiera llegar hasta donde Dios le disponga. A favor de orar por la familia. Consejo, ¿cómo hago si quieren darme parte de la iglesia? Y no lo he cogido por miedo a fallar. Y no he estado mucho tiempo en el evangelio todavía. Bueno, pues tú hablas claro con tu pastor. Dice, pastor, pero deme más tiempo que todavía no me siento preparado. Y él te tiene que respetar eso. La fe es invisible. Tiene su tiempo y su cumplimiento. Ok, eso ya estaba ahí. Dice aquí también. Gloria a Dios por ese mensaje. Dios lo bendiga. Alfonso, cuando estarás por Massachusetts, Dios bendiga. Juan Quiñones, Massachusetts, todavía estamos por acá. Camaño de Carolina, salud y felicita el programa. Todavía no tenemos fecha para allá, para Massachusetts. Dice aquí también, ok. Dice aquí, Maranata, hace una pregunta. ¿Y Maranata? Seguro, Maranata, Cristo viene. Dice aquí también, ok. Dios te bendiga, atento a la palabra, mi pastor. Le marcó esta semana para ver si venía a predicar aquí a Manson City, Iowa. Pero usted dijo que le iba a llamar, mi pastor se llama Carlos Morales. Dios te bendiga, siervo. Quisiera un cuadro de los que usted hace. Me llamo Deris Santa María de Iowa, el número. Después la llamaré. Tenemos unos cuantos cuadros ahí que hemos hecho ahí que nos quedan por ahí. Dice ahí también, ok, hermano Alfonso, Dios le bendiga, solo una observación, el programa en últimos días está, ok, gloria al Señor, enfoque, recuerde que no, ok, gloria a Dios para siempre. Y tengo que estar leyendo esto, porque la gente a veces se pone a escribir cosas ahí. Dice aquí también, Dios le bendiga, varón, ¿me podría decir cuándo es esa conferencia matrimonial en Pensilvania? Eso es el sábado 6 a las 10 de la mañana, sábado 6 a las 10 de la mañana. Pido oración. Siento que tengo que convertir, llamar, llenarme del espíritu fácil porque lo que estoy pasando
he dejado de orar y de hacer lo que antes hacía. Bueno, tienes que empezar, tienes que ejercitarte en la fe, en la piedad. Dice aquí, bendiciones desde Florida, Rickman, bendiciones. Siempre lo escucho todo el día hasta el supermercado en el Speaker. Qué bendición, y ya era tiempo. Cuando ustedes vigilan, yo le pido las llaves a mi pastor y pongo el celular en la bocina de Bluetooth y vigilo con ustedes. Yo salí solito. Qué bendición, siervo. Luis Ortiz, Dios te bendiga, Luis, para adelante. Eso es, busca a Dios. Una pregunta, una duda, Dios le bendiga. Una pregunta, ¿puede sentar una oveja por su rostro serio? ¿Pueden sentar una oveja por su rostro serio? Comentarios de otro. O por comentarios de otro. Bueno, eso es que no entiendo bien. Cuando viene a Nueva York, alguna iglesia en Nueva York de sana doctrina. Bueno, Héctor va a estar por allá, por la sinagoga. Acércate allí, que por allí puedes conseguir un buen pastor que Héctor te presente por allí. Gracias, Señor, por hablar a nuestra vida. Dios te bendiga, varón, hermano Jorge. Dios te bendiga, Jorge. Adelante, hermanito. Dice aquí también, hay campaña en fin de semana con mi iglesia. Gloria, ¿quién es este? Gloria a Dios. Salcedo, Jeffrey, es el pastor. Veterana, Dios le bendiga. De aquí tenemos una iglesia de sana doctrina. Memorial, el número 254-2020-0652. Hay campaña este fin de semana con Alexis Santiago en mi iglesia. Es de sana doctrina, dice aquí. Ok. Ahora no me pueden llamar porque estoy aquí en la emisora. Dice aquí, Dios le bendiga. Soy Wanda del estado de Minnesota. Quisiera que me digan de algún lugar aquí en Minnesota de sana doctrina. Ahí yo no tengo información, pero te llame después aquí a la emisora a ver si los muchachos tienen teléfono por ahí. Maranata, solamente era... bendito sea Dios. Solamente era para oración para mí porque me hace falta. Soy un pecador. Bueno, tú eres un pecador, pero Dios vino para los pecadores. O sea, quiere decir que una de las personas más importantes que me está escuchando hoy eres tú, porque no vino para los sanos, él vino para los enfermos. Él no vino para los justos, vino para los pecadores. Quiere decir que si hay alguien que Dios te ha interesado hoy, es por ti. Así que hoy puedes dejar de ser pecador, ¿sabes? Porque Dios está dispuesto a perdonarte y no hay pecado que Dios no te pueda perdonar. Dios está dispuesto, no importa dónde tú hayas caído, ahí está Dios. Dios le bendiga, Piña. Pido oración por mí, que me dé fuerza a mí, a mi familia. Ore mucho por mí. Atentamente, David Hernández. Amén. Vamos a estar orando por David Hernández. Amén. Gloria al Señor. Tengo un hermano aquí puertorriqueño, David Hernández, David de Nahuabo, que es el que me da sonido en mi aniversario, evangelista David Hernández. Amén. Oración por mi embarazo y por mi hogar para que Dios ordene todo a su voluntad. Qué bueno es el Señor, que mucha gente pidiendo con sabiduría. Salomón pidió con sabiduría y le dieron más de lo que pidió, pero pidió con sabiduría. Lo que pidió fue, ya tú sabes, defender los intereses de Dios y hacer la voluntad de Dios. Dios te bendiga, Piña. Mi nombre es Enrique Calderón. Desde Boston pido oración para mí, para que Dios salve a mi familia. Oración para que mi pastora recapacite por el beneficio de la iglesia. Mira, para allá tú una voz que pide ayuda. Sea Dios bendito para siempre. Y así hay un montón de gente. Pastores que tienen que hacer una resolución a ver qué es lo que está pasando. Dios te bendiga, Alfonso. La hermana Joan de Redding, Pensilvania. Ok. Joan de Redding, Pensilvania. El 924 de la Boston World de Redding, Pensilvania. Ok. Gloria a Dios para siempre. Luis Río. Dios te bendiga. Se me había olvidado el... Ok. Dímelo, dice Luis. Dios te bendiga, Luisito. Dice aquí también. Buenas tardes, Piña. Ready para escuchar palabra. Gloria a Dios. Ya estamos terminando. Mira aquí también, dice aquí, pelea la buena batalla, la fecha, le mano a la vida eterna, a la que fuiste llamado. Ese es Timoteo, aquí alguien que envió un texto aquí. Dice aquí también, qué malangazo, Piña, me compré un casco de motora, allá usa. Ay, santo, esta gente, hay gente, hermano, que tan terrible. Dice aquí también, Piña, rema en mí. Este mensaje se hizo rema en mí. Ya no me importa si veo lo que prometió o no lo veo. Mi fe en Él me permite respirar. Lo único que deseo es nunca alejarme de Dios. Nada en este mundo es más importante que Él. Nada. Siento temor del bueno. Exacto. Temor de Dios es lo que hay que tener uno. Olvídese de eso. Ok. Gloria a Dios. Jehová lo bendirá, varón. Estamos desde la barbería de Johnny. Emanuela Pérez alimentándonos con la palabra que corrige y liberta. Aleluya. Dios te bendiga, Geraldo.
allá en Manuela Pérez, qué bueno. Dice aquí, Santo, Dios es bueno, habla a tiempo, ora por mí, dice aquí alguien. Vamos a orar, seguro. Dice aquí, mensaje de Dios para mi vida, varón. Usted habla con verdad para que aprendamos a caminar en pos de aquel que nos llamó de las tinieblas a la luz. Es importante que haya ministerio y hombres de Dios que enseñen palabra como está para que aprendamos a confiar en Dios. Siga adelante. Gloria a Dios. La gloria siempre es de Dios. Dice aquí, Dios te bendiga, Piña. Hace días hablaba de un texto bíblico que decía que no podemos estar un día con los nuestros y otro día sentando a la mesa con los impíos. No puede decir dónde... Ok, no, la Biblia dice que no se puede estar uno sentado en la mesa de Dios y la mesa de los demonios. Dice, ese es malanga, si supiéramos todos los secretos de Dios, dañaríamos todos los propósitos. El hombre no se sacia. Eso es así. No, mira, muchachos. Saludos, Alfonso, pido oración por fortaleza, ataque del enemigo, Fernando y Maribel. Va a estar orando, seguro que yes. Dice aquí también, Dios le bendiga, oración por familia, Medina, Cristal y José, Vista, tiene de mayo... Sierra González, petición vida espiritual. José Medina, saludo de Pensilvania, York. Dice aquí también el 924 de la State Reading, Pensilvania, Iglesia de Dios, Arca de Refugio. Esa es la del pastor, nuestro hermano Edgardo Colón. Amén, gloria al Señor. El teléfono del pastor Edgardo Colón es el 484-599-2113. 599-2113 con el 484. También aquí tenemos saludos del, acuérdate, no le quites nunca el queso a las galletas, alábalo. Ese ya tú sabes, ese tumbó de Julio, alábalo. Hola hermano, Dios lo bendiga, soy Gianni. Yo vivo en Italia, he descubierto esta emisora desde ayer y es una gran bendición. Ah, ya la leímos. Qué bueno, Jenny, para adelante. Sigue oyendo palabra de Dios y sigue edificando tu vida en la palabra. Bueno, vamos a orar en esta hora preciosa. Me quedan 5 mensajes más y termino. Dice aquí que José Nieves de Lancaster, Pensilvania, lo de tío es de cariño, ¿no? Yo también, olvídese, que nosotros, no, nada de eso nos molesta. Ya que ustedes han sido de gran bendición a mi vida espiritual, ya que mis pasos se han afirmado, Dios los sigue bendiciendo. Olvídese de eso, usted se siente sobrino, ya me metí, olvídese de eso. Mi nombre es Marisa. Hermano Alfonso, estoy interesada en el CD de los Adoración, también el DVD de la conferencia matrimonial. Por favor, déjame saber cómo lo puedo conseguir y me da un número de teléfono. Ese DVD están aquí peleando para sacarlo, ha sido difícil, pero están ahí bregando para sacar ese CD. Ok, dice aquí, pastor, siga hablando porque Dios está hablando a mi vida. Oración por la familia y fuerza, sabiduría para seguir hacia adelante y no retroceder. Sigue esperando en Dios, no te rindas por nada ni nadie. Somos de Connecticut, mi esposo y yo nos estamos llenando más en la palabra del Señor. Eres un escogido de Dios para llevar la palabra, aliento al necesitado espiritual. Dios le siga bendiciendo igual a su familia. La gloria siempre del Señor. Le pedimos encarecidamente la oración por mí, mi esposa, mi hogar, para que Dios nos siga ayudando y dando salud y podamos seguir hacia adelante. Dios te bendiga. Mucho Piña, sigue tirando malanga hasta las 2. El jefe no está, alábalo. Y el jefe se fue, sí. El jefe se fue, pero dejó unos rufianes por ahí, alábalo. Amén. Dejó unos vigilantes. Dios lo bendiga, hermanos. Manténgame a mí, a mi familia, en sus oraciones. Me gusta como predique, hermano. Gloria a Dios, qué bueno. Bueno, vamos a orar también aquí por, gloria al Señor, le doy gracias a Dios y le pido siempre oración porque Dios nos ayude. Acuérdese que, mire, si no fuera por mi esposa, yo no tuviera, primero Dios, luego mi esposa, ha sido una bendición hermosa para mi vida. Y por eso le digo que le incluya ella también en mis oraciones. Y ella está bien, yo estoy bien, y si yo estoy bien, ella está bien. Dice José García, Cleveland, Ohio, oración, esposa, Michelle con cáncer. Dice aquí, Rose Cosme, hospitalizada. Dice aquí Grisel Sánchez de Tampa, explica muy bien, el que no entiende es bruto. Ay, santo. Piñas, sirves para maestro de escuela. Échate, oye, mi esposa. José Roena Sama, saluda a Piña, escuchando y felicita. Rafael Maza, saluda y felicita a Alfonso. Dice aquí Pastor Filpi, Alfonso, te quiero mucho y a todos en Maranata, oración por las vidas que se convirtieron en la campaña. Filpin, te amo mucho también, para adelante. Camili Rivera, Sanidad, Salvación e Hijo, oración o Rey. Acuérdense que Filpin tiene la campaña de Semana Santa que le llaman, que la van a hacer allá. Así que vamos a orar, que ya se acabó esto. Padre, en el nombre de Jesús, te damos gracias, ensalzamos, te glorificamos.
Te pedimos en el nombre de Jesús que te glorifiques en cada vida que me ha escuchado en esta hora. Que tú hables, que tú ministres estas vidas y que esta palabra se quede en el corazón de cada hermano. Y que podamos ser en esta hora hacedores de tu palabra. Ayúdanos a vivir tu palabra. Reprendo al devorador. Reprendo toda enfermedad en esta hora por la llaga de Cristo. Yo declaro milagros creativos en esta hora. Y que esta palabra tú la vas a poner como un dintel en la puerta de nuestro corazón. Para que nosotros seamos guardadores de esta palabra, Dios, en el ahora. Y que esta palabra tú la vas a poner como un dintel en la puerta de nuestro corazón. Para que nosotros seamos

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1: Dios bendiga, Dios le bendiga. Dile a Ruiz, señor, que pare. Mire, Dios bendiga a todo ese lindo pueblo que está en la sintonía. A través de Maranata Radio Ministry en esta maravillosa mañana de El Señor. Dale like, dale compartir para que alguien más se edifique a través del mensaje de la predicación. Gloria al Señor en esta maravillosa mañana. Hoy inicio del 2026, formalmente, laboralmente, ministerialmente. Nos acompaña Alfonso Luis Otero Alejandro, que está con nosotros en esta maravillosa mañana. Te bendiga, piña.
2: Dios bendiga a toda esa gente linda que están con nosotros en esta preciosa mañana. Damos gloria a Dios por esta oportunidad maravillosa que nos brinda de poder estar una vez más a través de Maranata Radio Ministry, llegando a tanta gente linda que nos escuchan en esta hora preciosa. Felicitamos a todos los que cumplieron año, ¿verdad? Que ya le cantaron el cumpleaños. Y también, gloria al Señor, ¿verdad? A todos los hermanos, amigos que nos escuchan, en las prisiones, donde quiera que nos escuchen. Amén, ¿verdad? Esperamos que Dios le bendiga rica y abundantemente y que este año sea un año de mucha bendición. Amén. Para cada uno de los hermanos, el que esté apartado, que se reconcilie este año, el que está santificando, se santifique más. Y que sobre todas las cosas entremos en la perfecta voluntad de Dios, que es lo más importante. Así que agradecemos también a todos los hermanos que estuvieron orando, están orando por mi mamá. Amén. Ya pues está, sigue en el hospital, pero ahora está en otra etapa donde están trabajando con el físico de ella. Y gloria al Señor, le damos gracias a Dios porque Dios ha sido bueno. Amén. Queremos también, ¿verdad?, públicamente agradecer a mi hermano Pastor Oni Martínez, que estuvo allá cuando estuve en Ponce, pues estuvo muy pendiente a mí, esto gloria, y otro, y, bueno. Y compartimos. Y gloria al Señor, como siempre, nos fuimos a comer una mariscada.
1: Ah, eso, importante.
2: Eso, aparte, porque el profeta tiene que tener fuerza. Amén. Entonces nos gozamos, Oni, gracias, ¿sabes?
1: Gracias,
2: Oni. Muy agradecido a Oni. Igual a mis hermanos que siempre están pendientes, ¿verdad? Ángel, Julio, Héctor, todos los hermanos, ¿verdad? Que de una forma u otra siempre estuvieron llamándome, ¿verdad? Cómo estaba la cosa. Estamos ahí en pie de guerra. También agradezco públicamente a mi amada esposa que ha estado siempre conmigo ahí al puño. Amén, brazo con brazo. Así que estamos contentos y mi hermanita que está pues también tirando la milla extra también. Así que estamos ahí luchando, batallando con esta situación, esperando que Dios se glorifique de una manera especial y que podamos seguir viendo la mano poderosa de Dios, ¿verdad? Manifestándose a favor de la salud de ella. Y también en nosotros, amén. Porque, ¿verdad? Ahora yo entendí realmente, hermano, esa parte de los cuidadores, ¿sabes? Uh-huh. Los cuidadores de los enfermos, hermano, esa gente hay que darle, hermano, un premio. Esa gente hay que, ¿verdad? Hay que reconocerlo. Realmente, pues no es fácil, ¿verdad? Cuando es una persona así que pues es dependiente completamente, porque, ¿verdad? No puede hacer nada por ella misma. Pues la cosa es bien diferente y es una batalla, una lucha. Pero el amor todo lo soporta, todo lo puede, ¿verdad? Y nosotros pues hemos hecho lo que nos toca a nosotros hacer y Dios hará lo que le toca a Dios hacer, ¿verdad? Y esa es la confianza que tenemos, que Dios pues, gloria al Señor, es el que determina en nuestra vida. Amén, ¿verdad? ¿Cuál será el final? Así que pedimos que sigan orando por mi madre, gloria al Señor. Y esperamos en el Señor que, amén, podamos testificar de las maravillas que Dios hará en su vida. Así que estamos en esta bendición linda. A todos los hermanos, gloria al Señor. Este mensaje, yo creo que opino yo que este mensaje es un mensaje bien hecho para esta ocasión. Creo que otro mensaje estaría de más. Yo creo que este es el mensaje que necesitamos para este primer día de nosotros como emisora, ¿verdad? Programar en vivo, ¿verdad? Porque acuérdese que ayer, ¿verdad? Estaban grabados, ¿verdad? Ayer era.
1: Sí, ayer era grabado.
2: Grabado, grabado, era grabado. O sea que el primer programa del 2026 es hoy. Es hoy. Entonces yo creo que este es el mejor mensaje que usted puede escuchar y analizar.
1: Eso es.
2: Para que usted, ¿verdad?, siga hacia adelante. Hoy, mira, bajo el tema.
3: Saludos, Roberto Márquez.
2: Ah, Dios bendiga, Pastor Roberto Márquez. Vamos a estar con él para allá en marzo. Vamos a estar con Roberto Márquez por allá. Si Dios lo permite, estaremos por allá con él.
1: Mira, Alfonso, Yadira Ortega, la pastora Yadira Ortega, ese es de allá de Detroit. Mira, el que nos encontramos en el aeropuerto, Angelito Luisito, estuvo desde que llegó de Puerto Rico hospitalizado hasta apenas el 31 le dieron de alta.
2: ¿Cuál fue ese?
1: El que vimos en el aeropuerto, que andaba con la joven allí, que nos encontramos cuando tú te fuiste a buscar la maleta. Nos encontramos ahí cuando llegó.
2: Ah, sí, sí, sí. Estuvo hospitalizado desde que llegó.
1: Wow, desde que llegó. ¿Te acuerdas
2: que aquel día? Sí, se veía, sí, se veía.
1: Hasta el 31.
2: Que él decía que iba directamente para el hospital cuando llegara allá.
1: Eso es así.
2: Ah, pues no lo dejaron salir.
1: Mira, pa,
2: ahí se quedó. Muchacho, ¿cómo que... tú llegaste aquí, muchacho? Quédate aquí. No, es que a veces uno no sabe, ¿viste?
1: Sí, sí, sí.
2: Uno tiene una idea. Yo me siento mal, pero tú no sabes la gravedad. Que...
1: Claro.
2: Sí, tremendo. Pues hoy, bajo ese tema, prosigue a la meta. Hoy vamos a hablar de palabra, ¿verdad? Que yo sé que necesitamos escuchar esta palabra, ¿verdad? Para este comienzo de año nosotros podamos entender esta palabra y que podamos ser vivificados por el poder de esta palabra. Gloria al Señor. Y, ¿verdad? Y yo sé que esta palabra nos va a ayudar. Y cuando nosotros hablamos de esa palabra, proseguir, fíjate, la etimología, Sama.
1: Sí, man. Sé que por ahí está el padre.
2: Acuérdate. Yo le decía a mi esposa, tengo ganas de predicar. Yo muchos días sin predicar. Entonces, esa palabra, ¿verdad? Proseguir, la etimología de esa palabra es pro, que abra hacia adelante y seguir. Seguir hacia adelante, esa es la palabra proseguir. Amén. Seguir hacia adelante. Entonces, mire, en esta hora preciosa, esta palabra que Dios nos dio para compartir con usted y con todos los que nos escuchan. Capítulo número 3 del libro de Filipenses. Amén. Gloria al Señor. Vamos a leer, gloria al Señor, desde el versículo número 12 en adelante, gloria a Dios. Amén, quiero felicitar a mi hermano, amén, gloria al Señor, Julio, en este nuevo año.
1: Amén, Julito.
2: Amén, para adelante, igualmente al hermano Angelito, gloria al Señor. Amén, hacia adelante, amén, Dios es bueno. Mire lo que dice la Biblia en el capítulo número 3 del libro de Filipenses, versículo 12 en adelante. La Biblia se lee a la gloria del Padre, del Hijo y la comunión del Espíritu Santo.
1: Amén.
2: Dice, no que lo haya alcanzado ya, ni que ya sea perfecto, sino que prosigo para ver si logro hacer aquello para lo cual fui también asido por Cristo Jesús. Hermanos, yo mismo no pretendo haberlo ya alcanzado, pero una cosa hago, olvidando ciertamente lo que queda atrás y extendiéndome a lo que está delante, prosigo a la meta del premio del supremo llamamiento de Dios en Cristo Jesús. Padre, te damos gracias,
1: gracias, Dios.
2: Te ensalzamos, te glorificamos. Y te pedimos en el nombre poderoso de Jesús que nos ayude a hacerle bendición a este pueblo y que podamos ser bendecidos también con tu palabra y que podamos ser oidores y hacedores de tu palabra en el nombre poderoso de Cristo Jesús. Amén, amén, amén. Ese es el tema de hoy, prosigue a la meta. Y es muy importante, hermano, que usted reciba esta palabra como una resolución, ¿verdad?, que usted pueda hacer en este año. Y que es la voluntad de Dios. La voluntad de Dios, fíjate que yo me puse a pensar en ese capítulo, en el libro de Mateo, que nos habla, hermano, del reino de los cielos, que se compara a un hombre que sembró una semilla. Entonces, cuando usted se pone a mirar la evidencia de que esa semilla fue una buena semilla, es que produzca el propósito, ¿verdad?, de esa semilla. Esa es la evidencia de que fue una buena semilla. Fue una semilla verdadera. De que dé el producto. Y dice la Biblia que el reino de los cielos se compara a un hombre que sembró una semilla. Primero dice la Biblia que fue hierba. Primero fue hierba. Segundo dice la Biblia, luego fue hierba. Dice la Biblia, luego fue grano, luego fue espiga, mejor dicho, luego fue grano en la espiga, luego el grano madura y se mete la hoz. Esa es la evidencia de realmente una persona que recibió la verdadera semilla. Si verdaderamente esa semilla, ¿verdad?, fue sembrada en ti, este es el proceso que está supuesto ¿verdad?, que suceder. Hierba, espiga, grano en la espiga, y el grano tiene que madurar. O sea, tiene que haber un proceso de maduración. Eso es cuando realmente, hermano, por eso es que una evidencia de que usted realmente no recibió o la semilla no fue plantada en usted, es que no haya ese crecimiento, es que no haya ese proceso. O sea, si usted me dice a mí que esa semilla fue sembrada en usted y usted todavía es una persona malcriada, una persona mal hablada, una persona todavía metida en el mundo, que le gusta las cosas del mundo, pues es una evidencia de que esa semilla realmente no fue sembrada en usted. O sea, esa semilla fue en vano sembrarla en usted. O sea, no hizo el efecto, ¿ve? El efecto está en el crecimiento, ¿ve? Porque esa semilla está hablando de la palabra de Dios. Y la palabra de Dios, dice la Biblia, que hará todo aquello por el cual Dios le envía. Amén. O sea, esa palabra, dice la Biblia, que le da pan al que come, que aumenta la sementera, dice la Biblia. Amén. Esa palabra le da, dice la Biblia, que nos da semilla al que siembre. O sea, está hablando de un progreso. Hace germinar. Amén. La tierra, gloria al Señor, es el corazón, es tu corazón, es mi corazón, donde se siembra esa semilla. Pero esa semilla brota, tiene que brotar, tiene que brotar. Amén. Y dice la Biblia que es como la lluvia, es como la nieve que no vuelve atrás. O sea, esa es la evidencia. Entonces, ¿qué sucede? Entonces, aquí hay un problema. ¿Cuál es el problema? Que hay gente que se han detenido. Hay gente que ya están detenidos. ¿Pero por qué fue, hermano? Porque esa semilla hay que darle un seguimiento. Esa semilla, mira lo que me dice, primero fue hierba, luego fue, amén, gloria al Señor, espiga, luego fue grano. O sea, todo eso tiene que suceder conforme al mantenimiento que usted le da a eso. ¿Cuál es el mantenimiento? Bueno, el mantenimiento es que dice la Biblia que hay que seguir en pos de él, seguir buscándolo, leer la palabra, orar, ¿verdad? Gloria al Señor, congregarse, ayunar, todas esas son cosas que lo que hacen es darle, regale esa semilla, seguir dándole mantenimiento a esa semilla. Pero esa semilla, dice la Biblia, amén, que da fruto por sí misma. Porque esa palabra, mire, cuando uno habla de la palabra de Dios, hermano, la palabra de Dios es Dios. La palabra de Dios es Dios mismo. Dice la Biblia que es la palabra de su poder. El principio, el verbo era con Dios y Dios era el verbo. Ve, gloria al Señor. Por eso es que esa palabra, gloria al Señor, tiene que dar fruto, porque esa palabra está hablando, hermano, de que Dios está en nosotros. Somos templo del Espíritu, somos labranza de Dios, dice la Biblia. Entonces, mire lo que dice la Biblia, que es lo que me llamó la atención de este capítulo número 3. Es donde él comienza. Mire lo que dice. Por lo demás, hermanos, gozaos en el Señor. Entonces, hay gente que se han detenido y no han proseguido a la meta, porque ya ese no es el motivo de su gozo. Ya el gozo no es el Señor. Hoy en día hay gente que el gozo ya no es el Señor. Y si el gozo no es el Señor, seguro que te vas a detener. Seguro que vas a poner cosas, amén, delante de Dios. ¿Ve? Gloria al Señor, porque ya no es el motivo de tu alegría. ¿Ve? Ya no es el motivo. Por eso la Biblia dice, deleítate a sí mismo en Jehová. El deleite en Dios. Cuando se pierde el deleite en Jehová, gloria al Señor, nos estancamos. Aquí estamos hablando hoy de que hay gente estancado. ¿Por qué? Porque otros señores fuera del Señor se han apoderado de ellos. Amén. Otras cosas se han convertido en tu deleite. Otras cosas se han convertido en el motivo de tu alegría. ¿Ve? Gloria al Señor. Por eso, cuando usted mira a Bacú, dijo, gloria al Señor, amén, aunque la higuera no florezca, aunque las vides no haya fruto, ve, está hablando, nada de eso me va a quitar el gozo. Con todo yo me alegraré y me gozaré en el Dios de mi salvación. Ve, hermano, y esto es algo muy importante para este año que nosotros vamos a enfrentar. Es año, hermano, gloria al Señor, ¿verdad? Donde nosotros, yo lo llamé este año el año de los acuerdos. De los acuerdos. Este es año de acuerdos. ¿Qué es acuerdo? Amén. De alianza. ¿Qué es acuerdo? Ponernos de acuerdo. Ya es tiempo que nosotros nos pongamos de acuerdo con lo que nosotros somos. No podemos ser hijos de luz y no andar como hijos de luz.
1: Santo.
2: Tiene que haber acuerdo. No pueden andar juntos si no están de acuerdo. tienen que haber acuerdos, gloria al Señor. O sea, mi caminar tiene que estar de acuerdo con la voluntad de Dios. Mi ministerio tiene que estar de acuerdo con lo que Dios quiere que yo haga. Es años de acuerdo, de nosotros entrar en acuerdos. Amén, gloria al Señor. Porque estamos en desacuerdo. Estamos en desacuerdo. O sea, si otra cosa que no es Dios es el motivo de nuestra alegría, ya estamos en desacuerdo. No hay acuerdo. Desacuerdo. No podemos andar juntos porque Él no es mi alegría. Él no es mi gozo. Y por eso Él dice, mira cómo dice, gozaos en el Señor. A mí no me molesta escribirle las mismas cosas y para vosotros es seguro. O sea, entonces, hermano, sinceramente hay una competencia que nosotros estamos viendo. El mundo está compitiendo. El mundo está compitiendo con lo que nosotros creemos. Amén. Amén. Y mira, yo te digo honestamente, ayer, antier, yo estaba con mi esposa y fuimos a un lugar y yo esperaba a mi esposa en lo que hacía una diligencia con la nieta y yo estaba sentado ahí mirando a la gente pasar, estaba en Plaza Las Américas. Uh-huh. Y cuando mi esposa vino, le dije, chacha, Cristo tiene que venir. Cristo tiene que venir. Cristo tiene que venir. Hermano, porque cuando usted ve la gente... Tú ves la gente, tú sabes lo que hace la gente en Plaza de las Américas, que yo sé, aquellos mucha gente van allí como a buscar la identidad, ¿viste? Tú ves allí tú ves toda la gente que si tienen marcas andan para que todo el mundo le vea las marcas, tú ves la gente expresando su pecado, su forma de comportarse, o sea, que tú miras y tú dices, wow, la humanidad está bien patas arriba, ¿ves? Pero todo eso, acuérdese que la carne busca ¿qué? Lo de abajo, ¿ve? Gloria al Señor. Nosotros no somos de aquí, pero estamos aquí, ¿ve? Y nosotros tenemos una carne, amén, gloria al Señor, que le gusta lo de abajo. Y todo eso está compitiendo, ¿ve? Gloria al Señor, con lo que nosotros creemos, ¿ve? Gloria al Señor. Pero para nosotros está seguro ese gozo, porque el gozo del Señor tiene que ser nuestra fortaleza, hermano. El gozo del Señor, el gozo de saber que Dios es más que todo eso que el mundo me puede ofrecer. Por eso es que Pablo dice que no nos conformemos a este siglo, sino que nos transformemos por medio de la renovación de nuestro entendimiento, hermano. Y hay gente que en este año tienen que entender esta palabra. Usted tiene que volver al gozo del Señor. Usted tiene que volver a entender que lo más importante en su vida no es su esposa. Lo más importante en su vida no es su esposo. Lo más importante en su vida tiene que ser el Señor. Amén. El Señor, hermano, el Señor. Ni lo material, ni las cosas que tengamos, ni las metas que tengamos. No, aquí lo más importante es el Señor. Amén. Para Él vivimos, para Él morimos. Fuimos comprados con precio de sangre. Cristianos que hoy en día viven una vida, ¿verdad?, mediocre, una vida, ¿verdad?, en tristeza, en aflicción. ¿Por qué? Porque no hemos entendido que el gozo de nosotros es Dios. No puede, lo otro es momentáneo. Todo lo otro es momentáneo, todo lo otro es momentáneo. Por un ratito, la vida hoy es, mañana no es. La salud está hoy, mañana no está. O sea, todo eso es vanidad de vanidades. Todo lo otro que tú puedas tener como gozo es vanidad de vanidades. Tú ves ese niño que tú abrazas, recién nacido, ese niño va a crecer. Uh-huh. Y va a ser su vida. Y va a llegar un día que tú vas a vivir en un lado y él va a vivir en otro. Todo es pasajero. Todo es por un momento. Todo es por un rato. Entonces, por eso hay gente que en esta hora son ambivalentes en el evangelio. ¿Por qué son ambivalentes? Porque ellos, según el lugar, según el entorno, según el momento, es que ellos viven. No, cuando uno tiene a Dios como el deleite, como el gozo, hermano, gloria al Señor, aunque la higuera no florezca, aunque las vides no haya fruto, aunque falte lo que falte, uno siempre, amén, tiene por delante a que Dios es lo más importante, ¿verdad? Dice la Biblia, si olvidará la mujer de lo que dio a luz, he aquí que aunque ella olvidare, yo no me olvidaré. Y si Él dice que no se olvidará, amén, tú y yo menos podemos olvidarnos de Él, amén. Porque si Él no se olvida de nosotros, es por su gracia, es por su misericordia. Entonces hay gente que hoy tienen que escuchar esta palabra, amén. Tienes que proseguir entendiendo, amén, que el gozo del Señor es tu fortaleza. Que el deleite de tu vida tiene que ser Dios, amén, gloria al Señor, Dios. Tenemos que volver al gozo que sea Dios, que el deleite, que nada me agrade más que estar en Dios, que yo no anhele nada más, como dijo el salmista, ¿a quién yo tengo en el cielo? Uh-huh. Si no es a ti, y fuera de ti, nada deseo en la tierra. Dime algo.
1: Qué lindo, que esa tiene que ser nuestra motivación, hermano, esa tiene que ser nuestro norte. ¿Por qué? Porque todo lo demás se deteriora, hermano. Todo lo demás es pasajero. Todo lo demás, amén, va y viene. Gloria al Señor. Pero qué lindo que nosotros logremos comprender que el ámbito espiritual, nuestra relación con Dios, amén, va por encima de todas las cosas, hermano. Y es ahí donde a veces, amén, por eso es que tú ves que el descontento gana ventaja. Por eso es que tú ves que a veces las situaciones que nos rodean, hermano, tienen tanta influencia en nosotros o tienen tanto, amén, ganan tanta oportunidad en nosotros, porque a veces nos desenfocamos, hermano, de que aquí lo esencial y lo primordial es mi vida con Dios, porque a la medida que yo, amén, esté bien alineado con el Señor, esté bien centrado, amén, en ese ámbito espiritual, hermana, nada me desenfoca, nada me desorienta, nada me desalienta, nada, amén, aleluya, me quita la bendición de Dios, que es lo primordial. Por eso te ve que este hombre, hermano, es que está animando al pueblo a regocijarse en el Señor, amén. Amén, a regocijarse en el Señor, a disfrutarse de la presencia del Señor, hermano, a alinear su vida con Dios. Por eso es que mira, dice, no que yo lo haya alcanzado ya, ni que sea perfecto, sino que prosigo para ver si logro así, por lo cual, amén, fui asido también por Cristo. Hermanos, yo mismo no pretendo haberlo alcanzado ya, pero una cosa hago, olvidando ciertamente lo que quedó atrás, me extiendo a lo que está adelante. Bendito sea el nombre de Jesús. Y hay cosas, hermano, que ya usted tiene que verlas como aguas que pasaron. Ya hay cosas que usted, amén, hermano, tiene que ya tenerlas en el pasado. Bendito sea el nombre de Jesús. ¿Por qué? Porque si usted le sigue dando importancia, te desenfocan, te desalientan. A veces te causa tristeza. Bendito sea el nombre de Jesús. Porque eso, amén, la carne es contra el espíritu. Amén, bendito sea el nombre de Jesús. Y eso muchas veces, hermano, lo utiliza el enemigo para precisamente robarte el gozo, robarte, amén, la bendición de Dios, amén. Y todo eso nosotros tenemos que lograr entender que es parte de la estrategia del enemigo para precisamente, amén, aleluya, que nosotros no hallemos el gozo del Señor, amén. Por eso tuve que este hombre se prosigue a la meta, al blanco, amén. El blanco es el norte, el blanco es el fin, es el propósito, es lo que yo estoy persiguiendo, es lo que quiero alcanzar, amén, hermano. Gloria al Señor. Y eso realmente tiene que ser nuestra motivación. Por eso a veces, amén, uno le causa tristeza, hermano, ver que hay gente que abandona lo de Dios, amén, por ciertas oportunidades que surgen, amén, por cosas que les rodean, amén, por época y por... Y tú dices, ¿verdad? Realmente este hombre no tiene una relación con Dios, amén, no tiene una relación con Dios, amén, o no ha conocido a Dios, Dios no se le ha revelado aún, porque cuando el Espíritu de Dios trata con el hombre, realmente, hermano, amén, uno logra comprender que en Dios está lo permanente, amén, que en Dios está lo esencial, que Dios es el que hace que todo lo demás funcione, que todo lo demás tenga sentido, bendito sea el nombre de Jesús. Por eso nosotros logramos que el norte es Dios, hermano, bendito sea el nombre de Jesús. O sea que en la medida que yo ponga a Dios como norte, todo lo demás va a tener sentido, todo lo demás, amén, va a tener gozo, bendito, va a tener satisfacción. Pero sin Dios, amén, aleluya, ninguna de las demás cosas tiene importancia, tiene razón de ser, ¿ve? Entonces eso tiene que ser algo que nosotros lo entendamos en el corazón, hermano, en el interior. Por eso el apóstol Pablo, tú ves que esa es su motivación, ese es su norte, eso es lo que lo desafía. Bendito sea el nombre de Jesús. Y un mensaje como este en el día de hoy, apenas comenzando el año, es para que usted se centre, amén, y usted logre comprender que aquí la meta, amén, aleluya, es el blanco, gloria al Señor. Exacto. Que aquí hay que proseguir a la meta, que aquí hay que proseguir al blanco, al premio del supremo llamamiento, amén, hermano, que es en Cristo Jesús. Dímelo, Julito.
3: Gloria a Dios. Y eso mismo, para darle fuerza a lo que están hablando los hermanos, la misma Biblia dice que el hombre que tiene doble ánimo, ajá, ¿verdad?, que es inconstante en todos sus caminos, porque si tú vas a hacer un acuerdo con el Señor, tú tienes que acordarte de ese acuerdo, porque el Señor hizo un acuerdo cuando dijo envíame a mí, y cuando dijo que te iba a salvar aún sin tú merecerlo, y él vino aquí, cumplió todo lo que prometió. Pero ¿verdad? ¿Qué es lo que hay en la mente de las personas cuando arrancan un acuerdo como ese, tan serio como ese, ¿verdad? ¿Qué hay en la mente de la persona? Bueno, pues la mente de la persona tiene que estar la meta. Y si tú prosigues la meta, nada te va a desenfocar.
1: Claro.
3: Eso es lo único que tú tienes que considerar después de tú hacer un acuerdo como ese, es la meta, porque la meta, está la meta del cielo, que es únicamente, ¿verdad?, la salvación del alma. Pero hay metas aquí en la tierra que tú tienes que cumplir, hermano. Hay metas aquí en la tierra que el Señor, por eso es que Él dice, yo prosigo a la meta a ver si logro agarrar aquello por lo cual fui agarrado. Es que el Señor te puso para ¿verdad? Para alcanzar esa meta aquí en la tierra, ¿verdad? Y por consecuencia, tú en tu andar y el prometer que tú, ¿verdad? Lo que tú le prometiste al Señor, pues obviamente tú vas a ver que eso se va a cumplir, porque si el Señor lo dijo, Él lo prometió y Él no va a fallar en eso. Pero tiene que ver muchas veces de nosotros, la parte de nosotros es la que tiene que ver que si eso se cumple o no se cumple. Por eso es que dice, prosigue a la meta, porque van a haber contratiempos en el camino, van a haber situaciones que no, quizás no son favorables, pero si Dios dijo, eso es lo que va a suceder, porque Dios no tiene sombra de variación, hermano.
2: No, y el que lo está diciendo está preso. O sea, el que lo está diciendo no es que le faltan 3 litros de leche, alábalo, ¿ve? El que lo está diciendo no es que le faltan 20 pesos para el peaje ni para la gasolina. El que lo está diciendo está preso en el cepo de más adentro. Amén. Y allí es que este hombre está expresando estas palabras. Fíjense, hermano, cuando nosotros leemos la Biblia, hay que leerla en el contexto, ¿verdad? De quién está hablando, el lugar donde está hablando, por qué lo está hablando, hermano. Amén. Y está hablando un hombre que está cautivo físicamente, preso, hermano. Y este hombre, mire cómo este hombre se expresa, porque hay algo, hermano, que, ¿verdad? Dios me ministraba con esta palabra. Es que, mira, aquí dice aquí que guardaos de los perros, guardaos de los malos obreros, guardaos de los mutiladores del cuerpo, ¿ve? Porque nosotros somos la circuncisión, los que en espíritu servimos a Dios y nos gloriamos en Cristo, no teniendo confianza en la carne, ¿ve? En este caso, en la carne, está hablando, hermano, ¿verdad? De la ley, de haz esto y vivirá. No, gloria al Señor. Está hablando, hermano, gloria al Señor, ¿verdad? Que nosotros es por la fe que nosotros hemos creído, ¿verdad? Gloria al Señor, que Dios por su gracia nos llamó con este llamamiento santo a que le sirvamos. Y nosotros, ese es el primer motivo, ¿verdad? Por el cual nosotros tenemos que rendirnos, porque no fue que nosotros lo elegimos a Él, sino que Él nos eligió a nosotros, ¿verdad? Y nos ha puesto para que llevemos fruto. Pero todo eso no fue por obra de carne, ¿ves? No fue porque, por eso Pablo dice, si yo conocía a Cristo según la carne, ya no lo conozco así. ¿Ves por qué? Porque la forma de ello era que, como él dice, la confianza en la carne, ¿qué? Yo tengo también de qué confiar en la carne. Por eso dice de qué, amén, de los logros, circuncidado al octavo día, el linaje de Israel, de la tribu de Benjamín, hebreo de hebreo, en cuanto a la ley fariseo, en cuanto a celo perseguidor de la iglesia, en cuanto a la justicia, que es la ley irreprensible. Todo esto está hablando de lo que él hace. Hermano, mire, lo que él hace, gloria al Señor, no es motivo de lo que tú eres. O sea, no te creas que tú tiene lo que tiene por lo que tú hiciste. Eso es, todo esto tiene que ver con la gracia de Dios. Amén. Por eso él está diciendo, no, amén, eso era según la carne, haz esto y viviré, haz esto y podrá gozar del favor de Dios. No, ahora es en espíritu, según la fe. Ahora, mira lo que dice aquí, dice, en cuanto a celo perseguidor de la iglesia, en cuanto a la justicia, que es la ley, ¿ve? En la ley irreprensible, porque era un hombre que guardaba la ley. Es la gloria del Señor, pero la ley era un ayo para llevarnos a Cristo. Pero ¿por qué él dice los mutiladores? Porque habían gente que querían que ellos volvieran a la ley y que ellos hicieran las cosas conforme a la ley. Ve, gloria al Señor. Entonces, esos son gente que están mutilando. Por eso dice la Biblia, cuyo Dios es subriente, que solo piensan en lo terrenal, ve, en lo que ellos pueden hacerle, en lo que yo hago. Entonces, esto es un motivo porque mucha gente ya el Señor no es su gozo. ¿Por qué? Porque tú haces. Y a veces tú estás esperando algo en cambio por lo que tú haces.
3: Claro.
2: Entonces hay gente que hoy tienen que escuchar esta palabra, hermano. Mire, nosotros tenemos que saber que por gracia hemos sido salvos, pero es para vivir una vida de gracia. Uh-huh. O sea, no entramos por gracia para ahora nosotros coger el timón. No, nosotros entramos por gracia y Él sigue teniendo el timón. Amén. Él sigue siendo el que dirige nuestra vida y Él sigue el que sigue teniendo misericordia del quien Él quiera tener misericordia. Amén. Entonces, hoy en día hay gente que, mira, se han detenido. ¿Por qué? Porque su ministerio se detuvo. Hay gente que se han detenido. ¿Por qué? Porque lo que ellos hicieron no le trajo resultado. Por eso tú ves un hombre como Elías que se mete debajo de un enebro. ¿Pero por qué? Porque lo que él hizo no trajo resultado. ¿Ves? Entonces, cuando nosotros no vemos resultado, muchas veces ahí es que viene el estancamiento. porque yo no entiendo a Dios, y yo que estoy predicando tanto tiempo, y yo que estoy ministrando, y yo que me estoy guardando para Dios. No, eso es conforme a la ley. Alábalo si puede en esta hora. O sea, tú no puedes hacer las cosas para alcanzar, tú las haces porque alcanzaste. Alábalo si puede, ¿ve? Entonces ahí es que está el espíritu del por qué hacemos las cosas, ¿ve? Por eso es que la Biblia dice que Dios mira la intención del corazón, ¿ve? Porque yo puedo estar orando, pero Dios sabe la intención de mi oración.
3: Claro.
2: Yo puedo estar yendo a la iglesia, pero Dios sabe la intención por qué yo voy a la iglesia, ¿ve? Porque a veces voy para la iglesia, pero voy con el miedo para que Él no me mande al infierno. ¿Ve? No es por el amor, no es porque Él es mi delicia, no es porque Él es mi gozo, amén, no es porque en Él me deleito, ¿ve? Gloria al Señor. Entonces ahí es que está el problema. El problema es que hay gente que hoy en día están estancados porque ellos no vieron los, ¿verdad?, los frutos que ellos esperaban ver en su gestión, en lo que ellos hicieron, en lo que ellos eran, ¿ve? Hay gente que hoy en día, gloria al Señor, ¿verdad?, no han proseguido, han seguido en su rutina y han seguido en lo mismo. No han ido hacia adelante. Hay gente que están en un estancamiento espiritual y llevan años en un estancamiento espiritual. ¿Pero por qué? Porque hay desilusión. Amén. Porque hay desengaño. Se fueron ahora. Alábalo si puede, ¿ve? Porque estoy desilusionado, ¿ve? Gloria al Señor. Entonces, ya no vale la pena. El amor de muchos se enfría. Ya se enfrió el amor, ¿ve? ¿Por qué? Por la traición. Por lo que estamos viviendo. Hay mucha gente que entonces ahora cayeron en un estancamiento. Pero hoy Dios nos trae con esta palabra. Tienes que proseguir a la meta.
3: Amén.
2: Amén. Amén. La meta. Comenzaron una buena obra, la cual va a ser perfeccionada hasta el día de Jesucristo. La meta. Gloria al Señor. Tienes que ser hierba, espiga, grano en la espiga. Tiene que el grano madurar. Tiene que meterse la hoz. Amén. Cristo, cuando venga, que nos haya haciendo así. Amén. ¿Qué tenemos que hacer? Seguir hacia adelante. Adelante, amén, proseguir a la meta. Yo tengo un blanco, yo tengo una meta, yo tengo un propósito, amén. Yo tengo un propósito en la vida y yo quiero que Jehová logre su propósito en mi vida. Entonces, ¿qué yo hago? Gloria al Señor. Mira lo que dijo Pablo, mire lo que dicen. ¿Cuántas cosas eran para mi ganancia? Las he estimado como pérdida por amor de Cristo. Entonces, el amor, ¿qué dice la Biblia? Mire, si yo entrego todo lo que tengo y no tengo amor, soy un címbalo que retiñe. Por amor, o sea, no puedo ir a la iglesia por obligación, no puedo leer la Biblia por obligación, no puedo orar por obligación, tengo que hacerlo por amor, amén. Y si lo hago por amor, eso va a traer gozo. Claro. ¿Tú no ves qué bien tú te sientes cuando tú estás con la persona que tú amas?
3: Claro.
2: Que te rías hasta solo,
3: ajá.
2: Porque andas con la persona que tú amas. Ve, gloria al Señor. Cuando hay amor, hay gozo, hermano.
3: Claro,
2: no puede, si el amor que tú tienes no te trae gozo. Es una hipocresía lo que tú estás viviendo, ¿ves? Tiene que haber gozo, gloria al Señor. Entonces, mira lo que él dice aquí, gloria a Dios. La estimo como pérdida, amén. Todo lo que era para mí ganancia, lo he estimado como pérdida. ¿Pero por qué? Por amor. Esa es la razón por el cual, amén, gloria al Señor, tengo todo por pérdida. Por el amor a Él, a Cristo, ve, gloria al Señor. Y por eso es que muchas veces nos negamos. Mira, yo tuve en estos días, ¿verdad?, un sueño que Dios me dio. Y en ese sueño, era con un ministro, y ese ministro lloraba porque él sabía que la voluntad de Dios era una y él estaba haciendo otra. Y él lloraba porque yo le decía, pero esa no es la voluntad de Dios. Y entonces él lloraba diciendo, yo sé que esa no es la voluntad, es que yo quiero. O sea, que él está luchando con esa voluntad porque él quiere hacer otra cosa, pero él sabe cuál es la voluntad de Dios. Entonces, estas son cosas, hermano, que esas son las batallas. Pablo lo dijo, he guardado la fe, he peleado la batalla. Es una batalla porque está tu voluntad y está la voluntad de Dios. Pero tú tienes que tener como pérdida tu voluntad, amén, como ganancia la voluntad de Dios. Amén. El nosotros entender que nosotros estamos en la voluntad de Dios. Hermano, eso es, estamos en el camino correcto cuando estamos en la voluntad de Dios. Y eso es algo que debe, ese tiene que tener el valor supremo en nuestra vida. Tiene que ser eso, él. Ese, no, nadie puede, nada puede valer más que Dios. Nada. Por eso es que él dice ganar. O sea, él pierde para ganar, ¿eh? Y en este evangelio, amén, proseguimos perdiendo para ganar. ¿Ve? Gloria al Señor. El hombre exterior se va desgastando. Vamos perdiendo el hombre exterior, pero el interior lo vamos ganando.
3: Claro, claro, claro.
2: dime algo, por
1: favor. Hay un dicho poblerino que a veces para ganar hay que perder.
2: Exacto.
1: Entonces acá nosotros perdemos en el ámbito carnal, literal, pero ganamos en el espiritual. Mm-hmm. Y eso tiene que ser algo que nosotros, ¿verdad?, atesoremos. Cuando tú miras a este hombre llamado Moisés, cuando dice que cuando ya fue grande se rehusó, ¿qué hizo? Perdió, hermano. Perdió, pero ¿para ganar qué? Para ganar el favor de Dios, para engranar conforme al propósito por el cual Dios lo había llevado allí. Entonces hay gente que tiene que lograr atesorar eso, porque hoy quizá lo que te hicieron te desilusionó y hoy quizá lo que has visto, amén, te quitó la fuerza, pero tienes que proseguir a la meta, tienes que poner tu mirada en el blanco. Hermano, tenemos que, amén, quitar, más bien restarle importancia muchas veces a lo que vemos, a lo que nos rodea, a la opinión de la gente. Amén, gloria al Señor. La realidad es esa. ¿Por qué? Porque nunca vamos a lograr complacer a todo el mundo, hermano. Esa es la realidad. Y hay veces que nosotros tenemos que salir de esa frustración, hermano, de querer que complacer a la gente, de querer nosotros llenar las expectativas de la gente. La realidad es que no lo vamos a lograr. ¿Usted sabe por qué? Porque Jesucristo no lo logró, hermano. Y el Verbo se hizo carne, o sea, él cobró vida. Amén. Esa palabra cobró vida en Jesucristo, mas sin embargo lo crucificaron. Esa es la realidad. Entonces, ¿qué estaba haciendo el apóstol Pablo? No, poniendo la mirada en el blanco. Hoy tú tienes que preguntarte qué es lo que tú estás mirando. Amén. Porque lo que tú estás mirando quizás te desilusionó, lo que tú estás mirando quizás te desenfocó, amén, te quitó la fuerza, pero hoy tú tienes que poner la mirada en el blanco, pon la mirada en Jesús, porque él es el autor y el consumador de la fe, hermano. Tú tienes que poner la mirada en el blanco. Por eso él dijo, prosigo a la meta, o sea, amén, voy activo, voy con toda la disposición, voy con todo el impulso, con todo el anhelo. Y mira, por eso es que me llama la atención esto que está compartiendo Alfonso, porque la motivación tiene que ser el amor, hermano. No puede ser la opinión de la gente, no puede ser aprobado por la gente. Tiene que ser que lo que tú hagas, lo hagas por amor, lo hagas porque realmente lo que Dios ha hecho por ti, amén, trajo convicción en tu corazón. Por eso es que tú ves que este hombre está diciendo, lo que antes para mí era ganancia, hoy lo tengo por pérdida, pero es para ganar, ¿ves? Para ganar.
2: Angelito, perdona que te interrumpa, pero es que tengo que hacer esta aclaración. Mira, cuando tú hablas pérdida, ajá, cuando tú no vas a dar algo por pérdida, si no encuentras algo con más valor.
1: O sea, que yo no lo supera. Claro. Y eso está tremendo, porque por eso es que él dice, eso para mí tenía una importancia antes, gloria, pero ya no lo veo así. ¿Ves? ¿Y qué él prefiere? Prefiere perder eso que ganar esto otro, porque esto tiene mayor valor, hermano, tiene que tener mayor importancia. Entonces, mire, mi hermano, nosotros vamos a hacer el reflejo de las decisiones que tomemos. Mire, hermano, vamos a hablar con claridad. Usted es el reflejo de las decisiones que toma, hermano. Por eso, ahí es donde avanzamos o ahí es donde retrocedemos. Esa es la realidad, hermano. Y lo que, amén, y lo que tú decides y conforme a las decisiones que tú tomas, tú estás reflejando qué importancia tiene eso para ti. ¿Qué importancia tiene eso para ti? Porque el tú poner la mirada en eso, amén, te va a llevar a sacrificar otras cosas en lugar de eso que tú has puesto como prioridad. Pues aquí la prioridad tiene que ser la voluntad de Dios, hermano. Aquí la prioridad tiene que ser el blanco. Aquí la prioridad tiene que ser llegar a la meta, hermano. Bendito sea el nombre de Jesús. Y cuando eso está, amén, como norte, como meta, amén, Dios tiene el control de todas las demás cosas, hermano. Bendito sea el nombre de Jesús, porque Dios va a honrar a los que le honran. O sea, qué lindo que nosotros atesoremos esta palabra, hermano, para que hallemos motivación en ella. Amén. Y nosotros pongamos la mirada en el blanco. Dímelo, Julito.
3: El texto, hay un texto que dice, si tu ley no fuera mi delicia, en mi aflicción hubiera perecido. Sí. Pues cuando la ley de Dios es delicia para ti, tú lo haces sin que te calce un peso. Ajá. Por eso es que la gente se goza haciendo la bendición, es verdad, la voluntad del Señor, porque eso es lo que, ¿sabes? Tú primeramente lo que quieres es agradar a Dios. Lo que están hablando de este hombre es que este hombre un día iba a hacer su voluntad. Iba de camino a Damasco y el Señor se paró en el medio, le dio una oportunidad, se le cayeron las escamas de los ojos y este hombre comenzó a ver las cosas como verdaderamente son. Pero hay gente que todavía están con las escamas en los ojos, hay gente que aunque se reconciliaron, como está diciendo Piña, que no es por causa del castigo solamente, sino por una buena conciencia. de agradar a Dios, de poder lograr la meta que Dios quiere con uno. Y uno también quiere amar a Dios sobre todas las cosas. Y eso implica dejar la voluntad, dejar de ser uno mismo.
1: Y mira, Olito, la delicia es un placer, es agrado.
3: Es un gozo.
1: Es un deleite, es algo exquisito.
2: Mira, tú sabes que la palabra Edén es ese, delicia.
1: Qué lindo.
2: Delicia. O sea, el huerto del Edén es un lugar de delicia. Una delicia. Porque era el lugar de Dios.
3: No hay que trabajar, no hay que hacer nada. O sea, el lugar que Dios puso al hombre ahí. Por gracia, pues no trabajó para eso. Exacto. Pero por gracia lo puso ahí.
2: Mira qué lindo, hermano. Esta palabra, yo sé que esta palabra está cayendo en un buen terreno.
3: Amén, amén.
2: Porque mire, todos nosotros queremos serle fiel a
1: claro.
2: Dios. Todos nosotros queremos, porque no hay nada mejor. Ay, yo siento a Dios. Mire, no hay nada mejor que servirle a Dios.
1: Qué lindo.
2: Y todo el que ha tenido ese encuentro verdaderamente quiere proseguir. Quiere proseguir. Pero muchas veces no sabemos cómo proseguir. Entonces hoy Dios nos está hablando cómo tenemos que proseguir. O sea, si pierdes el gozo, no vas a proseguir. Otras cosas te van a robar la atención.
1: Claro.
2: Amén. Si no entiendes en esta hora que tienes aquí que perder para ganar, no vas a continuar. Porque no se le puede servir a dos señores. Tienes que entender que aquí, hermano, todo lo de la tierra es efímero, pasajero. Mira, mira, yo cuando estaba en el hospital con mi mamá, ¿verdad? Que los primeros días que estuve con ella allá en Ponce, hermano, yo pensaba en eso. Porque mire, ahora mismo nosotros somos humanos, y en esta humanidad de nosotros, a veces nosotros, hermano, confiamos mucho en nuestra carne, ponemos nuestra carne, confiamos mucho en lo que yo pueda hacer, en lo que yo pueda lograr, en lo que yo, ¿verdad?, la gestión mía, hermano, amén, y realmente, hermano, aquí la misericordia de Dios es la que nos sostiene, Dios es el, entonces yo he aprendido algo, y le expliqué eso a Ángel, en estos días está hablando Ángel con eso, con Ángel hablamos de eso, mire, nosotros nos hemos convertido cristianos que los que vamos a la iglesia es a que, ¿verdad?, nos anestesien. Vamos viendo un evangelio de anestesia. Anestesia. Vamos a la iglesia a que nos pongan la anestesia. La anestesia, ¿qué hace la anestesia? La anestesia que tú no sientes, para que tú no sientas. ¿Verdad? Sin sentido, eso es sin sentir. O sea, entonces, ¿qué pasa? A veces vamos a la iglesia a que nos anestesien. Necesitamos un corito que nos anestesie. Necesitamos ir a la iglesia para que nos anestesie. Entonces, en estos días que yo estuve, que no podía, pues tenía que estar con mi mamá todo el día metido allí, estuve que estar pendiente a ella, no pude tener mi vida normal de oración. Entonces, Dios me decía, eso me ministraba a Dios, y dice, porque esto no es cuestión de anestesia. Esto es cuestión de que nosotros vivir una vida de fe.
1: Amén.
2: O sea, no me malinterprete, hay que orar.
1: Claro.
2: Pero nosotros tenemos que confiar más en Dios que en la oración. ¿Ve? Nosotros tenemos que saber que nosotros somos de Dios, aún con nuestras debilidades, aún con nuestras faltas. Nosotros seguimos siendo de Dios. ¿Ve? Entonces muchas veces, hermano, gloria al Señor, nos detenemos porque no nos anestesiaron. No, esto es una vida, esto es un estilo de vida. Mire ese hombre, mire, Pablo en la cárcel, no había iglesia. en la cárcel, él no dependía de una anestesia. ¿Ve? Porque él tenía a Cristo, él sabía que Cristo en él, hermano, no faltaba nada. Gloria al Señor. Entonces nosotros muchas veces por eso nos detenemos, porque estamos esperando los momentos, los tiempos. Entonces si me siento mal, tengo que salir corriendo a que me anestesien para yo no sentir. No, aún sintiendo, tenemos que seguir creyendo. ¿Ve? Aún yo viviendo este momento, que yo nunca había vivido un momento así, gracias le doy al Señor, yo no he sido una persona de estar en hospitales metido por condiciones de, gracias a Dios por eso, la gloria de Dios, pero le quiero decir que es una experiencia. Bueno, el mismo médico me dijo a mí, cuando yo hablé con él, me dijo, mira, aparte de la condición de tu mamá, añádele los días que lleva en el hospital. Eso trae un efecto. Tú estás metido en un hospital, eso trae un efecto psicológico, amén, trae un efecto hasta físico. Porque allí tú estás parado, allí tú no tienes comodidad. Porque tú estás pendiente a una persona que a cada ratito tienes que atenderlo, tienes que ver todo eso. Entonces, ¿qué pasa, hermano? Pero ¿qué pasa? Ahí uno ve la mano de Dios. ¿Qué dice él? Siempre te ayudaré.
3: Gloria a Dios.
2: Siempre te ayudaré. Siempre te sostendré con la diestra de mi justicia. Es siempre. No es cuando voy al culto. Porque es que la gente va al culto a anestesiarse.
4: a que le metan la anestesia para yo no sentir. Y cuando se la acaban, loco, porque llega otro cuadro, otro culto para anestesiarme. Ve, Gloria, para que yo no sienta, ve. No, hermano, constantemente nosotros tenemos que aprender que esto es un estilo de vida. Esto no es una, esto no es una moda, esto no, no, esto es un estilo de vida. Amén. Aunque la higuera no florezca, aunque la vida no haya fruto, ve, aunque esté falto de esto, aunque no tenga esto otro, gloria al Señor, con todo yo me la creeré y me gozaré en el Dios de mi salvación. O sea, ahí es que entonces entramos en lo que dijo Pablo. Pablo dijo, no, mira lo que dijo Pablo, lo estimo como basura, y ciertamente aún lo estimo como basura. Dos veces él habla de la basura, de estimarlo. Basura, hermano, es algo que ya no sirve.
3: Desechable.
4: Ya no sirve. Entonces, ya yo, lo que yo haga no sirve. Uh-huh. Lo que yo tenga como meta no sirve. Sin Dios no sirve.
3: Claro.
4: Amén. Porque ya yo no vivo para mí, yo vivo para Él. Amén. Ve, gloria al Señor. Entonces, todo eso, dice, para ganar a Cristo, todo lo de lo tengo porque yo he entendido que el valor mío no está en lo que yo hago, sino en lo que yo soy en Dios. Entonces hay gente que hoy tiene que escuchar esta palabra, porque Pablo nos da la enseñanza. ¿Qué nos dice él? Mira, yo no pretendo haberlo alcanzado, yo no soy perfecto. O sea, eso nos habla de qué, hermano, de que esto es un día a día, esto es un vivir, esto es un, claro, un compromiso, esto, amén, es una permanencia. ¿Ve? Yo no soy perfecto, ni lo he alcanzado. Uh-huh. Entonces, a veces nosotros creemos que lo hemos alcanzado porque sabemos Biblia. Uh-huh. A veces nosotros creemos que lo hemos alcanzado porque tal vez tengo una experiencia. No, hermano. Pablo está diciendo, yo no lo he alcanzado. Y hay gente que en esta hora por eso no han proseguido creciendo hacia la meta. Ellos no saben que están estancados.
3: Ay, ay, ay.
4: Ellos están dando vueltas en el desierto y ellos no lo saben. ¿Por qué? Porque dejaron de aprender. Ajá. Dejaron de extenderse a lo que está delante. Claro. Hay gente que ya ellos no aprenden, ya ellos no aprenden, ya ellos se la saben todas.
3: Ay, ay, ay.
4: ¿Ve? Ya ellos no, ya ellos no aprenden. Ya ellos no quieren proceso.
3: Dios mío.
4: Ya los procesos ellos buscan cómo evitarlo. Porque ya ellos piensan que ya lo alcanzaron. Y ahí, y hago una salvedad aquí. Esta es la trampa del ministerio.
3: Amén.
4: Se lo está hablando. Mira, este domingo yo cumplo 30 años al haber salido de la cárcel. Gloria. 30 años, la gloria del Señor, ministrando en la calle. Y le quiero decir algo, hermano. Es la trampa más grande el ministerio cuando uno no entiende de que el ministerio no habla nada de nosotros. Uh-huh. El ministerio no dice nada de madurez, ni dice nada de alcanzar. Uh-huh. O sea, tú puedes ser un prebítero, tú puedes ser un pastor, tú puedes ser un presidente. Oye esto, de un concilio. Tú puedes ser un teólogo. Amén. Tú puedes tener un colegio teólogo de la Biblia. Y nada de eso dice que usted alcanzó nada. Nada de eso dice que hayamos alcanzado algo. Esto es algo que la gente tiene que entender. Nada de lo que hacemos, decimos, dice que nosotros hemos alcanzado. Amén. Entonces no podemos pretenderle que lo hemos alcanzado. Porque la pretensión, amén, gloria al Señor, es una mentira. La pretensión es cuando yo hago alarde de algo que yo no soy. Eso es pretensión. Entonces Pablo dice, no, yo no estoy pretendiendo que yo lo he alcanzado. Yo no lo he alcanzado, pero yo hago una cosa. Yo prosigo. O sea, yo sigo hacia adelante. Entonces, ese es el tema de hoy. Amén. Prosigue. Sigue hacia adelante. Ve, gloria al Señor. Yo tampoco lo he logrado. Ángel no lo ha logrado. Aquí nadie lo ha logrado. Pero todos proseguimos. Seguimos. Amén. Seguimos. Amén. Herido, pero caminando. Alábalo. Amén. Seguimos. No nos detenemos. Sabemos. Amén, que el que comenzó la buena obra la va a perfeccionar, dime.
3: Así que sigue dándole continuidad, hermano. Sigue, ajá, dándole continuidad porque, amén, el que deja de aprender, deja de crecer. Amén, gloria al Señor. Y aquí nosotros no nos la sabemos toda. Y aquí nosotros, amén, no, amén, no somos teólogos. Gloria al Señor. Aquí lo que tiene que haber es la humildad y la sencillez para no ser sensible a la voz de Dios y saber que Dios, amén, quiere que yo le dé continuidad, amén, a eso que Dios comenzó en mi vida. Bendito sea el nombre de Jesús, que yo siga creciendo, que yo siga avanzando, que yo siga desarrollándome conforme al plan y el propósito que Dios tiene conmigo. Amén. Y este nuevo año que Dios nos brinda es una nueva oportunidad, amén, para comenzar. Las resoluciones que quizás quedaron
1: hicieron en el año anterior que no los lograste, ya eso tienes que verlo como aguas que pasaron ya. Amén. Tú tienes que soltar la culpabilidad y soltar, amén, ese pensamiento que te acusa. Gloria al Señor, y decir, bueno, por este año voy para encima. Amén. Este año voy para adelante. En la medida que Dios me dé salud, en la medida que Dios no suene la trompeta todavía, que Dios espere aún un tiempo, yo voy a dar lo mejor de mí. Yo voy, amén, tras ese propósito, tras ese plan. Amén, aleluya. Y fíjate, hay gente que tiene que escuchar, amén, esta expresión que hizo nuestro hermano Alfonso hace un momento, que hay gente que ellos no saben que están estancados. Y eso es algo que nosotros tenemos que lograr, amén, identificar, hermano. Bendito sea el nombre de Jesús, porque a veces nosotros nos acostumbramos, hermano. Nos acostumbramos, amén, y la vida cristiana se vuelve un lenguaje, hermano. Se vuelve una costumbre, se vuelve algo metódico, se vuelve algo que para mí es normal. Bendito sea el nombre de Jesús. Y eso no es vida de Dios. Amén, aleluya. La vida de Dios es algo continuo. Amén, gloria al Señor. Es algo refrescante. Es algo innovador. Porque es algo, amén, de todos los días. Bendito sea el nombre de Jesús. Y esto tiene que ser algo que se despierte en el interior de nosotros. Amén, por eso es que, amén, el Señor te dijo, como el siervo brama por las corrientes de las aguas, así clama por ti, oh Dios, el alma mía. Ve que tiene que haber un apetito, un deseo constante en nosotros. Amén, de esa manifestación, de esa relación, amén, con Dios, ¿verdad? Esa relación de Dios en nuestra vida, que sea algo latente, que sea algo, hermano, ¿verdad? Yo hacía una expresión hace un tiempito atrás, unos días atrás, que decía, ¿se siente o no se siente? Hermano, se siente. Gloria al nombre de Jesús, se siente. Amén. La relación con el Señor, usted la siente, seguro, hermano. Usted lo siente. Gloria al Señor. Si usted no lo está sintiendo, amén, tienes que proseguir a la meta. Amén. Algún área se detuvo, algún área se estancó, pero no se puede quedar ahí. Amén. Hay que ponerle movimiento. La parte que usted pueda tener en su cuerpo que no tenga movimiento se va a secar. Va a terminar muriéndose en él. Amén. Va a seguir siendo parte del cuerpo, pero sin movimiento, muerta, hermano. Gloria al Señor. Esa parte que se quede inerte. Amén. Gloria al Señor. O sea, las áreas de nuestra vida que estén sin movimiento van a terminar muriéndose, hermano. Esa es la realidad. Y este es un mensaje que te impulsa. Prosiga la meta. Vamos, entra en movimiento. Amén. Eso que tú estás haciendo, continúa. Exacto, vamos. Prosigue. Dale continuidad, dale continuidad. Ese es el llamado de Dios para todos y cada uno de nosotros en esta maravillosa mañana. Dímelo, Julito.
3: Hay que proseguir a la meta.
1: Claro,
3: sí, hay que seguir a la meta, no te puedes detener, y ama a Dios sobre todas las cosas. Eso es lo que te va a impulsar a ti, ese es el motor. Gloria al Señor, amar a Dios y saber cuál es su voluntad, porque si tú no sabes cuál es la meta, no sabes cuál es la voluntad, hermano, vas a estar dando vueltas en el desierto, no va a pasar nada contigo, y ya cuando llegues a la presencia del Señor en algún momento te va a decir, ¿qué hiciste? No hice nada. ¿Por qué? No, olvídate de eso, pues si no seré. ¿Cuál era la meta? No sé. No, hermano, hay que tener una relación con Dios, hay que tener, claro, los pies bien puestos en la tierra y la mirada puesta en los, ¿verdad? Y la en mirada puesta en el Señor, hermano, porque hay gente que ahora mismo, mira lo que dice él, que lo dice llorando, que el fin de muchos es perdición, porque son enemigos de la cruz. Exacto. Solo piensan en lo terrenal, solo piensan en lo que pueden obtener, lo que pueden ganar, lo que se diga de ellos. Mi alma alaba al Señor, pero tú tienes que estar bien pendiente de qué Dios piensa de ti, qué es, para qué tú estás aquí, porque aquí no hay nadie pintado, aquí no hay nadie.
2: Entonces, lo triste de todo esto es que, mira, si nosotros ponemos la mirada en lo terrenal, amén, vamos a terminar siempre desilusionados.
1: Claro.
2: Porque Dios es el que domina sobre el reino de los hombres. Uh-huh. O sea, Dios es el que domina el reino de los hombres. Mira, ¿verdad? Y digo esto, ¿verdad?, para la gloria del Señor y para que la gente me esté escuchando pueda entender eso. El ministerio, lo que tú puedas hacer para Dios, lo que tú haces para Dios, tú tienes que saber diferenciar. O sabes, lo que tú haces para Dios y lo que tú eres en Dios. Ve, gloria al Señor. Porque muchas veces, ¿verdad?, aún lo que nosotros hacemos es una forma de nosotros tratar de cubrir lo que no somos. Alábalo, ¿eh? A veces, y eso es muy peligroso. ¿Por qué, hermano? Porque entonces estamos viviendo una vida de mentira. Estamos viviendo una hipocresía. ¿Por qué? Porque nosotros estamos haciendo cosas que nosotros no somos. Alábalo, ¿ves? ¿Sabes? Entonces, el peligro es ese. Entonces nosotros tenemos que tener cuidado. Por eso él dice, olvidando lo que queda atrás. Y yo me extiendo a lo que está delante.
1: Amén.
2: O sea, lo que está delante, prosigo a la meta. O sea, él sigue a la meta. Entonces, ¿qué dice la Biblia? Los que corren un estadio, la verdad, todos corren.
4: pero solamente uno se lleva el premio. Corramos de tal manera que los tengamos. Dice la Biblia que el que lucha de todo se obtiene. Amén. ¿Ve? ¿Por qué? ¿Por qué? ¿Por qué de todo se obtiene? Porque quiere ganar, porque quiere llegar. ¿Ve? Entonces, mira la meta de este hombre. Mira las cinco metas de este hombre. Mira, míralo como las descifra él mismito. La excelencia del conocimiento de Cristo. Conocer a Cristo. Eso tiene que ser por encima de cualquier meta que tú tengas. Cualquier meta que tú tengas, que si para mejorar la estadía, la economía de tu familia. No, cualquier meta que tú tengas se tiene que quedar corta al lado de esta. El cual del conocer, amén, conocer la excelencia del... ¿Tú sabes lo que es la excelencia? La superioridad de su conocimiento. Wow. Lo superior. No es el Salmo 23. Alábalo, ¿ve? No es conocer el Salmo 23. Es la excelencia del conocimiento. En esa excelencia del conocimiento, ¿qué está? Mira lo que dice. Amén. El conocimiento. Excelencia del conocimiento de Cristo Jesús, mi Señor. Por amor del cual lo he perdido todo. Vuelve el amor.
3: Ya.
4: Amén. Y lo tengo por basura para ganar a Cristo. Mira lo que dice. Y ser hallado en Él.
3: Amén.
4: Ser hallado en Él. Eso habla de persistencia. Eso habla de perseverancia. Ser hallado en Él.
3: Amén.
4: Ser hallado en Él. Eso habla de persistencia.

0: obediencia a lo que él dice que yo soy. Dice que es por la ley, sino que es por la fe de Cristo, la justicia que es de Dios por la fe. Mire lo que dice aquí, a fin de conocerle. Ve que todo el tiempo lo que este hombre quiere es aprender de él, pero vivir lo que él quiere que yo viva. Amén. Esa es su motivación. Y el poder de su resurrección. Todo esto son las metas de este hombre. Amén. Y la participación de sus padecimientos, llegando a ser semejante a él en su muerte. Este hombre ahí usted no ve tener una casa nueva. Ahí tú no ves que si tener nietos, tener sobrinos, tener. No, ahí no está. Ahí ninguno de eso tiene que ver con metas de él. Entonces, la meta de él no era que me hicieran gerente del trabajo. La meta de él no era tener 5 carros en la marquesina. La de él no tener una casa con piscina. Esa no era la meta de él. Se oye, alábalo. Sí, porque en ningún momento dice, nada de eso dice ahí como meta.
1: Óyelo.
0: O sea, que si cuando tú miras, mira lo que este hombre quiere. Este hombre no quiere ser un ministro, este hombre no quiere ser un hombre reconocido, este hombre no quiere ser el hombre que todo el mundo, amén, reconozca, que la gente le dé culto, este hombre no quiere ser el más nombrado, el más reconocido, este hombre no quiere ser el más usado. Este hombre quiere que conocer a Dios, participar en su padecimiento, conocer, ser hallado en él, todo eso. Mira, dice, llegando a ser semejante a él en su muerte. Dios mío. Si en alguna manera llegase a la resurrección de entre los muertos. Mira lo que ahí es que dice, no que lo haya alcanzado ya. Y nosotros ninguno lo hemos alcanzado, por eso es que tenemos que proseguir. Amén. Porque no hemos llegado, hermano, no hemos llegado. O sea, ahí es que entonces habla la madurez. Por eso es que él dice que todos los que tengamos este mismo sentir, pensemos de la misma manera. Amén. Está hablando todos los que sean maduros, tienen que pensarle eso. Porque mire, todo, mire, hermano, mire, por más que Dios lo use usted, por más ministerio que usted tenga, eso tiene un tiempo, eso se acaba, eso caduca, eso se acaba, eso se acaba. Amén, eso se acaba. Ve, gloria al Señor. Por más riquezas que usted tenga, la enfermedad, la riqueza no la va a detener. El día de tu muerte, nada de eso lo va a detener. O sea, tenemos que madurar, tenemos que entender. Entonces, nuestra vida es Dios. Nosotros tenemos que proseguir a la meta, que ser hallado en Él. El supremo llamamiento en Dios. Por eso habla de una ciudadanía en el cielo. El que Cristo, gloria al Señor, yo pueda estar eternamente. Esa es la meta, la salvación. Todo lo otro, hermano, le digo por experiencia, todo lo otro. Todo, mire, para la gloria del Señor testifico, todo lo que un evangelista pueda anhelar, yo lo he logrado. Para la gloria del Señor. Y le digo esto, hermano, nada de eso te llena. Nada de eso te llena. Nada de eso te llena. A veces, tú ves que nosotros hablamos de eso. A veces la gente hablando de uno y si supiera canto de carne de ojo que es uno. Supiera lo debilucho que uno es. Supiera lo frágil que uno es. Y las batallas que uno... ¿Ve? Porque nada de eso... hermano, nada de eso llena. Nada de eso puede sustituir a Dios. O sea, nada de lo que tú hagas puede sustituir a Dios en tu vida. Chacho, el día que tu ministerio te dé más gozo que Dios, chacho, vete a vender la alcapurria, alábalo. Amén, vete a vender la alcapurria antes que te pierdas en el infierno.
1: Parcha.
0: Alábalo si puedes. Sí, hermano, el día que lo que tú hagas te satisfaga más de tener a Dios en tu vida... Chacho, hace rato que tú estás estancado, que tú estás muerto con nombre de que vive. No, mi hermano, no. Nada de eso, le digo por experiencia, hermano, nada de eso llena, nada de eso llena. Amén, gloria. Lo que te llena es Dios, lo que te llena es Dios. Dios es lo que te mantiene lleno. Por eso la Biblia dice, no gaste el dinero en lo que no sacia. Alábalo. No gaste tu tiempo en eso. No haga de tu ministerio un Dios. No haga de lo que tú haces un Dios, porque eso no te llena. Eso no te llena. Cuando llega el problema, tu ministerio no te salva. Cuando llega el problema, tu ministerio no te libra. Alábalo si puedes en esta hora. ¿Cuántos hay que tienen don de sanidad y están enfermos?
2: Alábalo ahí. Y la realidad es, hermano, que los que, ¿verdad?, han vivido eso se dan cuenta que nada, que hoy te celebran y mañana te dan chicharrón. Y hoy te aplauden y mañana te censuran. Esa es la gloria de este mundo, hermano. Eso es la realidad. Por eso el deleite de nosotros está en hacer la voluntad de Dios. Y fíjate que hay una expresión ahí poderosa que es hallarnos en Él, hermano. Ser hallado en Él. Muchachos, esto tiene una profundidad tremenda, hermano. Ser hallado en Él. Fíjate qué cosa más linda, hermano. Y tú lo ves. Que este hombre que entendió eso, que eso es su meta, que esa es su motivación, por eso insta a Timoteo, Dios bendiga a Yamil Cruz que me está predicando con nosotros ahí, insta a un hijo espiritual, a Timoteo, y le dice, te encarezco delante de Dios y del Señor Jesucristo, que va a juzgar a los vivos y a los muertos en la manifestación, amén, en su reino, que prediques la palabra, instes a tiempo y afuera de tiempo, redarguye, reprende, exhorta con toda paciencia,

0: y doctrina. Fíjate, ahí está la motivación, amén, de Pablo instando a su hijo espiritual a hacer la voluntad de Dios, hermano. Amén, a que tenga su mirada puesta en ese norte, en ese blanco. Amén, gloria al Señor. Y qué lindo que usted tesore esta palabra en esta maravillosa mañana y tú prosiga la meta, hermano. Amén, sigue dándole continuidad. Amén, a lo que Dios ha puesto en tus manos para hacer. Síguele dando, amén, crecimiento a eso que Dios ha puesto en tus manos para llevar a cabo, para, amén, desarrollar. No te detenga, no te estanque, amén, no te desanime por lo que puedan opinar, por lo que puedan decir, por lo que te rodean, por la opinión de los demás. No, mi hermano, no, pon tu mirada en el blanco, amén. Dice el apóstol, amén, una cosa hago, aquí no hay que hacer mucho, hermano, aquí hay que olvidarse lo que quedó atrás, amén. Ajá. Ya aguas pasadas aquí no mueven molino, hermano, dale para adelante, gloria al Señor, sigue hacia adelante, amén, pon tu mirada en el Señor y procura hacer su voluntad, gloria al Señor. Nos vamos, Alfonso.
1: Bueno, lo importante de todo esto es que hoy hay gente que, ¿verdad?, que yo sé que esta palabra no va a volver atrás vacía.
0: Amén.
1: Esta palabra va a ser el efecto que Dios quiere que haga.
2: Sigas adelante. Don't stop. Keep moving. No pare. Sigas adelante.
0: Eso es. Ahí está.
3: Eso es todo. Sigue hacia adelante. Gloria al Señor. No pare. Sigue hacia adelante. Es lo gloria que tiene que hacer. Amén, gloria al Señor. No te detengas. O sea, mira, dice la Biblia que lo que no comprendas ahora lo entenderás después. Claro que sigue sí. Para adelante, no te rindas, sigue para adelante. Amén, que Dios logrará su propósito en tu vida. Amén. Y Él es tu Dios que te toma de tu mano derecha y te dice, no temas, yo te ayudo. Dios nos va a ayudar, hermano. Pero hoy este mensaje usted tiene que hacer lo suyo. Amén.
0: Eso hace.
3: Prosigue a la meta. Amén. La meta es el cielo, hermano. El cielo. Hoy somos, mañana no somos. Uh-huh, hermano, uh-huh. Hoy estamos, mañana no estamos. La vida es como un soplo. Ve, hoy la vida es como un soplo, hermano. Y usted no puede detener, amén, ¿verdad? El avance de una enfermedad. Usted no puede. Estas son cosas que llegan. Todo esto lo reflexionamos. Por eso cuando usted va a la Biblia, Eclesiastés dice claramente que los muertos nada saben, pero los vivos saben que van a morir. Uh-huh. Entonces nosotros, ya los muertos nada saben. Por eso dice la Biblia que es mejor ir a la casa del luto que a la casa del banquete. Uh-huh. Porque este es el fin de todos los hombres. Y el que lo ponga, lo vea, lo pondré en su corazón. Uh-huh. Ve, cuando nosotros vamos a un velorio, eso nos recuerda nuestra fragilidad. Uh-huh. Nos acuerda que un día vamos a estar ahí. Pero eso los que murieron no lo saben. Uh-huh. Pero usted y yo que estamos vivos, lo sabemos. Por eso tenemos que proseguir a la meta. Porque sabemos que aquí, por más que hagamos, amén, siervos inútiles somos. Porque sabemos, amén, que nuestra vida, amén, es como, dice que es como la hierba y nuestra gloria es como la flor. La hierba se seca y la flor se cae. Pero la gloria, la palabra de Dios, permanece para siempre.
0: Gloria a
3: Dios. Amén. Así que el cielo tiene que seguir siendo la meta de nosotros.
0: Amén.
3: Por encima de todo lo que te estén ofreciendo. Amén. Por encima de todo.
4: Acepté una misión encomendada por Dios. Una misión que me dio la oportunidad de trabajar muy de cerca con la niñez y la juventud, logrando impactar la parte más importante de cada uno de ellos, la espiritual.
5: En nombre poderoso de Jesús de Nazaret, te damos las gracias por este rato ameno que tú nos vas a hacer y vas a permitir pasar para la noche.
4: Sembrando una semilla que sabemos que germinará en su debido tiempo y que formará hombres y mujeres de valores, de fe y de principios.
6: Señor, te damos gracias porque sabemos, Dios mío, que dijiste presente en este lugar, Señor.
4: Cada año hemos ido trabajando arduamente con la parte educativa, fortaleciendo y evolucionando nuestro currículo y llevándolo a temperarse a estos tiempos, creando jóvenes preparados para enfrentar los nuevos retos del mundo laboral actual, el cual es muy diferente a tiempos pasados. En lo deportivo, en tan solo 2 años, hemos escalado los primeros lugares en diferentes disciplinas, tales como el baloncesto, voleibol y béisbol, siendo nuestra carta de presentación el desarrollo de cada uno de nuestros jugadores, entendiendo que el talento, sin sacrificio y dedicación, hace imposible que alcancemos nuestras metas.
7: Mira, el plan de nosotros es bien claro. Nosotros queremos desarrollar la parte, ¿verdad?, física, mental y espiritual de cada jugador. La idea de nosotros ¿verdad? Es desarrollar jugadores para el baloncesto profesional, pero primero que el baloncesto profesional sea, ¿verdad?, para las universidades, y que ellos entiendan que sus metas y sueños son las metas y sueños de nosotros.
8: El trato ha sido estupendo.
9: Me trataron como un hijo. Cuando en momentos difíciles siempre han estado ahí.
10: Es otra cosa. No, a cada uno de nosotros, los chicos, no nos hace falta nada.
11: Me ha ayudado mucho en la parte espiritual.
12: Me han ayudado a acercar un poquito más al Señor.
13: Me ha ayudado.

5, varón, prepáranos esa alabanza. Oh, porque ese Espíritu Santo que acabamos de adorar y que acabamos de exaltar está aquí para sacar a mucha gente del hoyo. ¿Cuántos lo creen? Esto es noche de salvación. ¿Cuántos lo creen? Las 5. Gloria al nombre de Jesús. Porque Él está contigo y Él está conmigo como poderoso gigante. Óyelo, a ver si te sientes así. Aleluya.

nuestro favor. Solo tienes que creerlo. Cercano está Jehová aquellos que le invocan, aquellos que le invocan de verdad. Aleluya. Gracias, Espíritu Santo.

damos gloria, te damos alabanza, porque soy un hombre nuevo en ti, Señor, porque somos hombres nuevos en ti, Señor. Gracias por esa sangre que nos redimió de nuestros pecados.

Si Cristo está muerto, bajen todas las manos. Si Él está muerto, guarden silencio. Pero si está vivo, digan: Cristo vive.

Habrá alguien que puede adorar a Dios en esta noche, aunque aún no puede ver su milagro. Is there somebody in this house that can worship God in anticipation for what He is about to do? Habrá alguien en esta casa que sabe que su Dios está obrando en el silencio.

where nobody believes in you. Allí es donde Dios está obrando. Levanta tus manos en este lugar.

Dios te hace justicia. Sigue orando. Que esa puerta que tú anhelas, dile a que está a tu lado, ella, dile ya. Ella.

virtual, la número uno. Comenzamos con la pista y terminamos en vivo. Alábalo. Que Él es bueno y para siempre es su misericordia. La número uno. Aleluya. Guerra espiritual.

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un espíritu inmundo y lo único que lo hacía sentir alivio era la adoración de David. Mientras David adoraba, el espíritu de Dios se movía. Hoy se rompen las cadenas de tu casa. Hoy se rompen tus cadenas.

Habrá alguien que puede adorar a Dios en esta noche, aunque aún no puede ver su milagro. Is there somebody in this house that can worship God in anticipation for what He is about to do? Habrá alguien en esta casa que sabe que su Dios está

una zarza ardiente, Jehová habló con Moisés y le dijo: el clamor, pues, de los hijos de Israel ha venido delante de mí, y también he visto la opresión con que los egipcios los oprimen. Ven, por tanto, ahora, y te enviaré a Faraón para que saques de Egipto a mi pueblo, los hijos de Israel. Entre el

0: Todo es posible si puedes creer.
1: Confía en Dios.
0: Créele a Dios y confía en Él.
1: Confía en Dios.
0: Porque tu milagro viene de camino.
1: Mi milagro viene, viene.
0: Si tú lo crees, levanta tu mano y decláralo.
1: Y viene.
0: Que viene de camino.

organizaditos. Otros están haciendo el hoyo todavía. Dile al que te queda al lado, con mucho respeto, si tú quieres fuego, tienes que preparar el altar. Díselo.

sabe que no se pudieron escapar.

0: Aleluya, santo eres Dios, mi alma te adora, mi alma te bendice, qué bueno es el Señor, aleluya, Dios bendiga, aleluya, a cada amiguito, a cada niñito que en esta hermosa mañana del Señor nos sintoniza. Para nosotros es un privilegio, es un gozo, aleluya, que estemos, ¿verdad?, en esta mañana, en este programa, Maranata Kids, junto aquí mi hermana, aleluya, Marimar, saludos.
1: Dios la bendiga.
0: Dios la bendiga mucho, es un gozo estar aquí, ¿verdad? Una mañana más que el Señor nos permite estar en este lugar, ¿verdad? Esta programación para los niños y también para los adultos, donde sabemos, ¿verdad?, que Dios ministra nuestros corazones, donde Dios nos habla, nos corrige, amén, donde Dios nos enseña. Así que es un gozo en esta mañana, ¿verdad?, que usted esté ahí, que usted esté sintonizándonos. Estamos a través de Facebook. Puede ir, ¿verdad?, compartiendo esta programación. Esta es tu hermana Leslie Díaz. Hoy no se encuentra mi chica, ¿verdad? Pero gloria a Dios, yo sé que ella va a estar por ahí viendo la programación. Así que Dios bendiga a toda la niñez de nuestra iglesia. Dios bendiga a todas las maestras de nuestra iglesia. A nuestra presidenta, Liana Bel. Amén. Que tiene que estar por ahí ya sintonizándonos, ¿verdad? Aleluya, Dios bendiga a Tommy los controles, ¿verdad?, que siempre está ahí dándonos esa mano. Aleluya, así que vamos a orar para dar comienzo a esta programación, ¿verdad?, de Maranata Kids. Oramos. Padre, te damos gracias. Gracias por el privilegio que nos das de estar en este lugar, Señor, para así traer esta enseñanza a la niñez. Gracias porque es un privilegio, Señor, que no merecemos. Te damos a ti toda la gloria y toda la honra. Te pedimos que tú tomes el control, el dominio, que seas tú hablando a la niñez de manera especial, que seas tú ministrando aún a los adultos, Señor amado, y que podamos, Señor, al final, Dios mío, de esta programación, darte la gloria y la honra, porque solamente a ti te pertenece. Gracias, Padre, en esta mañana, en el nombre poderoso de Jesús. Amén. Y amén. Aleluya. Gloria a Dios. El tema de hoy, ¿verdad?, el tema de esta enseñanza es gózate. Dios es fiel. ¿Y la porción bíblica dónde es, Marimán?
1: Se encuentra en Salmos 37:4.
0: Amén. Así que buscamos nuestras Biblias, niñitos, buscamos nuestras Biblias y vamos a ir al Salmo 37, ¿verdad? Porque la enseñanza en la mañana de hoy, gloria a Dios, vamos a estar hablando sobre ese salmo hermoso, ¿verdad? Ese salmo de David. Aleluya. Y nos vamos a gozar en esta mañana, ¿verdad?, de esta palabra que Dios ha puesto en el corazón, ¿verdad?, de nuestra hermanita Marimar y en el mío, para traerle a cada uno de ustedes. Amén. Pero, como ya dijimos, el tema es gózate. Y eso quiere decir que tiene que ver con el gozo, ¿verdad que sí? Así que voy a estar definiéndoles lo que es el gozo. Amén. El gozo, aleluya, es un sentimiento de alegría. ¿Amén? Es complacencia y bienestar profundo en el alma, ¿verdad? Cuando lo buscamos en el diccionario, que buscamos la definición, nos dice que el gozo es un sentimiento. Y es un sentimiento que es de alegría. Cuando tú te sientes contento, cuando tú te sientes gozoso, que dices, mira, ese niñito tiene un gozo. Porque tú ves ese niño que está, mira, siempre riéndose, jugando, divirtiéndose. Y tú dices, ese niño tiene un gozo. Así que el gozo es un sentimiento de alegría. Y es una complacencia y es un bienestar profundo en el alma. Pero tú sabes, a mí me llamó la atención, Marimán, que mientras estaba buscando esta definición, el gozo no es lo mismo que sentir alegría. Aunque pudiéramos creer que es lo mismo, no es lo mismo. ¿Por qué? Porque hay algo que las separa, ¿verdad? Que hace que sean diferentes. Y es que el gozo, ¿verdad?, ese sentimiento es profundo, se siente en el alma, ¿verdad? Y la alegría, por lo contrario, ¿verdad?, la alegría suele ser pasajera y depende de un suceso, ¿verdad?, externo. Quiere decir que la alegría es un sentimiento que es pasajero, momentáneo. Por ejemplo, pudiéramos dar como ejemplo, cuando tú cumples año, usted niñito de cumpleaños y le celebran su cumpleaños y le dan muchos regalos y le dan muchos dulces, usted siente una alegría momentánea. Porque cuando se acabó el cumpleaños, que todo el mundo se va y se te acabaron los dulces, se fue la alegría porque ya, ¿verdad? Ya pasó. Es algo pasajero. Es algo, ¿verdad? Que esa alegría te la produjo en los regalos que te dieron, que celebraron tu cumpleaños. En ese momento tú sentiste una alegría, ¿verdad? Te sentiste contento. Pero es un sentimiento que es pasajero. Y muchas veces creemos que las dos cosas es lo mismo. Y no. El gozo es distinto. Porque el gozo es un sentimiento profundo que se siente en el alma. Y ustedes no saben quién da ese gozo. ¿Quién lo da, Marimar, ese gozo?
1: Jesús, Dios.
0: Dios es el único que nos puede dar ese gozo. Que es gozo, ¿verdad? Aleluya. Ese gozo que perdura, ese gozo que es duradero, que es real y que es en nuestra alma que lo sentimos. Dios bendiga, aleluya, Wanda Rubio, que ya está ahí sintonizándonos en esta mañana. Dios te bendiga mucho. Dios bendiga a nuestra hermanita Chaylin Mar, aleluya, que también, ¿verdad?, estaba por ahí sintonizando. Así que ya vimos la diferencia de lo que es el gozo, ¿verdad? Lo que es un sentimiento de alegría, ¿verdad? Que es intenso, que es un gozo que proviene de Dios. Mientras que la alegría es uno que es, ¿verdad?, pasajero, que no es duradero. Y yo escribí aquí, aleluya, que se considera un estado más duradero y pleno, ¿verdad?, que nos sostiene en medio de momentos difíciles. Esa es la diferencia también del gozo, porque cuando tú sientes alegría, tú quizás, como dijimos, en ese cierto momento estás contento, estás alegre. Pero cuando tú experimentas lo que es el gozo del Señor, el gozo que nos da Dios, automáticamente, aún en momentos difíciles, podemos sentir gozo, niñito. Y a lo mejor otros niños dicen, ay, pero a ti se te murió tu perrito, un ejemplo. Se te murió tu perrito y tú estás bien. Y es porque el gozo que Dios, papito, Dios ha puesto en tu corazón y en tu alma te ayuda en tus momentos difíciles. Y a nosotros los adultos experimentamos eso. Amén. Experimentamos ese gozo. Amén.
1: Amén. ¿Verdad? Me gustaría leer el versículo.
0: Amén.
1: Que se encuentra en Salmos 37:4. Pero también me gustaría leer desde el principio, del 1 al 9 aproximadamente. La palabra se lee en nombre del Padre, del Hijo y del Espíritu Santo.
0: Amén.
1: No te apacientes a causa de los malignos, ni tengas envidia de los que hacen iniquidad, porque como hierba serán pronto cortados y como la hierba verde se secará. Confía en Jehová y haz el bien y habitarás en la tierra y te apacentarás de la verdad. El 4. Deleítate a sí mismo en Jehová y Él te concederá las peticiones de tu corazón. Encomienda a Jehová tu camino, y confía en Él, y Él hará. Exhibirá tu justicia como la luz, y tu derecho como el mediodía. Guarda silencio ante Jehová, y espera en Él. No te alteres con motivo del que prospera en su camino. Por el hombre que hace maldades, deja la ira y desecha el enojo. No te cite en manera alguna a hacer lo malo, porque los malignos serán destruidos, pero los que esperan en Jehová, ellos heredarán la tierra. Amén. ¿Verdad? Ese versículo 4 que dice, deleítate a sí mismo en Jehová y Él concederá las peticiones de tu corazón. Y, ¿verdad?, yo me tomé la tarea de buscar la definición de deleítate. Y es más o menos algo parecido a lo que nuestra hermanita Leslie trajo. Y es placer profundo del alma y una completa satisfacción en Dios, ¿verdad? Con todo nuestro corazón hacer eso que, ¿verdad?, Dios quiere, que es buscarlo en espíritu y en verdad, adorarlo, no tan solamente, ¿verdad?, a través de nuestros labios, adorando y bendiciendo su nombre, sino también en nuestro caminar, en lo que Él espera en nosotros, en lo que Él busca de nosotros, ¿verdad? el propósito que Él tiene para nosotros. Orando, leyendo su palabra, buscándolo más y más, haciendo su voluntad, cumpliendo sus mandamientos, ayudando a nuestro prójimo, eso que el Señor quiere para nosotros. Pero también lo encontramos, ¿verdad? Como el gozo, ¿verdad? El querer deleitarse en el Señor.
0: Amén.
1: Nos lleva a hacer su voluntad, como dije. Y eso, ¿verdad? Al uno hacer eso, Él, como dice en su palabra aquí, Él te concederá las peticiones de tu corazón.
0: Amén.
1: So, Él es fiel, pero también nosotros tenemos que ser fieles.
0: Amén.
1: O sea, Él nos va a bendecir si le somos fiel. Pero si no le somos fiel, pues, si no es su, ¿verdad? En su misericordia, Él lo puede hacer. Pero si no, pues no tendremos esa recompensa que Él nos pide, que la mayor de ellas es la salvación.
0: Amén.
1: O sea, esa es una de sus promesas, ¿sabes? Búscame y pues alcanzarás el reino de los cielos. Pues si no hacemos su voluntad, si no lo buscamos como Él quiere, esa recompensa ciertamente no la podríamos alcanzar. A través de uno, al uno hacer esa voluntad que el Señor quiere que nosotros hagamos, encontramos gozo.
0: Amén.
1: Encontramos la paz y el amor, ¿verdad? Porque al hacerlo, nos llenamos de esa satisfacción que el Señor nos da.
0: Amén.
1: El que hice lo que Él quería.
0: Exactamente. Amén. Amén.
1: No sé. Sí.
0: Amén, gloria a Dios. ¿Quieres decir que Maestra Marimar en esta mañana nos está estableciendo en este tema que nos gocemos, ¿verdad? Porque Dios es fiel. Pero, siempre hay un pero. Sí, aquí sabemos que siempre hay un pero. Pero es importante, niñito, que entendamos una cosa. Y es que, dice el salmista, dice David en este salmo, deleítate a sí mismo en Jehová. O sea, el primero, el versículo no comienza diciendo... Él te concederá las peticiones de tu corazón y después te deleita. No. Él puso, deleítate primero a sí mismo en Jehová y Él te concederá las peticiones de tu corazón. Dios quiere que entendamos que el hacer la voluntad de Él debe ser un gozo. ¿Ok? Debe ser ese sentimiento, no una alegría, porque recordemos que la alegría es algo pasajero, sino que sea un gozo, que nos deleitemos, que disfrutemos el hacer la voluntad de Dios. ¿Cuál es la voluntad de Dios? El Señor, ¿verdad?, nos estableció en su palabra, en la Biblia, que es lo que Él quiere que nosotros hagamos, ¿verdad? Primero que seamos obedientes, ¿verdad? Que sí, tenemos que ser obedientes. No solo a nuestros padres, sino a las leyes terrenales, también a nuestros maestros y sobre todas las cosas a Dios. Así que estos beneficios que nosotros podemos tener de nuestro Señor, estas bendiciones que el Señor puede concedernos, podemos llamarle unos requisitos, ¿verdad que sí? Porque para todo, ¿verdad? Aún para cuando nuestros papás, ¿verdad?, van a comprar una casa, tienen que tener unos requisitos para poder comprar la casa, porque si no, no pueden comprar la casa y no van a poder disfrutar de esa bendición. Así que aún para todo, para estudiar, para trabajar, para todas estas cosas, hay unos requisitos que cumplir, ¿verdad? Asimismo, en el Señor hay unos requisitos primero, ¿verdad? Y el salmista David decía en este salmo, deleítate en Jehová. O sea, vamos a deleitarnos, vamos a gozarnos en hacer la voluntad de Dios. En que si papito Dios te pone, ¿verdad?, a ayudar a la maestra en la escuela bíblica. Amén, ayuda a la maestra en la escuela bíblica. Si papito Dios te pone a ayudar a limpiar la iglesia, pues deleítate en limpiar la iglesia, gózate, disfruta, ¿verdad?, de esa oportunidad que Dios te da de servirle. Porque aún a los niñitos, ¿verdad?, los niñitos tienen que, de verdad, también trabajar en la obra del Señor, ¿verdad? Si la iglesia sale a hacer, ¿verdad?, misiones, ayudar en las misiones, a darle alimento a los que necesitan, como decía nuestra hermanita Marimar, ¿verdad?, a hacer la voluntad de Dios. Así que, es importante que establezcamos eso, aleluya, de que tenemos que deleitarnos haciendo la voluntad de Dios, porque entonces el Señor, ¿verdad? Aunque ciertamente nosotros no lo hacemos, no se supone que lo hagamos para obtener un beneficio. Recuerden que lo que nosotros tenemos lo tenemos por gracia, porque el Señor así le place en, ¿verdad?, en bendecirnos. No porque quizás no, el pensamiento tampoco es, pero yo ayudo mucho a los que lo necesitan y yo hago esto por el Señor y hago lo otro. Pues Señor, por eso bendíceme. No, tampoco funciona de esa manera. Aquí la clave está en que te deleites haciendo la voluntad de Dios. Y eso va a traer beneficios y va a traer bendición a tu vida.
1: Amén. Muchas veces, ¿verdad? Pensamos, ay, ¿cómo hago como para deleitarme? Pero la misma palabra no la deja saber, porque más arriba, en el versículo 3, dice, confía en Jehová y haz el bien. So, confía en Él, ¿sabes? Déjate guiar. Que Él sea el que te guíe, que Él sea el que te dirija. ¿Sabes? Confiar plenamente en el Señor y haz el bien. No te está mandando a hacer el mal. ¿Sabes? Te está mandando a hacer el bien, lo que Él mismo te va a quedar, Will, y te va a decir, esto es lo que tienes que hacer. ¿Sabes? Si escudriñamos su palabra, si lo buscamos, la palabra del Señor es viva. So, Él nos habla, nos enseña y nos redarguye lo que tenemos que hacer, ¿sabes? Nos dirige hacia donde tenemos que ir. Y habitarás en la tierra y te apacentarás de la verdad. So, la verdad es Cristo. So, seguirlo a Él. Todo nos dirige a que si seguimos al Señor y hacemos su voluntad, no es que no vayamos a pasar, ¿verdad? Pruebas o dificultades, las vamos a pasar, porque es necesario pasar por eso. Pero si seguimos en verdad, seguimos la verdad que es Cristo. O sea, la palabra también dice que para los que aman a Dios, todas las cosas le ayudan a bien.
0: Le ayudan a bien.
1: Es más bien, si tú sigues su voluntad, Él estará ahí y concederá las peticiones de tu corazón. Deleítate a sí mismo en Jehová, deleítate en la verdad, deleítate en Él, confía en Él, deja que sea Él dirigiéndote.
0: Amén, gloria a Dios. Y mira qué maravilloso es el Señor, que nuestra hermanita Marimar dice que confiemos en Él. Y parte de poder experimentar el gozo de Dios en nuestra vida es cuando confiamos plenamente en Él. Porque si nosotros permitimos a este niñito que dudemos, que la duda, ¿verdad?, nos invada, aleluya, eso nos roba el gozo del Señor. Y por consiguiente, nos evita que nos deleitemos en Él. Así que la confianza en Dios es bien importante. Y es bien importante porque no es solamente para nosotros los adultos, ustedes los niños, desde temprana edad, tienen que confiar en Dios. Y por eso es que muchas veces vemos que dicen, ay, pero qué inocente ese niño, ¿verdad? Y vemos ahí los niños son tan... Por eso es que muchas veces vemos que dicen, ay, pero qué inocente ese niño, ¿verdad?

0: confianza maravillosa en que Dios va a hacer las cosas. Y por eso es cuando vemos a veces niños orando, vemos que los niños reciben las cosas por las cuales oran. Y es porque ellos confían en que Dios les va a responder. Así que eso es bien importante también, ¿verdad? Como decía nuestra hermanita Marimar. Pero mira, quería, ¿verdad? También, siguiendo la línea del gozo, de deleítate, de que Dios es fiel. El gozo es, si usted va a la palabra, usted se puede dar cuenta que el gozo es parte del fruto del Espíritu Santo. ¿Verdad? ¿Verdad? El Espíritu Santo en nosotros. Es algo que si nosotros tenemos el Espíritu Santo, automáticamente se supone que nosotros tengamos gozo, porque es parte del Espíritu Santo, ¿verdad que sí? Y es verdad, ese fruto es una paz interior que no depende de nuestras circunstancias, sino de nuestra fe. Y mira, si buscamos en nuestra Biblia en Gálatas, buscamos en Gálatas 5, del 22 al 23. Si buscamos ahí nuestra Biblia, Dios bendiga a Nilda Rivera, amén. Gloria a Dios, Nilda está ahí también sintonizándonos en esta mañana. Qué bueno que estás ahí, Nilda. Gloria a Dios. Ahora sí me están saliendo, gloria a Dios. Ahorita no me estaban saliendo, ahora sí. Dios bendiga a todos los que están sintonizando. En Gálatas 5, 22 al 23 dice, mas el fruto del Espíritu es amor, gozo, paz, paciencia, benignidad, bondad, fe, mansedumbre y templanza. Y mira lo que dice, contra tales cosas no hay ley. Así que si el Espíritu Santo de Dios mora en ti, mora en mí, automáticamente nosotros tenemos que reflejar ese fruto del Espíritu, que es el gozo. Y ese gozo no puede estar condicionado o no puede, ¿verdad?, estar en nosotros solamente porque todo está bien o porque nos portamos bien. Porque aún los niñitos, ¿verdad?, que a lo mejor quizá no están siguiendo, ¿verdad?, no está siguiendo la voluntad de Papito Dios, ¿verdad? Aún así, aleluya, el Señor en su misericordia te permite experimentar el gozo, ¿verdad? Porque sus misericordias son nuevas cada mañana. Lo importante es que siempre busquemos portarnos bien, hacer la voluntad de Dios, para que entonces podamos seguir experimentando ese gozo que nos da Papito Dios. Amén. Y que en el caso de nosotros los adultos, ¿verdad?, si nosotros decimos que le, ¿verdad?, servimos a un Dios, ¿verdad?, que dice, has cambiado mi lamento en baile, me ceñiste de alegría. Por eso a ti cantaré, gloria mía, y nunca dejaré, ¿verdad?, aleluya, de amarte. Así que nosotros, los adultos también tenemos que, los otros tienen que ver en nosotros el gozo del Señor, ¿verdad? Y aún en momentos difíciles, no importando las circunstancias, ante quizás la pérdida de un familiar, quizás ante ¿verdad?, un problema de salud, un problema financiero, cualquier otra cosa, circunstancia que estemos atravesando, si otros ven en nosotros gozo, ellos van a decir, oye, pero ellos están pasando por todo eso y aún así, ¿verdad?, se ven contentos, se ven gozosos, pues yo también quiero eso. Y de esa manera nosotros también llevamos el evangelio a otros, ¿verdad? Con nuestra vivencia, con nuestro ejemplo, con nuestro, ¿verdad? Porque imagínate nosotros, Marima, al caminar por ahí todos los días con la cara en funcha. Con la cara en funcha y sin decir un buenos días, un Dios te bendiga. Hermano, imagínese usted de qué manera estamos llevando el evangelio. Así que es importante, aleluya, que el gozo del Señor se refleje en nosotros y que otros digan, yo quiero lo que ese nene tiene, porque mira, ese nene está pasando por momentos difíciles, pero yo lo veo contento, brincando, saltando. Así que es importante, aleluya, que tengamos ese fruto del Espíritu a 100.
1: Amén. Amén. Así mismo.

0: ¿verdad? ¿Verdad? Que estaba mencionando lo del fruto del espíritu. No tan solamente, como lo, ¿verdad? Lo leímos aquí, no tan solamente es el gozo, también está la paz, la fe. So, a través de ese gozo, también nuestra fe aumenta.
1: Amén.
0: Esa paz que solamente el Señor da. Amén. ¿Sabe? Que no es como la que el mundo nos da. So, vive en nosotros. So, uno va reflejando al otro. Si tienes gozo, tienes que tener paz.
1: Amén.
0: Si tienes paz, tienes que tener el amor. Y eso es lo que hace que, como estabas mencionando, que contagiemos a los demás. Que es lo que el Señor nos manda. Porque, como estabas mencionando, si estamos tristes yo no, y tú estás diciendo que eres cristiano, como tu amiguito va a decir, pero si tú estás igual que yo, ¿cómo yo voy entonces a ir allá? No tenemos que reflejar lo contrario. Amén. Sí van a haber días que obviamente no somos humanos. Y van a haber días que no nos vamos a levantar del mejor ánimo. Amén. Pero que no sea lo seguido.
1: Exacto, que no sea nuestro caminar diario.
0: Exactamente. Sí, porque sí va a suceder, ¿sabes? Sí, en cierto momento no vamos a contestar de la mejor manera, no vamos a querer compartir con otras personas, porque pues por aquí y razón nos sentimos mal o qué sé yo, pero tratar de que aún así nos sintamos de esa manera, reflejar a Cristo.
1: Amén.
0: O sea, aún así, porque, ¿verdad? Cristo cuando estaba en la cruz, me imagino que no se sentía nada bien.
1: Para
0: después
1: nada.
0: Que le clavaron todo, ¿verdad? Sus manos, sus pies, ¿sabes? Como él no
1: tuvo físicamente no había manera, él estaba...
0: Y aún, ¿verdad? Su sentir, porque lloró. So, él estaba triste por lo que estaba pasando, ¿sabes? Ver esa incredulidad de la gente, ver esa maldad de la gente, ¿sabes? Como que no estaba bien, pero aún así, cuando él estaba ahí, él seguía, ¿verdad? Llevando la palabra, porque él estando ahí, un hombre fue salvo de igual manera. So, aún en las dificultades, sí, reflejar al Señor, ¿sabes? Como que estamos mal, pero si mi amigo me necesita, dar lo más que uno pueda, ¿verdad? Para ayudarlo.
1: Amén.
0: Y ahí te estás deleitando en Jehová.
1: Exactamente.
0: Porque, ¿sabes? Estás haciendo su voluntad. Estás haciendo lo que Él quiere.
1: Por encima de tu circunstancia, por encima de lo que quizás tú estés pasando, ¿verdad? Porque quizás a lo mejor ese amiguito que está viendo que tú estás pasando, ¿verdad? Un momento difícil, él diga, fíjate, él está pasando por eso difícil, pero mira, ¿verdad?
0: Lo está tomando de otra manera.
1: Lo está tomando de otra manera. Yo quizás pueda también tomarlo de la misma manera que él. Y de esa manera estás haciendo la voluntad de Dios. Aunque por dentro quizás te estés muriendo. ¿Verdad? Lo maravilloso es que cuando entonces le permitimos al Espíritu Santo, que ese fruto del gozo, del amor, de la paciencia, la benignidad, la bondad, la templanza, salgan a flote, llevemos a Cristo a los demás. Y automáticamente también nos llenamos, como tú dices, nos llenamos de fe, nos llenamos nosotros mismos de esperanza. Porque si nosotros nos dejamos llevar, ¿verdad? Aleluya, por cómo nos sentimos o por lo que estamos viendo frente a nosotros, la realidad es que entonces nos puede faltar la fe. Nos puede quizá, ¿verdad? Si le prestamos atención a lo que nosotros estamos pasando en ese momento, viene entonces la duda, viene el temor, nos ponemos ansiosos, y eso hace que nosotros poco a poco, ¿verdad?, dejemos de hacer la voluntad de Dios, que es que...
0: Y ahí también viene lo que tú mencionabas ahorita, la diferencia entre el gozo y la alegría.
1: El gozo y la alegría.
0: ¿Sabes? Porque el gozo lo reflejamos, ¿sabes? Cuando estamos pasando esa dificultad, la alegría no va a venir, porque es momentánea. Lo que va a llegar es el gozo, que es lo que nos pone el Señor. ¿Sabes? Ahí reflejamos lo que realmente somos, ¿sabes? Lo que realmente el Señor ha puesto en nosotros.
1: En nosotros, amén. Y lo que le permitimos a Dios, porque depende de nosotros, porque si, como decía, si le damos oído, ¿verdad?, a las cosas negativas, a lo que estamos viendo diferente a nosotros, pues entonces ¿verdad? Le damos esa parte al enemigo que no podemos permitirle. Uh-huh. ¿Verdad? Lo reprendemos en el nombre de Jesús. Uh-huh. Y tenemos que entonces aferrarnos a ese gozo que papito Dios nos da, ¿verdad? Aleluya. Que es un gozo del alma. Un gozo, ¿verdad? Aleluya, que nos da el Señor. Aleluya. El Señor quiere que nosotros nos gocemos en Él. Uh-huh. Ahí es que está la clave. Ahí es que está. Pero eso es que el tema es gózate. Gózate, Dios es fiel. Él es el que va a, ¿verdad?, a deleitar nuestros corazones. Él que nos va a dar nueva fuerza, el que nos va a ayudar a seguir hacia adelante. Él, como dice el versículo, dice, y Él te concederá las peticiones de tu corazón. Mira, hay veces que uno, ¿verdad?, tiene peticiones delante de Dios. Y a veces no son ni peticiones, son, ¿verdad?, cosas que uno quisiera, que uno, uh-huh, dice, fíjate qué bueno sería, por ejemplo, sí, uh-huh, esos deseitos que uno tiene, uh-huh, así hasta momentáneo, aleluya, que a veces me compartía, me testificó una vez, estábamos hablando una, ¿verdad?, una persona que amo mucho, me dice, mira, yo tenía unas ganas de comerme una sopa ese día, uh-huh, y cuando llegué al trabajo me tenían unas sopas allí. Que aún en esas cosas simples, esas cosas pequeñas, el Señor es tan maravilloso que nos los concede. Esas peticiones que están en el corazón, que quizá no las sabe nadie, que solamente las sabes tú, y las sabe, ¿verdad?, que no las sabe mamá, que no las sabe papá, que quizá esa petición de que tú quieres que abuelito vaya a la iglesia, esa petición que quizás tú tienes de que te, ¿verdad?, tengas, no sé, una cama nueva o cualquier otra cosa, ¿verdad?, tanto material como espiritual. Dios en su misericordia, ¿verdad?, nos las concede. Pero es importante que te deleites en Él. Yo estoy gozándome, mira, Evelyn Rivera está ahí, aleluya. Desde Florida, Dios bendiga a Lizzie. Lizzie, mi amor, Dios te bendiga, te amamos mucho. Dios bendiga a Lianabel Ramos, aleluya. Dios te bendiga mucho, mi amor. Dios bendiga a la incomprensible Bae, desde Connecticut. Amén. Dios le bendiga mucho. Qué bueno. Dios bendiga a Vanessa Navarro también. Siempre me gusta saludar a los que están ahí en el chat porque me siento contento de que estén acompañándonos en esta mañana. Si tienes un niñito, es importante, ¿verdad?, que lo sientes ahí al lado tuyo para que escuche esta palabra. Gloria a Dios que el Señor tiene en esta mañana, no solo para los niños, sino también para los adultos. Amén. Y qué lindo que el gozo del Señor, aleluya, dice, el gozo del Señor es mi fortaleza.
0: Amén. Qué lindo
1: es el Señor, que, ¿verdad?, ese gozo es el que nos fortalece. Y en la escuela bíblica, ¿verdad?, en la clase, hay un corito que le cantamos a los nenes, que gozo, gozo, gozo yo quería, pero lo buscaba donde no lo había, pero vino Cristo, el dador de la vida, y me dio del gozo el que yo quería. Así que el gozo proviene de quién, de nuestro Señor Jesucristo. Aleluya. Amén. Dios es bueno. Amén.
0: Y de igual, ¿verdad?, que estabas mencionando lo de ese testimonio. Hay muchas veces que no sé si a ti te ha pasado que quizás nosotros nos sentimos como que con poquito menos de gozo. y estamos en algún lugar y llega alguien así bien alegre y tú, y, o sea, a mí me ha pasado y uno como que se
1: reflexiona.
0: Ajá. Sí, uno como que se llena de ese
1: gozo, de esa, ajá, y se uno, contagia.
0: Uh-huh, uno lo mira y uno como que, okay, Señor, ya sé lo que me quieres
1: decir. Sí, es como que la risa, mira, la risa es algo que se pega, uh-huh, que se consigue, y eso está científicamente comprobado. Y yo digo que el gozo también, porque cuando quizás tú estás triste, ¿verdad?, o pasando alguna situación y tú ves que llega una hermanita de la iglesia o llega un amiguito y que está bien contento, y tú, oye, pero, y tú comienzas a como que experimentar, uh-huh, sentirte mejor, ¿verdad? Comienzas como que a contagiarte de ese gozo que tiene la persona. Así que mira cuán importante es el gozo. Aleluya. Así que gózate en esta mañana, amén, niñito, porque es que Dios es fiel. Dios es bueno. Mira, Dios no ha faltado a ninguna de sus promesas. Y si tú te esfuerzas en ser obediente, en buscarlo, en hacer su voluntad, Dios te va a bendecir. Eso
0: y
1: es.
0: Aún en promesas que no son de nosotros. ¿Sabes? Uh-huh. Son promesas que están escritas en su palabra, que no fueron directamente dadas a nosotros, sino, ¿verdad? Al pueblo de Israel, o a esos Amén. Profetas, esos, ¿verdad? Esos maestros uh-huh. que estuvieron ahí en la Biblia. Y nosotros no proclamándola, ¿sabes? Porque el Señor también nos manda a proclamarla. Nosotros no haciéndolo, Él también nos la concede, uh-huh. ¿sabes? En su misericordia. Hay muchas veces que pensamos que no necesitamos algo o que no hace falta algo y de la nada el Señor nos lo da y nosotros, ¿sabes? Como que uh-huh. Él formando su propósito.
1: Amén.
0: Porque, ¿sabes? No, nosotros no vemos lo que el Señor ve.
1: Uh-huh.
0: Él aún en su misericordia y nosotros honrándolo, sin nosotros pedirlo, Él no lo da.
1: Amén.
0: Él es, ¿sabes? Tan bueno que...
1: No, es que el ejemplo más maravilloso es que Él nos dice, si ustedes saben darle buenas dádivas a sus hijos, uh-huh. ¿cuánto más Él? Uh-huh. O sea, si nosotros, mira, yo me gozo cada vez que los nenes me piden algo. que Eisel, que, ¿verdad? Es la más que, ¿verdad? Le gusta pedirle que me piden algo. Y uno se goza y uno se deleita en dárselo, en poder uh-huh. dárselo, en poder darle eso que ellos quieren. Eso automáticamente me transporta a Dios, el gozo que Él siente en bendecirnos. Hermano, Dios se goza en bendecirnos. Él ama bendecirnos. Él se complace en bendecirnos. Mira, y hay alguien aquí en el chat que pone, y es literal, uh-huh. es literal. Uh-huh. Él puso en el chat, Pablo puso, buenos días, Dios les bendiga. Nos complace en changuerías. Oye, aún en changuerías, uh-huh. es real. Él nos complace. Él es tan maravilloso, tan amoroso, ¿verdad? Que es que Él se goza. Él se goza en complacernos y aún en cosas pequeñas que quizás son pequeñas, que no lo son, Él nos complace. Y si Él nos complace, ¿cuánto más en esas peticiones que están en el corazón? Uh-huh. Que solamente, ¿verdad? Saben Él y tú. Así que qué lindo es el Señor en esta mañana, gloria a Dios, que te uh-huh. recuerda, aleluya, que deleítate en el Señor. Que Él va a conceder las peticiones de tu corazón. Y mira, en Filipenses 4, esto es un versículo que a mí siempre me encanta. Yo tengo hasta una taza de café de este versículo, porque es que es algo que yo digo que el Señor nos pide. Y dice en Filipenses 4, versículo 4, dice, regocijaos en el Señor siempre. Pero mira lo que dice siempre. Uh-huh. Otra vez digo, regocijaos. Que Dios nos está diciendo, o sea, aquí nos está diciendo, no es que te goces solamente cuando las cosas estén bien. Sí, no te goces solamente cuando tú estés haciendo las cosas bien. Uh-huh. Gózate también aún cuando las cosas te vayan mal. Uh-huh. Gózate aún cuando las cosas, ¿verdad? No salen como tú quieres. ¿Verdad? Porque el regocijarte en el Señor va a traer eso que tú necesitas, ese refrigerio que tú necesitas, esa, ¿verdad? Esa esperanza que tú necesitas, aleluya.
0: No solamente material, sino
1: espiritual. Uh-huh. Espiritual, porque a veces nos sentimos cansados uh-huh. espiritualmente también. Uh-huh. Y uno, pero ¿qué dijo el salmista? A ver, ¿por qué te abates, oh alma mía, y te turbas dentro de mí? Uh-huh. Espera en Dios.
0: Confía en Él.
1: Confía en el Señor. Quiere decir que es normal experimentar, ¿verdad? Espiritualmente hablando, agotamiento, quizás desánimo, duda, uh-huh. ¿verdad? Que tú le dices, ay, abuela, yo no quiero ir para la iglesia hoy, yo no quiero ir para la escuelita bíblica hoy. Y la abuelita te lleva así, vente, que vamos para la iglesia. Así que cuando eso pase, gózate en el Señor, aleluya. Que Dios te invita a que te regocijes en Él siempre, uh-huh. en todo momento. En momentos buenos, momentos malos, que te regocije.
0: ¿Verdad? En Josué 1, del 5 al 8, nos dice: nadie te podrá hacer frente en todos los días de tu vida. Como estuve con Moisés, estaré contigo. No te dejaré ni te desampararé. Esfuérzate y sé valiente, porque tú repartirás a este pueblo por heredad la tierra de la cual juré a sus padres que le daría a ellos. Solamente esfuérzate y sé muy valiente para cuidar de hacer conforme a toda la ley que mi siervo Moisés te mandó. No te apartes de ella ni a diestra ni a siniestra, para que seas prosperado en todas las cosas que emprendas. Nunca se apartará de tu boca este libro de la ley, sino que de día y de noche meditarás en él, para que guardes y hagas conforme a todo lo que en él está escrito. Porque entonces harás prosperar tu camino y todo te saldrá bien. So, aquí al principio, prácticamente es una de las promesas que el Señor nos da, de nadie te podrá hacer frente en todos los días de tu vida. Como estuve con Moisés, estaré contigo.
1: Eso es, mira, automático. Eso es una promesa que, aunque se la dio a Josué en ese momento, es una promesa que está para ti y para mí.
0: Que hoy día uno, ¿sabes? Uno está pasando por algo, lo lee y lo que te dé fuerza. Te da ese ánimo.
1: Ay, es que la palabra del Señor es una cosa maravillosa.
0: Y aquí mismo lo dice, ¿sabes? Medita en ella, medita todo el tiempo. ¿Sabes? Si tú meditas en ella, si tú, ¿verdad?, te das la tarea de conocerla, de escudriñarla.
1: De leerla, de escudriñarla.
0: Ajá. El Señor en ¿verdad?, un momento dado estaba pasando por un proceso bien fuerte, y el Señor, a través de nuestro pastor, lo que me decía era: ve al baúl de los recuerdos, ¿sabes? A ese baúl de las promesas que yo te he dado, de la palabra que yo te he dado. So, medita en eso. ¿Sabes? Y al tú meditar en eso, ¿sabes? Literal, yo me puse a recordar lo que el Señor en algún momento me había dicho, y todo cambió, las fuerzas fueron distintas, la fe aumentó, la esperanza, ¿sabes? El fruto del Espíritu, ¿sabes? Volvió, como quien dice, a eso en mí.
1: Es que es tan importante que nosotros recordemos las victorias pasadas. Yo lo escribí hace poco en un post. Hay que recordar lo que ya nosotros vimos que el Señor hizo en nuestra vida. Porque es que conforme pasa el tiempo, quizá tendemos a olvidar lo que ya el Señor hizo en nuestras vidas anteriormente. Incluso si vamos a la palabra, vemos que le hacen un recuento al pueblo de Israel. Le recuerdan cómo Dios lo sacó con mano dura de Egipto, cómo lo sacó de servidumbre, todas las plagas que pasó, ¿verdad?, en Egipto, cómo Dios los sustentó en el desierto. O sea, Él los llevó a recordar todas esas cosas. Josué los llevó al pueblo de Israel a recordar todas esas cosas, porque el recordar eso nos da fuerza para seguir hacia adelante, nos ayuda. Ok, está bien, estoy pasando por esto, pero es que espérate, porque hace 3-4 años atrás yo vi cómo el Señor me libró de algo peor. ¿Entiendes?
0: Quiero decir que muchas veces, no porque, ¿verdad?, en ese momento fue lo más malo para nosotros, en el futuro vaya a ser.
1: Exactamente.
0: Al contrario, lo que te va a motivar, ¿verdad?, como que a recordar eso para seguir hacia adelante.
1: Amén.
0: Porque cuando uno se pone a recordar el yo de antes de Cristo, uno dice: yo no quiero volver ahí. Porque muchas veces pues era o soledad, tristeza, muchas cosas, ¿verdad?, que el mundo, ¿verdad?, nos ofrece, por decirlo así. Y cuando vemos lo que el Señor nos ofrece, ¿sabes?, como que eso nos ayuda a no volver atrás.
1: Exactamente.
0: Porque obviamente ya experimentamos.
1: Ya, ya lo vivimos, sí.
0: ¿Verdad? Esas recompensas del Señor, por decirlo así. No queremos volver a lo que teníamos antes, ¿sabes? Siempre queremos más y más y más del
1: Señor.
0: So, eso nos va a motivar a seguir hacia adelante, a seguir buscándolo, a alcanzar, ¿verdad?, el reino de los cielos, que es lo que nosotros siempre tenemos.
1: Lo principal, esa es nuestra meta.
0: Exactamente.
1: Nuestra salvación.
0: Sí, podemos querer casa, podemos querer cualquier cosa material, pero más que eso, debemos añorar lo que es la salvación.
1: La salvación de nuestra alma, eso es así.
0: Y de las demás personas.
1: Amén.
0: Porque, ¿verdad?, a través la salvación es individual, uh-huh, pero a través del fruto del Espíritu que el Señor pone en nosotros, de ese gozo, de eso que el Señor pone en nosotros, nosotros como que llevamos a la persona de igual manera a querer esa salvación.
1: A querer la salvación. ¿Sabe?
0: A querer ese...
1: Sí, eso. Experimentar, ajá, el gozo de la salvación.
0: Exactamente.
1: Como lo dice la... El gozo, uh-huh, de la salvación. Uh-huh. Así que en esta mañana el Señor quiere que tú sientas el gozo de la salvación primeramente en tu vida y que entiendas que el gozo del Señor es lo que te va a sustentar, lo que te va, aleluya, a seguir hacia adelante. Y volviendo un momentito a lo de recordar, ¿verdad?, esas victorias pasadas que el Señor, ¿verdad?, vimos, uh-huh, la mano de Dios manifestarse, nos ayuda a que si la duda está en nosotros, nosotros podamos desechar esa duda y decir, no, ya yo he visto la mano de Dios obrar en mi vida, uh-huh, ya yo he visto cómo Dios, por ejemplo, en el caso de nosotros, ¿verdad?, que pasamos por un proceso donde mi esposo, ¿verdad?, tuvo cáncer y no podía trabajar, vino la preocupación del sustento del hogar, porque él es el sustento, uh-huh, ¿verdad? Después del Señor, él es el sustento del hogar, y vino esa duda y vino esas preocupaciones, pero vino la mano de Dios obrar. Vimos la mano de Dios obrar de una manera tan maravillosa. Entonces ahora quizás pueda venir la duda, Señor, esto, uh-huh, lo otro, pero entonces Dios me lleva a recordar, pero si ya yo te sustenté antes, ya yo estuve ahí contigo antes. ¿Qué pasa? Vamos para encima, vamos para adelante. Amén. Así que recordar todo eso que papá Dios, ¿verdad?, nos ha entregado en nuestra mano anteriormente, nos hace, ¿verdad?, mantenernos firmes. Aleluya. Mantenernos hacia adelante. Dios bendiga a José. Aleluya, que estáis sintonizándonos desde Ciudad Juárez, México. Wow. Aleluya, gloria a Dios. Mire, hermano, que a mí me gusta mucho la comida mexicana. Gloria a Dios, aleluya. Dios les bendiga mucho a ustedes allá desde México. Es un gozo que usted esté ahí sintonizándonos esta mañana. Y deleítate a sí mismo en Jehová y Él concederá las peticiones de tu corazón. Dice, no es que hagamos las cosas esperando recibir algo de parte de Dios. Eso es algo bien importante que queremos recalcar. Uh-huh. Recuerda que si lo que nosotros recibimos de parte de Dios es porque Él es fiel.
0: Y es por su voluntad.
1: Por su voluntad, porque así Él quiere y le place, ¿verdad? Es que nosotros recibimos algo de parte de Dios.
0: Yo, ¿verdad?, he aprendido, ¿verdad? Perdóname. Sí. Yo he aprendido que cuando uno le pide algo al Señor, recordar y, ¿verdad?, decírselo al Señor, que se haga su voluntad y no la de nosotros, porque muchas veces queremos algo y no es lo que el Señor, lo mejor no es. Que no.
1: No, porque, ¿verdad?, Él tiene algo mejor. Exacto. Eso es lo que pasa, uh-huh, que nosotros no lo vemos, uh-huh, pero es porque Él tiene algo mejor para nosotros.
0: Sí, sí, he aprendido. Señor, tú conoces mi corazón, uh-huh, tú sabes que yo quiero esto, pero que se haga tu voluntad. Amén. Porque si eso me va a traer que yo pierda la salvación, uh-huh, o que pierda, ¿verdad?, dañe eso que tú estás formando en mí, no lo quiero.
1: Exactamente.
0: ¿Sabes? Y que me enseñe a hacer su voluntad.
1: Eso es bien importante.
0: Uh-huh. Porque muchas veces lo queremos, uh-huh, y cuando el Señor no lo da, como que... Okay. No es... Nos sentimos tristes porque somos humanos, uh-huh, lo queríamos, estábamos, con nuestra mirada en que queríamos eso, uh-huh, pero cuando el Señor no nos lo da, nos lo dice, no, pues tenemos que entonces pedirle al Señor que nos enseñe, porque el Señor no se cuestiona, no,
1: exacto,
0: pero sí que nos ayude, entonces,
1: nos permite entender,
0: exacto, a ver su voluntad, a ver lo que Él quería.
1: Amén. Es como en mi caso, nosotros, ¿verdad?, cuando nos casamos vivíamos alquilados, ¿verdad? Y pues nosotros luego comenzamos a buscar hogar, ¿verdad?, casa. Y tuvimos como en tres oportunidades para una casa. Y se cerraron las puertas, Dios cerró la puerta en las tres. Y nosotros, pues amén, nos quedamos tranquilos. Y un día de la nada llegó la casa, sin nosotros buscarlo. Y entonces ahí es que tú entiendes, ok, ya entendí por qué no de aquella vez. Exacto. Y el no de esta otra vez, uh-huh, y el otro no. Exacto. Era porque tú tenías algo mejor para nosotros. Uh-huh. Así que es importante que esta mañana tú entiendas que cuando papito Dios dice que no, es porque Él tiene algo mejor o porque simplemente no está en su voluntad, y tenemos que aprender ¿verdad? A aceptar la voluntad de Dios. Porque dice la Biblia que su voluntad es buena, agradable y perfecta. Así que su voluntad.
0: Dios no improvisa.
1: Exacto. Dios es maravilloso y Él, mira, Él sabe, ¿verdad? Y está, aleluya, atento a todo. Ya nos queda poquito minuto. Pero antes de ¿verdad?, de terminar el programa, yo quiero que usted se lleve algo y aprenda algo. Usted va a ir y se va a comprar unas gafas. No, no tiene que ser gafas de marca. No, no, no, no. Y usted le va a comprar una gafita a su niñito. ¿Por qué? Porque esa gafita, cuando usted le venga el desánimo, usted le venga el miedo, la duda, cuando usted le vengan las circunstancias difíciles, ¿verdad? Esas cosas malas, usted va a coger las gafitas y se va a poner sus gafas, como estamos haciendo nosotras en esta mañana. ¿Les gustan nuestras gafas? Sí, yo sé que les gusta. Son, mira, bien grandes. ¿Sabes por qué? Porque para que me cubra todos nuestros ojitos. ¿Por qué? Porque nosotros nos estamos poniendo estas gafas porque confiamos en Dios. Estas gafas representan la confianza en Papito Dios. En que quizás, mira, está lloviendo, está soleado, o las cosas están bien o están mal, como quiera vamos a confiar en el Señor.
0: Sí, esto me trae, ¿verdad?, a la mente. No sé si tú has visto los caballos, que le ponen una gringola.
1: Amén, la gringola. So,
0: así mismo tenemos que ser nosotros.
1: Para que los caballos, mira, se mantengan mirando hacia adelante, hacia la meta. Amén.
0: Como dice la palabra.
1: Como o dice sea, la palabra.
0: Tu mirada puesta en Jesús, el autor y consumador de la fe. So,
1: así que usted va a comprarse sus gafitas, ¿verdad? Y cuando usted se sienta triste, usted se las va a poner y va a decir, no, no, no, no. El gozo del Señor es mi fortaleza. Así que yo me voy a deleitar en Jehová, aleluya. Y yo no voy a mirar mis circunstancias, no voy a mirar, ¿verdad?, lo que los demás puedan creer u opinar, sino que nosotros nos ponemos las gafas y vamos a mirar a Cristo. Vamos a mantener nuestra mirada puesta en Jesús, el autor y consumador de la fe.
0: Amén.
1: Así que, aleluya, Dios bendiga, aleluya, a Jorge Luis Arce, aleluya.
0: Ahí, ¿verdad?, nos pusieron, Dios sabe lo que hace y siempre tiene el control.
1: Amén. Eso es, amén. Dios tiene el control de nuestra vida, ¿verdad? Y estamos en sus manos. Así que es bien importante que mantengamos nuestra mirada, nuestra confianza puesta en el ¿cuál era? Vamos a ver el versículo que hablaba sobre eso. Dice, encomienda a Jehová tu camino. En el Salmo 37, el que estábamos leyendo, en el versículo 5, mira qué maravilloso nos dice el Señor. Encomienda a Jehová tu camino. Y confía en Él.
0: Y Él hará.
1: Y Él hará. Así que no te preocupes. Que el gozo se te note. Que otros puedan ver. Mira, fíjate, ella está pasando por momentos difíciles, pero su gozo yo lo quiero. Así que es importante que te deleites en el Señor. Que te goces en Él. Porque Él va a conceder las peticiones de tu corazón. Claro está, si está en su santa voluntad. Pero gózate, ríete, disfruta, el Señor es bueno, sus misericordias son nuevas cada mañana y es hermoso ver a una niña gozosa y a los adultos también.
0: Amén.
1: Amén. Así que mira, es un gozo que hayan estado ahí con nosotros, vamos a orar. Amén. ¿Vas a leer algo?
0: Sí, tenía aquí un versículo que, ¿verdad?, sí, en el mismo, en Salmos 37, amén. Pero Salmos 37:4. Dice, espera en Jehová y guarda su camino, y Él te exaltará para heredad de la tierra.
1: Amén. Amén. Aleluya. Y Él te exaltará para heredad de la tierra. Y quiero que sepas que las bendiciones que Papito Dios nos da, espirituales, aleluya, y las materiales, el Señor dice que vamos a ver la bondad de Dios en la tierra de los vivientes. Que aún aquí el Señor nos va a bendecir, vamos a ver la provisión de Dios. Pero recuerda que la espiritual es la que anhelamos alcanzar. Uh-huh. Así que vamos a vivir con gozo, vamos a vivir, ¿verdad?, confiando en lo que Papito Dios hace en nuestras vidas todos los días. porque Él prometió estar con nosotros todos los días hasta el fin. Y no hay nadie más fiel que Él. Las personas pueden fallarte, ¿verdad? Puedes experimentar que otros, ¿verdad?, te traicionen, pero Él no te va a traicionar, Él no te va a fallar. Él va a estar ahí contigo todos los días. Te portes bien o te portes mal. Uh-huh. Eso es lo lindo de nuestro Dios, que aun cuando le fallamos, Él permanece fiel. Y Él está ahí dispuesto a estar con nosotros y a darnos del gozo que proviene de Él, que el que llena el alma. Recordemos, el gozo es un sentimiento que perdura, es un sentimiento duradero, la alegría es pasajera. Así que busca el gozo del Señor, no te llenes de la alegría que supuestamente da el mundo. Así que busca del Señor, aleluya, y llénate del gozo del Señor. Amén. Me llamo... ok, ella se llama, nos dice me llamo Modesta y es de Guayama, pero vive en Connecticut. Así que Dios le bendiga. Amén. Aleluya. Gracias por estar ahí. Amén. Dios bendiga a Jorge, Luis, Arce. Amén. Y Dios bendiga a toditos los que estuvieron ahí. Dios bendiga a mi esposo, que está en casita con los chicos. Dios te bendiga, mi amor. Te amo. Gracias por tu ayuda. Así que, nada, este ha sido, ¿verdad? Vamos a orar para entregar esta parte y, ¿verdad? Y darle gracias al Señor. Marimar, ora.
0: Sí, amén. Amantísimo Dios y Padre Celestial, venimos ante tu presencia, Jehová, en el nombre poderoso de Jesús, Señor. Primeramente dándote gracias, Señor, por esta mañana, Jehová, aleluya, Señor, por permitirnos, por utilizarnos, Padre, como instrumento para gracias. Llevar tu palabra, Jehová. Te pido, Señor, que seas tú, Padre, con nosotros y con cada, Padre, persona que estuvo, ¿verdad?, en la transmisión, Señor. Amén, sea Señor, tú bendiciendo los padres, Señor, que esa palabra, Señor, cale en lo profundo de nuestros corazones, Señor, y la podamos poner en práctica, Señor. Sé tú fortaleciéndonos, Jehová, Señor, aumentando nuestra fe, Señor, Jehová. Solo tú conoces nuestras peticiones, Señor. Aleluya. Sé tú contestándolas conforme a tu voluntad, Señor. Y ayúdanos, Jehová, aleluya, a poder seguir tu camino, Jehová. Amén. Señor, en estos momentos, ¿verdad?, en estos días que son tan fuertes, Señor, aleluya, que nuestra mirada, Jehová, aleluya, no sea, ¿verdad?, quitada, Señor, de tu camino, Señor, aleluya. Te pido que seas tú con nosotros en todo momento, Jehová, en amén. El nombre poderoso de Jesús. Amén.
1: Amén, amén. Y ha sido una bendición estar con Marimar en esta programación, en esta mañana, ¿verdad? Así que le damos gloria a Dios por este, aleluya, este ratito con ustedes. Así que nada. Hasta ha sido su programa Maranata Kids a través de Maranata Radio Ministry, una emisora que nació en el corazón de Dios para suplir tu necesidad. Así que Dios les bendiga y Dios les guarde y adelante en el Señor.
0: Amén.
1: Amén.

Hoy levantamos nuestras manos y lo declaramos, que las puertas del infierno no prevalecerán sobre tu vida. Ahora, todo aquello que esté impidiendo que la gloria de Dios sea manifiesta sobre tu vida, ahora se va.

Espíritu Santo está trayendo una activación en nuestra generación. Estamos creyendo. Brahma Sotro Babanjayer en Basai. Propósitos muertos reviven. Declaramos en el nombre de Jesús avivamiento en las naciones. Avivamiento sobre los jóvenes de Latinoamérica. Estamos creyendo que su espíritu se activa y comienzan a ver cosas sobrenaturales. Comienzan a ver cosas profundas. Comienzan a conocer un nivel de Cristo, un nivel del Espíritu mayor.

tal vez te sientas angustiado y sin salida. Es difícil saber con precisión por qué la vida se puede complicar tanto. Pero de lo que sí debes estar convencido es que Dios saca lo mejor de cada situación, aún de las más tormentosas, desagradables y dolorosas. Dice la palabra Romanos 8:28, y sabemos que a los que aman a Dios, todas las cosas le ayudan a bien. Esto es, a los que conforme a su propósito son llamados. No temas, pues el proceso es solo por un tiempo. No morirás en él, sino que serás forjado en medio del desierto.

tiene la voz.

0: suelte de tu mano. Yo quiero que levante su mano, por favor, rápido, rápido. Y diga estas palabras: Señor, dígalo. Aunque no he sido perfecto, te pido que no me sueltes de tu mano. Levántame en esta noche. Yo quiero sentir tu gloria. Gracias, Señor.
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0: Aleluya, ¿cuántos adoran? Oh, ¿cuántos pueden levantar su mano y darle un aplauso al Señor también ahí? Aleluya.
1: Para May, me fui.
2: Rubén.
1: ¿Qué pasó?
2: ¿Para dónde vas, hijo, esta hora?
1: Ay, chica, no empieces con lo mismo.
2: Rubén, por favor, escucha.
1: Mira, May, a mí nadie me va a dar lo que me da la calle, ¿ok?
2: Por favor,
1: no empieces con lo mismo, hijo. Dale, bendición.
2: Hijo, por favor, no te vayas. Mira que el enemigo quiere destruir tu vida, hijo mío, por favor. Señor, por favor, Señor, guarda a mi hijo de peligro. Guárdalo, Señor, por favor. Hello, Dios bendiga.
3: Buena luz. Ore, por favor.
2: ¿Qué pasa?
3: Ore, por favor, no pare de orar, por favor. Le acaban de dar dos tiros a Rubén aquí en la esquina. Yo no sé qué hacer, solamente estoy pensando en que usted ore. Por favor, no pare de orar.
2: Mi hijo, no, Señor.

0: porque el Señor no retarda su promesa, como algunos la tienen por tardanza, sino que ha sido paciente para que tú vengas al arrepentimiento. Despierta, porque se te está haciendo tarde. Se va a cerrar la puerta. Corre, porque se te está haciendo tarde.
1: Y si hay un lugar donde yo prefiero estar siempre, cuando se basa la adoración, estar ante Dios. Yo puedo estar ante Dios en mi casa, donde sea, mientras Él sea el enfoque. Amén. Alabanza ante ti. Aleluya. Gloria al Señor. Te adoramos, Señor. Queremos despojarnos en adoración, Señor amado. Recibe, oh Dios de gloria, mi ofrenda en esta noche, Dios. Aleluya. Así.

0: ti, Señor.
1: Ante ti, Señor.
0: ¿Se la aprendieron? Amén, aleluya. Levante su mano ahí y dele gracias al Señor. Aleluya, cante conmigo.
1: Ante ti
0: rindo mi alma hoy.
1: Rindo mi alma hoy
0: en adoración.

0: presencia del Señor.
1: Entrego mi corazón
0: en humillación.
1: En humillación
0: ante ti, Señor.
1: Ante ti, Señor.
0: Oiga bien.

Yo no sé si en esta noche te quieres entregar ante Dios. Yo no sé si en esta noche te quieres rendir ante Dios. Pero es el mejor y la mejor posición que puede tener un ser humano.

el templo y de momento el poder de Dios mediante una nube descendió y aquel lugar se llenó de la gloria y la unción del Espíritu Santo y esa misma

temas, porque yo estoy contigo. No desmayes, porque yo soy tu Dios que te esfuerzo. Siempre te ayudaré, siempre te sustentaré con la diestra de mi mano.

usted se puede imaginar al pueblo de Israel al ver a Dios obrar en medio de su alabanza. Allí no hubo martillo, allí hubo adoración.

que me adore en espíritu.

mi Puerto Rico lindo. Aleluya. Dios es bueno. Dile al que está a tu lado, Dios es bueno.

no quiero pararme. Como que no quiero alabar a Dios. Ese es el mismo diablo que le quiere poner cansancio a su nombre, gloria. Vive el Señor.

zarza ardiente Jehová habló con Moisés y le dijo: el clamor pues de los hijos de Israel ha venido delante de mí, y también he visto la opresión con que los egipcios los oprimen. Ven por tanto ahora y te enviaré a Faraón para que saques de Egipto a mi pueblo, los hijos de Israel. Entre el

puede adorar a Dios en esta noche, aunque aún no puede ver su milagro. Is there somebody in this house that can worship God in anticipation for what He is about to do?

lindo es el Señor, qué lindo es el Señor, qué lindo es el Señor, qué lindo es el Señor, qué lindo es el Señor. Pablo le dijo a Timoteo: pelea la buena batalla de la fe. Hay un desafío. Vamos a pelear la buena batalla.

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con los brazos cruzados.

Dice, ya hay un lugar donde yo prefiero estar siempre. Cuando se basa la adoración, estar ante Dios. Yo puedo estar ante Dios en mi casa, donde sea. Mientras Él sea el enfoque. Amén. Alabanza ante ti. Aleluya. Gloria al Señor. Te adoramos, Señor. Queremos despojarnos en adoración, Señor amado. Recibe, oh Dios de gloria, mi ofrenda en esta noche, Dios. Aleluya. Sea así.

0: ti, Señor.
1: Ante ti, Señor.
0: ¿Se la aprendieron? Amén, aleluya. Levanta su mano ahí y dele gracias al Señor. Aleluya, cante conmigo.
1: Ante ti
0: rindo mi alma hoy.
1: Rindo mi alma hoy
0: en adoración.

0: la presencia del Señor.
1: Entrego mi corazón
0: en humillación.
1: En humillación
0: ante ti, Señor.
1: Ante ti, Señor.
0: Oiga bien.

Yo no sé si en esta noche te quieres entregar ante Dios. Yo no sé si en esta noche te quieres rendir ante Dios. Pero es el mejor y la mejor posición que puede tener un ser humano.

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que se una, alguien que se una, alguien que lo declare. Yo no pienso correr, yo no pienso soltar lo que tengo, yo no pienso abandonar.

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este lugar hay gente que van a pelear la buena batalla. A mí me parece que aquí hay gente que están determinada a pelear. Si tú estás determinado a pelear, levanta esa mano, abre esa boca, suelta esa lengua. Ahí está, levanta esa alabanza. Hay gente declarando que no van a correr. El diablo tiene que estar estremeciéndose. El infierno tiene que estar estremeciéndose. Los músicos, prepárense, vamos ahí.